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2: Buenas noches, mi gente linda, mi gente querida, es Solo para Ellas.
3: Buenas. ¿Cómo estás, Ali?
2: ¿Qué tal, saludarte? Chris? ¿Todo bien?
3: ¿Estás brava?
2: No. No, brava.
3: Cristian, ¿cómo está? ¿Cómo le va?
2: No. No, ¿cómo crees? No. Muy felices, muy emocionados. Hoy tenemos un programa muy especial. Estamos aquí de verdad muy emocionados con Chris. Chris, ¿cree que no?
3: No, espectacular. Y yo siempre llevo con curiosidades y con preguntas, Alex. Tú sabes que ya desde que arrancamos haciendo preguntas, porque yo hago preguntas porque no entiendo muchas cosas de las mujeres y la idea es entenderlas, quererlas, amarlas más.
2: Claro que sí.
3: Y mi pregunta de la noche de hoy, mi Ali, ¿qué cosas crees tú, o bueno, en tu caso, qué has hecho con tu cuerpo o sí, con tu físico, que aprendiste o que adquiriste culturalmente como... Porque así se debe ver una mujer o estereotipos de porque así tienen que ser las mujeres.
2: Tantas que ni pa' qué te digo, o sea, todo con la imagen, todo con respecto a la imagen, a uno que hace, a las costumbres, al que se pone uno, que se aplica, que no se hace, que se quita, que hasta deja de comerse. O sea,
3: particularmente tú, dos, que tú digas como esto es como porque me enseñaron desde niña que así tenían que verse las mujeres.
2: Ponerme ropa. ¿Cómo? Pues, que sea más.
3: A mí también me enseñaron eso. Espérese. Es importante a la hora de salir.
2: Ay, yo queriendo andar en bola. No, espérese. No. Me refiero como a ponerse uno cierto tipo de ropa que haga que uno se vea un poquito más femenina. Porque tal vez, como que, no sé, en la casa era como, no, usted tiene que vestirse con. Ponerse vestidos, ponerse cosas más femeninas, no sé qué. Usted parece un chino andando solamente en camiseta, jean y tenis. No puede andar así con esa ropa toda grande. Esas cosas o también la depilación.
3: Okay,
2: como que
3: sí,
2: eso también
3: los
2: era
3: bellos.
2: Un tema, como que uno dejarse bellos. De hecho, uno se siente mal al dejarse bellos en las piernas porque uno dice, bueno, la gente creerá que estoy toda dejada.
3: Claro, el bigote, las axilas.
2: Palboso, este durazno aquí, este, ¿sí me entiende? Este sí. Acá, no, feo. Entonces, como que esas cosas también, entre muchas otras, ponerse fajas, bueno, tantas cosas. Buena, de verdad, para uno verse como dentro del estereotipo.
3: Y el rango de mujer femenina y lo que debería verse por ser mujer.
2: Es correcto.
3: Pues yo quiero que ustedes nos manden notica de voz porque hasta ahora ya no estamos leyendo el cansancio. Entonces, mándenos notica de voz al 316-645-1729 y nos diga a usted qué es eso que le ha costado, que le enseñaron que se debería hacer por ser mujer para verse como una mujer femenina y tal. Desde niña que a veces le inculcan mucho esos hábitos, ¿no? y más que hábitos como esos rasgos y que así debería verse una mujer o así debería vestirse una mujer o así debería estar una mujer con los estereotipos. A usted, ¿qué es lo que más le ha costado o qué le han enseñado o qué le enseñaron en su casa que es así como se debería ver una mujer?
2: Eso es, vamos a escuchar sus notas de voz y más adelante vamos a tener una invitada muy especial.
3: Espectacular.
2: Eso, aquí en este nuevo capítulo de Solo para Ellas.
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1: Y a las 7 de la noche, 18 minuticos.
2: ¡Sí! Bien. Esta vez sí dijo noche, bendito mi Dios.
1: Bendito Dios, dije noche, claro que sí. Ahí vamos cogiendo el ritmo.
2: Sí.
1: Oigan, y hablando de ritmo y de este programa tan especial, tenemos que hablar también. Ali, bueno, primero recordarles la pregunta que vamos a tener el día de hoy.
2: Ajá.
1: Con la cual los vamos a estar escuchando. Y le decía a Ali que cuáles eran esas cosas que habían aprendido desde pequeña, que te enseñaron desde pequeña para ser mujer, que te hiciera femenina, que tenías que tener, cumplir con ciertos requisitos o estereotipos para verte como femenina.
2: ¿Cómo qué requisitos tenía que cumplir para verme femenina? Yo siento que dentro de lo que yo, bueno, yo digo, hombre, me costó y no me parecía tan chévere, y yo decía, pucha, o sea, no termina de cuadrarme y me cuesta, es el tema como de, bueno, uno del peso, que como que desde muy pequeña me mandé a hacer que masajes, que la cosa, que para moldear, que para uno estar de esta manera.
1: Sí.
2: Eso me parecía que era cruel. O sea, y no es solamente eso, sino que hay un montón de procedimientos y cosas, claro, que se hacen las chicas, pues, para poder, para encajar un poco dentro de ese estereotipo, y que es muy forzado. O sea,
1: ¿a los cuántos años empezaste a conflictuarte con tu peso? O sea,
2: yo creo que era los 14 años o menos, 12 años más o menos, que yo empecé. Bueno, claro que es que también había una figura ahí de bullying, que era mi papá. Que, ay,
1: ¿tu papá era que te hacía bullying?
2: Sí, claro, pues marica, me decía Willy, de Liberena,
1: no,
2: Willy.
1: Te creo.
2: Claro. O sea, y eso, claro, eso le va generando un claro, trauma a él.
1: ¿Pero te lo llaman el cachondeo, entre comillas,
2: No, era por montármela delante de sus amigos. O sea, era como por... Era de verdad bully. Era jaja, no, sí, súper chistoso. ¿Cómo le vas a decir así a la hija, pan?
1: Claro.
2: Entonces, claro, uno crece también con esa cuestión. Desde muy pequeña me decía así. Entonces, como que uno crece con esa cuestión.
1: Claro.
2: Y sí, es una cuestión de tratar de encajar y de forzarme a verme más delgada, más femenina, más no. Entonces, ese tipo de cosas le cuestan, y yo creo que muchas mujeres también les ha costado. O sea, y yo digo, no solamente eso, sino en general, bueno, no sé, o sea, utilizar cierto tipo de cosas, someterse a alguna cirugía.
1: El brasier, yo siento que son unas prendas que es de amores y odios en las mujeres, no sé si más de odios que de amores.
2: Totalmente,
1: pero
2: de odios.
1: Sí,
2: total y completamente de odios. O sea, no hay cosa que una mujer ame más en la vida que llegar a su casa y vea, zafarse ese brasier, vea, casi que sin quitar, no se tiene que quitar la camisa, no se la tiene que quitar, pero usted vea cómo se da mañas y fa, sale por un lado, porque de verdad no hay cosa más, eso se lo inventaron los hombres para torturarlo a uno, de verdad que si me estoy equivocando, recibo tomates, pero de verdad que eso se lo inventaron es para torturarlo a uno, porque es desesperante.
1: No, y todo el día.
2: Claro.
1: Pero ya ha habido como unos más cómodos, o no, nunca va a haber, o sea.
2: No, ya, gracias a Dios, como que las chicas hemos estado muy, muy en el tema de la creación de prendas que sean más cómodas y demás. Y también como que yo siento que el uso del brasier se está como pasando de moda.
1: He visto muchas chicas también.
2: Sí.
1: Muy liberadas.
2: Sí, sí, sí.
1: Ya,
2: sí,
1: chao, brasier.
2: Ya, chao. Sí, nada, no hay cómoda. Además que dicen, no, es que si uno se quita el brasier, entonces le va a caer pues las tetas hasta la rodilla. Eso no va a pasar. Ellas tienen un músculo y ellas no es que se vayan a escurrir. O sea, a menos que... Claro, a menos que, no sé, haya sido mamá y haya lactado y de una manera, pues, ya como descontrolada, sí, le hayan crecido los senos.
1: Y ya se le va a caer.
2: Sí, claro, no es por eso. Y hemos, vea, prometido, vamos a traer un especialista que nos hable de eso en un próximo capítulo, para que vean que tranquilamente pueden vivir su vida sin utilizar un brasier.
1: Ah,
2: y hablando de especialistas... Ahorita que mencionas especialistas, que estábamos hablando, hace 8 días estábamos en Show de Solo para Ellas.
1: El show, confieso, de Solo para Ellas, que estuvo muy cool.
2: Sí,
1: con esos
2: invitados
1: espectaculares.
2: Ay, muy chévere. Flavia Dos Santos,
1: que la amo.
2: Epa, el doctor Juan Pablo Rodríguez, hablamos un montón. También aprendimos un montón sobre infecciones vaginales.
1: No saben cuánto. O sea, aprendí un montón. Yo era como, ala, ¿cómo así?
2: Sí.
1: Y si usted quiere ver si se perdió algún detalle, si no pudo ir o no pudo estar ahí presente, ya está completico este especial en nuestro canal de YouTube para que vaya, y si de pronto no puedo tener acceso, porque aparte de lo que decía Ali, de verdad que la pasamos muy bien, pero también sí, aprendimos un montón sobre salud íntima en las mujeres, y de verdad que, o sea, era muy, fue muy muy bacano, y de verdad que si se puede echar ahí la pasadita y verse el videito, van a aprender un montón.
2: Uy, total, o sea, allá tanto Flavia como el Doc nos despejaron muchas dudas, la gente participó, nos reímos, echamos chiste, aprendimos, de verdad que es un show sumamente enriquecedor.
1: Y ya está disponible en nuestro canal de YouTube, así eso, que ya para que vaya y lo visite. Síganos mandando noticas de voz, por favor, mujeres, hoy las escucho para que nos diga y nos cuente al 316-645-1729 con notica de voz, así eso, como Ali, ¿qué le costó y cuáles fueron esas costumbres o cosas o vestidos o que le o cortes? O,
2: ajá, que aprendimos pues que así es como debe verse una mujer, o sea, que,
1: derecho de ser mujer.
2: Exacto, escuchamos sus notas de voz, 7 de la noche, 24 minutos, esto es Solo para Ellas.

0: aquí congelando, de verdad.
1: ¡Eso!
0: Sí, es que tenían esta cabina, pero como para congelar polas, le digo.
1: Oiga, pero ya vamos a entrar en calorcito para que Ali se sienta mucho mejor.
0: Sí, sí, sí.
1: Y vamos a entrar, como dijo la gallina al grano,
0: ajá,
1: con nuestra invitada el día de hoy, una mujer espectacular, Dane Aro Belmont, que es una mujer trans, activista y directora ejecutiva de la Fundación GAT, que es Grupo de Acción y Apoyo a Personas Trans en Colombia. Dane, bienvenida, bienvenida a mi... solo para ellos. Con abanico y todo, ¿eh?
0: ¿Cómo estás, Dane? ¿Bien?
2: Bien, bien. Yo creo que súper nerviosa en términos de esto, era como un sueño de infancia.
1: No, pues,
0: ¿en serio?
2: Claro, vibra Bogotá.
0: ¡Ay, qué linda!
2: ¡Qué linda! Mi adolescente estaría muy feliz.
1: Está muy feliz, sí, segurísimo. Dane, yo quiero que empecemos hablando para las personas poco conocedoras, me incluyo, o mucha gente que también de pronto no tiene claro los conceptos. Hablemos de una persona trans, porque hay muchas que dicen, ay, sí, sabemos todo, pero no, hay gente que seguro está escuchando y no identifica qué es una persona trans.
2: Primero, no es que hayamos 64 tipos de gays diferentes, sino existimos las personas trans. Básicamente es nuestra identidad de género, que es la forma como nos presentamos al mundo. No corresponde con el sexo que nos asignaron al nacer. Nosotras somos personas que transitamos de diferentes maneras. Algunas lo hacen mediante cirugías, hormonas, otras de manera social, cambiando nuestro nombre. Y dentro de ese paraguas de lo trans están también las personas transfemeninas, transmasculinas y no binarias, que son las personas que no se sienten identificadas con ninguna de las dos categorías, como de masculinidad o feminidad, sino que deciden apostarle a otra cosita. Las personas trans somos una sombrilla, realmente, esa T en lo LGBT, es una sombrilla que cobija muchas experiencias de tránsito, muchas formas de vivir nuestra identidad, y pues en eso me dedico también, no solamente a ser una persona trans 24/7, sino también a trabajar por la garantía de derechos de las personas trans.
1: Que eso está brutal, y ya vamos a hablar también un poquito de eso, pero en esa descripción que estás haciendo, digamos, en tu caso, ¿tú te identificas como no binaria?
2: No, mi expresión de género sí es bien ambigua, ¿sí? Digamos, yo soy sobreviviente de prácticas de conversión. Una de las secuelas de eso es que me hormonizaron cuando estaba muy chiquitica y me terminó saliendo mucha barba. Y ya con el tiempo crecí, dije como, ay, no, qué mami era tener que depilarse todos los días.
0: ¡Ay, total! ¡Soy!
1: Estábamos hablando de eso, de hecho, más tempranito, y es de esas cosas que tienen que hacer las mujeres por el hecho de verse mujer o femenina, que lo decía también Ali, ¿no? El tema de los vellos, las axilas, demás.
2: Sí, con cera es horrible, y las otras cremas huelen horrible.
0: Uy, esas, hay unas cremas, yo no sé de verdad si es una oportunidad de mejora en el mercado, pero ¿por qué esas benditas cremas de depilar tienen que oler como huelen? Es que huele como si estuviera quemando algo, o sea.
2: Claro, una en el baño encerrada ya como oliendo todo eso, es como...
0: Sale uno borracho.
2: Y no como nos gusta.
0: ¡Epa! Bueno, ahorita nos llegó una nota de voz, escuchemos.
1: A ver.
3: No, digo, definitivamente no, me enseñaron que una mujer nunca por nada, nada del mundo puede tener el cabello corto. O sea, tener el cabello corto es verse como un niño. Siempre me enseñaron eso y creo que nunca lo he tenido corto.
0: Ok, no, eso
1: yo
0: también.
1: Creo que, claro.
0: O sea, ¿qué pasa? Gracias a Dios, ahorita como que hay mayor libertad en ese tema, pero antes era todo, o sea, de verdad era hasta polémico, porque las chicas que de pronto tenían el pelo cortico, o las chicas de más grandes, por decirlo así, tenían el pelo como en hongo o algo así, decían como, ay, no, te ves como un niño, ay. No,
1: y va ligadísimos a la feminidad, sin duda, el tema del pelo largo en las mujeres, ¿no? Siento yo que es un tema de feminidad, de que te
0: delicadeza, de ser uno como más, no sé si fértil o bueno, whatever, o sea, como que la gente busca,
1: la
0: exacto,
1: sí,
0: como que busca es eso, porque siento que con eso me puedo reproducir.
1: Sí, pues, digamos que en ese cerebro primitivo sí está un poco
0: sí,
1: eso, ¿no?
0: Epa,
1: que
0: epa.
1: Sí está claro y estudiado y todo, que el tema, pues, del pelo tiene una connotación bastante significativa en la mujer, del tema de reproducción, que sea una mujer sana, que también por el pelo, pues, también se puede ver mucho esas características, pero sí, yo creo que todo, o sea, a mí nada más bacano que me parece de las mujeres que poder jugar con los cortes, de tenerlo largo, corto, pintarse, jugar, como que creo que es un arma muy bonita de la mujer para variar y no tener que tenerlo, pues, como de origen de pueblo.
2: Y yo creo que actualmente hay una posibilidad grandísima de identificarse y hacer cositas, desde la queratina hasta la permanente.
0: Sí, total, ahorita no, si uno puede hacer magia, de verdad, puede hacer muchas cosas. Yo quería preguntarte, ahí, ¿tú has sentido respecto a este tema que estábamos hablando de, hombre, de lo que nosotras nos tenemos que forzar a hacer como para destacar esa feminidad? ¿Tú te has sentido muchas veces o pocas veces como que tienes que cumplir con ciertas también, cosas,
1: estereotipos
0: muy, muy marcadas para poder que la, bueno,
1: de hablando de la depilación,
0: que la sociedad te acepte así?
2: Yo creo que muchísimas. Yo creo que sobre todo eso nos lo pensamos mucho las personas trans, como desde que amanecemos. A veces las personas no son conscientes que cuando una despierta construye un personaje y una identidad que quiere mostrarle al mundo. Entonces, desde que nos despertamos, estamos también a veces pensando en cositas sobre cómo yo quiero presentarme al mundo. Las personas trans a veces somos más conscientes porque decimos, quizás esta forma de presentarme al mundo no es la más adecuada para mí, quiero hacerlo de otra manera. En mi caso, siendo una mujer trans, era como, bueno, yo quiero maquillarme, pero a mí el maquillaje así sencillito, femenino, no sé qué, era como, no, a mí me gusta mucho más fuerte, mucho más grande, a veces me dicen como parece que hicieras drag y yo no hago drag, ojalá hiciera drag, pero no,
1: no, pero no, me
2: no canto, no bailo, no salto, no, no, no, no,
1: no, pero tienes que cantar,
0: puedo verme como una,
1: sí,
0: pero por ahora no lo soy.
1: Pero hubo unos, digamos, rasgos que te gustaría, que no sé, decir como, ay, quisiera tener la voz más aguda, quisiera tener de pronto el pecho más grande, no tener que depilarme tanto y ser un poco, sí, o sea, hay como cosas que te hayas conflictuado en ese proceso, sí, en esa transición.
2: Yo creo que la barba sobre todo fue mucho, o sea, fue muchísimo cuando yo, digamos, como que decirle al mundo, a mi familia, como, miren, soy una persona trans, la gente era como, ¿y tu barba qué? O sea, como que es lo que la gente nota al primerazo, y como que tener que reconciliarme con mi barba fue también como una forma linda de poder aceptar mi trans y todo bien. Además, la gente no entiende que a veces me ahorro 3 kilos de maquillaje encima, o sea, es como
0: la barba, claro,
1: en base,
0: o sea, es lo mejor de dos mundos, o sea, tienes el maquillaje de las chicas y el maquillaje de los hombres en una sola, o sea, eso es también brutal. Y una cosa que hay que decir es el aspecto, como la, o sea, cuidado, es una delicadeza, es una cuestión que uno dice, hombre, de verdad es algo hermoso, es algo muy bonito.
1: Claro, para los que no nos están no nos están viendo, Dane tiene barba, entonces por eso estamos hablando un tema de esa aceptación que ella ha tenido
0: con, pero la habrán visto en redes sociales.
1: Sí, o pero sea, seguro alguna tesa. No, entonces, o sea, para aclararles un poquito el tema de la barba, verdad que me estabas hablando de tu familia. Yo sé que muchas mujeres y muchos papás están escuchando también, y yo sé que eso es un proceso difícil también de acompañar y de guiar. Yo creo que sobre todo partiendo del hecho de la ignorancia, también el tema cultural, pero no sabes a ver cómo acompañar a un niño, en tu caso en particular, cómo fue, cómo te diste cuenta, cuáles son esas señales, o cómo fue en tu caso en particular, Dan.
2: Yo creo que hay unas preguntas ahí como súper importantes de lo que dices, y también como que mucha gente me pregunta como, y es que, o sea, eso de ser trans, ¿cómo se come? O sea, ¿cómo empezó? ¿Sí?
1: Sí.
2: Y yo lo que les respondo es como, yo siento que yo todo el tiempo como que supe que era diferente, como que había algo que no cuajaba con esa forma, porque claro, yo tengo una familia, somos 4 hermanes, y mi hermano, pues él sí encarnaba todo eso de la masculinidad, y mis hermanas todo lo de la feminidad, y a veces yo decía como...
1: ¿Y tú eres mayor, menor, de la mitad?
2: Yo soy, se supone que la segunda al mando.
0: Bien.
2: Pero pues la segunda fue como la primera que se hizo piercings, tatuajes, la travesía de la familia, o sea, como, como el chuchu. Y resulta que con ellas yo veía como que, claro, yo cogía cositas de mi hermanito para como construir mi identidad, pero también muchas de mis hermanas, yo les robaba las cinturillas, las chaquetas, como maquillaje a veces, y cuando ya después, mucho más adelante en el activismo, dije como, ah, ya sé, no es que sea como un gay bien raro, es que soy una persona trans, o sea, y ahí ya cuajó todo, y siento que para la pregunta de las familias, yo creo que lo principal es poder acoger con amor los tránsitos de las personas. O sea, hemos notado que cambia muchísimo cuando una familia, por ejemplo, la mía me aceptó y me ayudó y me acompañó en un tránsito ya mucho más adulta, pero ellas, digamos, como que posibilitaron un ambiente mucho más seguro, y eso hace que la relación cambie, y claro, no existe una única forma de ser trans. Entonces también muchas veces las infancias o adolescencias trans lo que buscan simplemente es como que les traten con un nombre con el que se sienten más seguros, identificadas. Y pues tener un aspecto mucho más confiado y mucho más seguro con lo que ellos y ellas y ellos quieren representar. Entonces por ahí hay como muchos tipsitos, en el GAT tenemos guías y todo, entonces cuando quieran también escriben por ahí en redes y les enviamos la información, porque siento que cuando una familia acepta y reconoce a una persona trans, vean, esa familia también transita.
1: Claro, porque no es lo que tú has dicho, es muy importante, no es una transición única o de una sola persona, sino es prácticamente pues familiar por todo lo que significa y todo lo que conlleva, ¿no? Con papás, hermanos, culturalmente y en su crianza. Uh-huh. Entonces sí creo que es muy importante lo que tú acabas de decir, que más de transitar una persona es transitar una familia al final del día, ¿no?
2: Sí, y hay muchas, y realmente muchas juventudes y adolescencias trans lo que están buscando no es, porque también hay un mito ahí, como que todas nos queremos hormonizar, todas uh-huh. queremos estar en cirugías, todas, y pues eso no es real. Muchas personas trans que queremos tener tránsitos es mucho más seguro si acordes con lo que queremos. No todas las mujeres quieren tener el cabello largo, no todas las trans quieren tener el cabello largo, no todas se quieren hormonizar, no todos los hombres tienen la posibilidad de tener una barba súper abundante, algunas travestis sí.
1: Eso también te iba a preguntar, el tema de los travestis y de las chicas trans, ¿hay diferencia también? Porque también la gente dice, no entiendo cuál es la diferencia.
0: Sí, o sea, la gente por lo general lo menciona como, ah, es lo mismo, o sea, como sí, que la gente desde el desconocimiento.
1: O es lo mismo, o si hay parte de una diferencia.
2: Hay unas formas como en las que, desde el activismo, por ejemplo, dijimos como, bueno, vamos a ponerle nombres a esto para intentar explicarlo. Pero entre todo lo que le pusimos nombres, eso terminó siendo un abecedario de muchas cosas.
1: Sí.
2: Entonces, incluso para nosotras como activistas es un poco complejo. Es importante reconocerlas, sí. O sea, las categorías nos han permitido reclamar derechos. O sea, si las personas en los 80 no hubiesen salido a decir como, hola, soy una persona gay o lesbiana o trans, no hubiésemos podido tener la garantía de derechos de ahorita. Pero siento que al final del día, más importante de esa taxonomía, como poder decir como esto es trans, travesti o transexual o transgenerista o lo que fuera, es mucho más importante el cuidado, el aprender que la otra persona quizás lo que quiera es simplemente que la traten con un pronombre diferente uh-huh. o con un nombre elegido.
0: Cuando ahorita nos estabas hablando del tema de que es una cuestión que, de la cual queremos hablar hoy mucho, es el tema de las terapias de conversión. Tú eras muy chiquita aún cuando eso comenzó. ¿Por qué comenzó? ¿Cómo se dio? Cuéntanos sobre todo esto.
2: Bueno, yo empecé a los 11 años, realmente cuando yo le dije a mi familia como, hey, creo que me gustan los chicos y creo que soy así, pues ellos me dijeron como, bueno, dinos qué eres, y yo, no.
1: ¿Qué edad tenías?
0: 11 años, que era muy chiquita.
2: Sí, claro. Pues es que además, me encontraron.
0: Un adulto preguntan, bueno, pues dime qué, pues no, pues no sé, dime tú.
2: Es que me encontraron, no nos estaba llamada, pues en esa época, uh-huh. ¿Se acuerdan cuando existían teléfonos? No celulares, sino teléfonos en casa.
1: El fijo.
2: Pues en mi casa habían dos teléfonos, sí. Uno arriba y otro abajo.
0: Claro.
2: Pues yo estaba hablando con un amigo y mi mamá levantó el otro teléfono.
0: Ay, para escuchar de qué hablar.
1: Pero un amigo, un amiguito, un amorcito.
2: No era un amigo, era un chico con el que era gay, abiertamente gay, que yo le estaba contando como que me gustaba otro chico.
1: Okay.
2: Y así yo toda así, toda embelesada.
0: Emocionada.
2: Me gusta, no sé qué tan. Y claro, después cuando sube mi mamá como, ¿qué está pasando? ¿Usted qué está hablando?
1: ¿Qué está pasando aquí?
2: Marica, me pillaron. Ay,
0: pero tú eras consciente de que en ese momento como que era una cuestión de no quererle revelar a la familia.
2: Sí, claro, porque hay mucho miedo. O sea, hay mucho miedo a salir del closet. Yo creo que es un proceso un poco muy denso y creo que para la mayoría de las personas LGBT no es tan agradable porque hay mucho miedo alrededor, no solamente de quienes somos personas LGBT, sino también de las familias, de que nos hagan daño. Sí, o sea, el miedo más grande que a veces tienen las familias de personas LGBT es de que le fueran a hacer daño por ser una persona LGBT. No es que sea como homofobia, uh-huh. sino que quieren que no les pase lo que ven en los medios de comunicación o demás.
0: Que sí familia, pasa, y sí, muchísimo no, en este montón, país. Acaba de pasar.
2: Un montón. Ahorita acabaron
0: acaba de pasar.
2: De asesinar
0: una chica trans
2: de 17 Medellín. Años en Medellín. Y como que, claro, las familias escuchan eso y dicen como, uy, no, yo no quiero eso para mi hija. Pero, claro, mi familia dijo, bueno, explícanos. Y yo dije, pues no... No sé cómo explicarles, ellos dijeron, bueno, vamos a buscar ayuda, y buscaron ayuda, y la ayuda que se encontraron, pues no fue la mejor, y empeoraron la situación porque empezaron...
1: O sea, ellos desde su desconocimiento, no ni siquiera por nada malo, sino desde su desconocimiento, como...
0: ¿Cómo podemos ayudarla para que esté mejor, para que no piense tal vez esas cosas, para que tal vez está confundida? Yo creo que la familia como que un poco lo aborda desde ese lado, como está tan chiquita que no sabe, no entiende, no es consciente, y te lo preguntaba de si en ese momento eras consciente de poder decirle a tu familia o hablarlo o más bien es esconderlo, que, porque hay muchas...
1: Es que para cualquier persona a los 11 años, cualquier ser humano que tú le... Bueno, yo no sé, yo creo que uno, o sea, está explorándose,
0: exacto.
1: Uno no sabe qué quiere, uno no sabe que es gay, que es hetero, que es homosexual, que es lesbio, o sea, uno no tiene figuras claras.
0: Totalmente, pero es por eso mismo que lo preguntaba, porque claro, en ese mismo desconocimiento... para el niño o para la niña es normal. O sea, solamente le gusta y ya está. O sea, ya.
2: Sí, no, para mí era lo más común. O sea, yo era como, yo no le veía nada de malo hasta que todo el mundo era como, uy, eso como que no es lo normal. Como lo que le dicen, lo normal. Uh-huh. Y yo como que no es lo normal, sí. O sea, ¿ustedes no ven a los niños jugando así como en el partido de fútbol?
0: Sí.
2: Era como mis preguntas, yo era como, ¿cómo así? O sea, el deseo, lo que yo quiero, lo que yo me pienso, lo que yo me proyecto no es lo mismo. Y era como, pues en esa época yo estaba muy chiquita, ellos buscaron esa ayuda y pues fue horrible. Entonces me hicieron exorcismos.
1: ¿Exorcismos?
0: No, pero espera, tú vas muy rápido. O sea, esto espera, sí. No. ¿Cómo así? O sea, yo necesito entender todo esto. Ellos fueron a un lugar y en ese lugar, ¿qué les dijeron? O que les, no sé, o sea, eso de que los ponen, no, primero tienen que hacer en la casa, no, y cómo, si no y cómo funciona, tráigalo. ¿Y cómo son
1: estas terapias? O sea, digamos ahorita que sí es lo del exorcismo, ¿eso es diferente a las terapias de conversión que te hicieron? ¿O cómo fue ese
2: realmente,
1: proceso?
2: Realmente, muchos años después, hasta hace muy pocos años, fue que yo supe que eso se llamaba terapias de conversión. Yes. Pero antes de eso era como, pues fueron a una iglesia, en esa iglesia les dijeron que era posible que tuviese un demonio de la homosexualidad y que para poder sacar el demonio pues me iban a hacer una liberación, que son
0: perdón,
2: exorcismos.
0: Que me ría, pero no. Es que me parece
1: alucinante, sí.
0: Es que es una cuestión absurda.
2: No es lo chistoso, sino de lo feo.
0: Sí, claro. O sea, pero es que...
2: Sí, Dios. ¿No? Y pues un poco lo que les dijeron a ellos fue como, bueno, vamos a meterla en un campamento que hacen, que son como unos retiros, sí. Y en ese retiro dijeron como, bueno, vamos a hacerle un exorcismo, y eso se repitió por varios días, como por 5 días, y fueron como, te intentan hacer como un lavado de cerebro, básicamente.
0: Ajá.
2: Se muestran como un montón de diapositivas de, hay un mensaje subliminal, el contagio gay, estás mal, o sea, como cosas por el estilo.
0: Ajá.
2: Que buscan romperte. Y cuando yo salí de eso, pues seguía siendo, en su época, pues homosexual, seguía siendo una persona.
1: ¿Hay algún tema físico
0: pues, ¿qué
1: también?
0: Creen, sigo igual de maricón.
2: Claro. Sí, exacto. Básicamente, como que a esa agua le faltaba un poquitico más de...
1: ¿Hay algún tema físico también, que de maltrato o algo así en esas conversiones?
2: En mi caso, no hubo en ese lugar, pero dentro de la red de sobrevivientes, que muchos años después creamos una red de sobrevivientes de prácticas de conversión, hay muchas personas que les golpeaban, hay otras que, por ejemplo, han denunciado que las han electrocutado, otras que les han golpeado.
1: Como terapias de choque.
0: Esa sí la había escuchado, lo de las terapias de choque, pero ya literalmente que te botan corriendo en el cerebro.
2: Y si tienes un, te muestran una película porno y si tienes un estímulo hacia eso, pues te electrocutan para que intenten cambiar un poco a través de prácticas conductistas del medioevo, básicamente.
0: Eso es horrible. Absurdo, es absurdo.
2: Terror, pero todavía sigue pasando en Colombia, que es lo peor. Hace unos años cerraron una fundación que le hacía eso a personas LGBT de diferentes edades.
0: Sí.
2: Y descubrieron que se disfrazaban de estas organizaciones que buscan cómo tratar a personas con adicciones.
0: Sí.
2: Como que las encierran en contra de su voluntad y tenían una habitación dedicada a personas LGBT y allí rescataron a algunas personas que estaban ahí en contra de su voluntad, que les hacían este tipo de procesos. Y hemos ido denunciando, cuando yo empecé a hablar de esto, pues como que lo empecé a hablar un poco como para hacer algo para evitar que más gente cayera ahí. Y también lo hice, por ejemplo, con el acompañamiento de mi familia. Mi familia también me acompañó y dijo como, oiga, si a usted le hicieron esto estuvo re mal, vamos a hablarlo para que nadie más tenga que caer en esto.
0: ¡Uy, buenísimo!
1: ¿Y la familia, quiénes figuras? ¿Tu mamá, tu papá o todo?
2: Mi mamá, mi papá, mis hermanes, como que nos sentamos y yo les dije como, bueno, pasó esto es un chiste en Navidad, porque era como, hicieron un exorcismo y no funcionó, y como, lo único que le sacaron no fue el demonio de la homosexualidad, sino que hicieron aflorar la travestía adentro,
0: Entonces, ¿qué? ¿De verdad?
2: Sí, claro, pues como chistes familiares, sí. Porque era como la forma de superar el trauma, y fue claro. Como, bueno, vamos a hablar de esto.
0: Sí.
2: Y pues mi familia también me apoyó mucho, incluso yo tengo un documental que hablo con otras personas sobrevivientes, uh-huh. Con otras familias, principalmente mi mamá también hablando de cuál es su versión de la historia, y eso está subido hasta en YouTube.
1: Sí, lo vimos, eso te voy a decir, si lo vimos en YouTube, ¿y cómo lo puede buscar la gente en YouTube para que lo ubique?
2: Se llama Nada que curar, pasionaria.
1: Nada que curar,
2: pasionaria.
0: Pasionaria. En YouTube.
1: Sí,
2: en YouTube.
1: Ahí lo pueden buscar, que también hay herramientas muy bacanas.
2: Ahí para que lo puedan consultar y puedan llorar y reír un rato.
0: Llorar y reír. Eso, vea, mientras ponemos musiquita, usted puede ir a chismosear, ir a ver el video, conoce a Dane y ya volvemos con esta segunda parte de este especial de Solo para Ellas en Vibra 754.

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1: 8:03 y seguimos en su video podcast favorito, Solo para Ellas. Y hoy con nuestra invitada especial, Dane, que estamos hablando unos temas muy bacanos, muy interesantes, pero también tenemos a esta hora notica de voz que nos están llegando a esta hora. Quiero que escuchemos a ver qué nos dicen nuestros oyentes a esta hora.
2: A mí me parece que una cosa que sí nos pasa como mujeres es que nosotras no podemos tener nada de bozo, ni un milímetro de bozo. Ah, pero ellos pueden tener ahí tres pelos y una barba de chivo horrible, pero eso es increíble y se ve súper bien y nunca se la quitan. O un bigote ahí todo feo y descuidado y para ellos es lo máximo. O andar con un bozo de lulo que a todo el mundo le disgusta, pero ellos, wow, no, soy la sensación.
3: Me encanta cuando mandan esas notas de voz. Histérica. ¡Qué pereza! Además que uno está hablando con una persona y la persona no deja de mirarle a uno el bozo. ¡No!
1: Me sentí identificado con la barba china. Aquí no.
3: Los hombres sí, o sea, como que tienen un pelo que otro y esos son felices dejando esos tres pelos. Pero sí, amigo, y ay, no, te rayo con mi barba, pana. Para, por favor.
1: Rayo yo primero con mis bigotes. Que tú con esa barba. Y hablando de esos rasgos característicos, Dane, precisamente en el caso tuyo, que tienes una barba bastante poblada, ni yo, que o sea, que es cierto, una barba así espectacular. ¿Cierto? Pero no ha sido un tema tan chévere para ti, tengo entendido. Bueno, ahorita que lo decías, ¿no? Ya me he reconciliado con el tema, pero también tengo entendido que fue un tema de hormonas que se te dio muy pequeño en tu proceso, que estábamos hablando ahorita precisamente. ¿Cómo fue o qué fue lo que pasó en tu caso? Porque también pasa eso, ¿no? El tema hormonal de muchos decir, no es que falta de testosterona, no es que tiene progesteronas en el otro caso, pues, de las lesbianas. Entonces, empiecen a darle más testosterona o bájale, o sea, ¿cómo funcionó o qué pasó en tu caso?
4: Pues, en mi caso, digamos, a mi familia le dijeron como, no, debe ser que el exorcismo no funcionó, entonces ahora vámonos por lo médico.
3: Oh, man.
4: Entonces, era como, no sé, a mamá le decían como, ay, de pronto es homosexual porque usted lo cuida mucho. Y, pues, yo no era la más pequeña, el más pequeño era mi hermano, y luego mi hermanita, y yo era como, pero, pues, ajá.
3: No, a mí no me han ni cuidado. Claro. Aquí no saben si yo ya almorcé, si por lo menos.
4: Pues las familias siempre tienen favoritos, ¿no? Entonces, sí, era total. Como, pues, el cariño y la presión no hace que una persona se vuelva LGBT. Claro. Cuando eso no funcionó, luego fue una de esas, fue justamente la del desequilibrio hormonal, pero yo tenía 11 años. Entonces, lo que empezaron a darme fue hormonas, testosterona particularmente, y en el proceso, claro, como yo estaba en la preadolescencia, entrando a la adolescencia, pues sufrí cambios muy rápidos, entonces la voz me empezó a cambiar.
1: Y hablaba así, ¿a qué edad?
3: Hablaba así a los 8 años, así.
4: Pues ahorita tengo una voz más amariconada porque me gusta, pero no, yo hablaba así como...
3: claro.
4: Muy profunda, y pues tenía... 12 años.
3: ¿Y eso pasa? ¿Cuándo
1: empezaste con el proceso hormonal?
4: Sí, y empecé a crecer muchísimo, entonces pasé a ser una de las, bueno, uno en ese momento, uno de los chicos más altos del salón, y eso era como también como, uy, ¿y este qué le dio? Entonces, era como mucho.
1: Le están dando purín en la casa.
4: Y ese el vello corporal, o sea, yo, esas cremitas que huelen horrible, yo las probé desde que estoy chiquita.
3: Claro.
4: Porque era como tratar de mitigar esto. Y claro, y me salía vello corporal y era la única como del salón que tenía así como tanto vello corporal, porque además yo soy súper velluda. Y entonces, pues nada, ya durante muchos años como que yo batallé con eso, hasta que ya más grande dije como, ay no, me cansé, o sea, ya.
3: Pongamos los bonitos y ya está.
1: Sí,
4: no, y empecé, más bien fue como a comprarme una maquinita de afeitar, empezar a ver videos, o los hombres cisgénero que están viendo este y escuchando este podcast, pueden ver videos de cómo afeitarse la barba y cómo cuidársela y cómo ser un poquitico más... estiludos con eso.
1: Uno nunca tiene esa clase,
3: ¿no?
1: Por
3: favor, gracias.
1: No, yo no la tuve.
3: No se te nota, ¿ves?
1: Uno nunca la... Bueno, yo no sé si pues soy el único caso, pero en mi casa tampoco hubo como mi papá como decir como, bueno, así hay que afeitarse, así no sé qué. Bueno, tampoco es que tenga así como la barba más plana.
4: Error, menos mal, ya no utilizamos esas minoras todas raras.
3: Uy, no.
1: Antes, jue madre.
4: Sí, eso sí era
1: otro. Antes no nos degollamos.
4: Sí, no, pero igual, también, o sea, a punta de cortaditas ahí como chiquiticas y entender también como que eso es un asunto de cuidado, o sea, de tu cuidarte. Pues porque un pelo encarnado, o sea, nadie.
3: Uy, no, Dios mío, o sea, es que no, eso tiene un tema. O sea,
4: como esos cuidaditos, y ya con el tiempo, pues cuando ya abrí mi tránsito y todo, dije no, o sea, yo no quiero ser una mujer trans que tiene una mancha gris de barba todo el tiempo, no tengo plata para hacerme una cirugía de láser, ni tampoco quisiera verme sometida a eso, y ya, y como que lo dejé.
1: ¿Pero los cuántos años tomaste esa decisión de decir como, ay, ya me reconcilio con la barba, con los pelos de los pies, de las axilas?
4: Hace como unos, no sé, eso debió ser como en el 2015, 16, como unos 10 añitos, más o menos.
1: Más o menos. Y antes igual te depilabas y sí, querías estar como sin nada de pelos.
4: Sí,
1: y
4: no, y era como...
3: Eso es lo que le indican a uno, entonces claro. Es que una de chica no puede tener las cejas muy pobladas, o bueno, lo que hablamos del bozo, los vellos en las axilas, ni en las piernas, ni en la entrepierna, tener el afro es un delito, entonces pues claro, todo eso.
4: Claro, y eran como muchos cuidados que yo no, o sea, como que andaba como muy pendiente de eso y luego fue como, pero yo, ¿para quién estoy haciendo esto? ¿Para mí o para que la gente no me diga algo? Y yo, ay, no.
1: Pero en el mismo gremio trans hay de pronto también una cierta, o sea, algunas compañeras tuyas decirte como, uy, no, nada.
4: Sí, sí, exacto, sí, no, al comienzo fue como, ¿y usted si es trans por qué tiene barba? Y es como, a ver, amor, porque le estoy haciendo homenaje a mi abuela.
3: ¡Qué chiva de respuesta, venga!
4: Como que no era como un tránsito muy común, pero mira que incluso yo me empecé a sentir un poco más tranquila cuando empecé también como a mirar históricamente, por ejemplo, la historia de las mujeres barbadas. Han existido y las ponían, era como una rareza en la exhibición de circos.
1: Sí, totalmente. La mujer barbuda que conocemos,
4: exacto,
1: ¿no?
4: Sí, exacto, pero siempre han existido, pero en diferentes lugares, y siempre ha sido un tema de burla, de chiste,
3: de tabú,
4: de, exacto, como muy tratado.

0: tratado también como con demasiado secretismo, o sea, muchas mujeres, por ejemplo, con desequilibrios hormonales, que les sale vello corporal o barba, tienen miedo a hablar públicamente de eso, porque hay como un señalamiento de eso, y pues también como que con todo eso yo dije, ay no, o sea, yo tengo muchas cosas por las que preocuparme en mi vida, que no va a ser por la barba.
1: Sí, claro, por como, pelos.
2: Por pelos.
1: No, que de verdad, o sea, hay muchas chicas, y lo que tú decías, incluso son temas hormonales de, claro, de cuidado, o sea, un ovario poliquístico, un desbalance, bueno, todo eso hace que las mujeres tengamos un vello de pronto abundante, o sea, como que se ve mucho más de lo que normalmente a una mujer se le ve, y sufren, Dios mío, sufren esas mujeres, no deberían, ¿no? No
0: se los aclaran y ese sí, pues, y se los aclaran además.
1: Con blonde y con no sé qué.
0: Esa cosa quema y luego una las ve acá con la manchita roja.
1: Sí, o con el tiempo, vea, uno de estarse depilando el bozo empieza a tener aquí mancha negra en esto. Esto no, por favor, no hagamos eso porque eso también es hacerle daño a la piel.
0: Claro. No, y es cuidarse, o sea, sobre todo también entender cómo es tu cuerpo, qué es lo que yo puedo hacer y si realmente eso es tan indispensable, tan importante como para mi construcción de ser mujer, que un bozo va a quitarme lo mujer que soy. Es como, ay no.
2: Claro. O sea,
1: sí, no.
2: Ahorita que estabas hablando del tema de la imagen, que estábamos hablando con los mismos compañeros y con las mismas compañeras y de la gente en particular, de esa aceptación en la conquista. Vámonos a las artes amatorias. ¿Te costaba cómo era? Porque también yo creo que hubo un choque, o cómo llegaban, se te acercaban los manes y que te decían, o cómo era un poquito, o cómo ha sido un poquito ese tema en las artes amatorias, Dani.
0: Yo creo que lo que le digo a mi marido es como, soy una experiencia.
1: ¿Así? ¿De verdad?
0: Sí, porque,
2: ¿cuánto llevas con tu marido?
0: No, pues, o sea, saliendo así formalmente vamos como ya año y medio.
1: Llevan un montón.
2: Sí, entonces, sí, en el mundo gay y LGBT, y eso es como 20 años. 20. Sí.
1: ¿Qué? ¿De verdad?
2: Claro,
1: ¿tanto así?
2: Claro, sí, en el gay un poco más, en el
1: tratamiento. Sí, claro, sí, claro. O sea, pues no, es que no, las relaciones no son duraderas.
0: Sí. Pensionada y con casa en la playa.
2: Pero ¿cómo sí, se dio esa
1: por
2: conquista?
1: Por lo general son más cortas las relaciones, pero...
0: No, pues es que yo creo que para muchas personas trans es a veces complicado encontrar personas que abiertamente quieran estar contigo, porque
2: claro,
0: es un tabú,
2: claro,
0: social también mucho.
2: Claro.
0: O por el otro lado hay como una sexualización, una hipersexualización. Uh-huh. Y pues mi caso pues de tránsito es bien particular, digamos como que quizás algunas personas no binarias pueden tener experiencias más similares, como que yo mi tránsito pues lo vivo muy, muy, muy a mi manera, y hacerle entender a la otra persona como, mira, esta soy yo, esto es lo que siento, esto es lo que yo quiero, pues es también hacerle ver a la otra persona que una no es solamente como se ve, sino también lo que tiene adentro.
1: Claro.
0: Entonces, pues con él estoy muy feliz, está escuchando el podcast.
1: No, ¿y cómo se llama? ¿Cómo se llama?
0: Se llama Felipe.
1: Felipe, un saludo.
2: ¿Cómo
1: muy
2: se llama?
1: Grande.
2: Felipe.
0: Me jodí mucho con eso.
2: Lo máximo. Pero yo quiero detalles porque, claro, eso es como lo lindo, como lo romántico, como, ay, tal. Pero ¿quién le mandó carta a quién? ¿Cómo, dónde se conocieron? ¿Cómo fue?
0: ¿En un trío?
1: ¿Qué?
2: ¿En serio?
1: ¿De verdad?
0: Sí, obvio.
1: ¿Sí, sí,
2: ¿cómo
1: sí?
2: Así?
0: Sí, sí.
1: Wow.
0: Pues en un trío que no funcionó, o sea, porque pues estaba como con otro man y luego él lo llamó y luego pues nada, el otro man se fue y nosotros...
2: Pero fue como por aplicación.
0: Sí, sí, sí, como por... eso fue creo que... ¿Me entiendes? Sí, eso fue como creo que por Grindr. Uh-huh, una cosa así. Uh-huh, pues sí. Como la mayoría de las personas LGBT se conocen, ¿no? Por una aplicación.
1: Sí.
2: Y... ¿En discoteca o por aplicaciones? Sí.
0: Sí, sin este otro es Grindr.
2: Y... o chiquita.
0: Pues nada, fue como ese trío no funcionó y pues nada, luego nos quedamos ahí como parchando, hablando y luego como conociéndonos y yo, ay, veo... Como que este man me gusta.
1: Esto
0: un
1: me gusta. Esto me está lindo.
0: Sí, como que empezamos ahí a salir y, uh-huh, y como que la cosa se fue dando, sobre todo muy desde la tranquilidad, porque claro, yo he tenido otras relaciones pasadas donde mi tránsito ha implicado perder la tranquilidad. Y yo siento que hay algo que, por ejemplo, los derechos sexuales y reproductivos, uh-huh, y los derechos humanos y también la forma de relacionarnos abogan un montón, y es como que nada te quite la tranquilidad. O sea, es como lograr esos espacios, no solo para las personas trans, sino para las personas del común, debe ser una prioridad. Y con él me ha pasado mucho eso, que no me la quita, sino hace que mi lugar tranquilo y seguro sea mucho más...
2: Tan lindo, más especial. Seguido. Y no, pero en tu desarrollo, en tu forma de construir tu cuerpo y tu imagen, ¿no sentías a veces o te conflictuabas? Porque lo que estás diciendo, ahora pues para las chicas trans, pues ya de por sí... Es complejo que el hombre o que una persona pues tenga un tema de aceptación de querer estar con ellos. Ahora, pues yo creo que no sé si era más difícil para ti por el tema físico, de la barba, de tu corporalidad, de los vellos. ¿Sentías que era como joven madre, como el doble de difícil de una chica pues, trans?
0: Porque todas lo sabemos, hombre no es persona ni familia.
1: Hombre no es.

0: Ni me enciende a la niña, por favor, que la tengo tranquilita hoy. No me la enciende porque, mejor dicho.
1: No se ponga, no le busque.
0: No le pique la lengua.
2: Pero es un dicho muy conocido.
1: Sí, correcto, tanta razón.
2: Claro, o sea, como que yo siempre estaba en desconfianza porque la masculinidad a veces de los chicos, incluso de muchas personas LGBT, muchos hombres gay y todo, también es súper machista. O
1: correcto.
2: Sea, una creería que no, pero son hombres que les gustan los hombres y a veces en esa idea se vuelven súper machistas, tienen actitudes a veces un poco misóginas, no sé qué, o sea, no son personas, al final también fueron criadas dentro del patriarcado, pues, y pues siempre era como este miedo y esta vaina de, ay, no quiero que me sexualicen, no quiero que me cosifiquen, pero pues he encontrado personas y he salido con gente que ha logrado entender eso y como que se abre una a la posibilidad, y sobre todo lo chévere es que como que deja a veces de importar tanto la identidad de la persona y una termina la complicidad siendo una persona como muy tranquila, como en una relación muy tranquila, con problemas cotidianos, como quién va a ir por el pan. Se acabaron los huevos, ¿qué hacemos?
1: Hay una sola vez y se la tomó uno de los dos. Bueno, vámonos a los
2: Exacto, cosas por el estilo, por los helados. Y como que empezar a encontrar también esos lugares comunes, que al final, pues, lo que muchas personas LGBT también decimos, como que por los derechos que estamos luchando y por lo que queremos hacer con la sociedad, es realmente por tener vidas muy comunes y corrientes. Sí, o sea, como que no existen como los derechos trans, como bájenme los impuestos porque soy trans, o denme 5 casas porque soy trans.
0: Sí.
2: Realmente no se trata de eso, se trata de que queremos tener unas vidas muy tranquilas y muy dignas con todo el mundo. Acostarnos con una persona y soñar lindo y levantarnos y decirle, hola mi amor, buenos días. Sí, o sea, como que esa tranquilidad la queremos tener. Y pues eso ha pasado con él.
0: Qué chévere. A esta hora tenemos también noticas de voz que nos sigan reportando a esta hora de la noche aquí en Solo para Ellas. Escuchamos.
3: Hola, amigos de Vibra.
0: Hola.
3: Por mi parte, el problema no es tener demasiado cabello o demasiado vello. Por mi parte, el problema es que soy absolutamente lampiña. Y muy chévere para las piernas, para los brazos.
0: Claro.
3: Pero el cabello de mi cabecita es muy delgado, parece el cabello de un bebé. Entonces crece apenas unos centímetros y se cae. He sufrido mucho por eso.
1: Eso sí, también, hombre, son los polos. Lo mismo que cuando una mujer sufre de alopecia. Es como,
0: claro. No,
1: está súper mal. O sea, siempre ese tipo de cosas. Como el hecho de, no sé, de las cosas físicas que son como un poco más de feminidad. Como, no sé, una mujer que sea caderona, que tenga buena nalga, que tenga buen pecho, o sea, como que no tenga esas cosas. Es como súper grave. O sea, no, de pronto, incluso para ahorita lo que hablábamos de las relaciones, los hombres son tremendamente machistas y también esperan como ver una mujer así que cumpla como con todo ese estereotipo que ya se ha formado, porque si no, pues entonces sencillamente no es opción.
0: Claro, claro, no, totalmente de acuerdo. Es que es malo, sí, malo, sí, no, diría nuestra querida Andrea Echeverry.
1: Incluso, y al respecto yo quería preguntarte, Dan, ¿cuál es el estereotipo? ¿Cómo debe ser una mujer trans? ¿Cuál es el ideal?
2: Yo voy a responder esto con una famosa frase de una amiga que me gusta mucho, que es Barbie. Sé lo que quiere hacer.
0: Sé lo que quiere hacer.
2: Yo creo que no hay una única forma de ser trans. Claro, han habido mujeres trans como muy visibles y que nos ayudaron a abrirnos caminos muy importantes, tipo, no sé, Henry Cardeño,
0: Cardeño.
2: Televisión, o por ejemplo, en redes sociales, como Mara o Bella, que son amigas también que aprecio quiero un montón porque nos ayudaron a muchas personas trans a abrir conversaciones y caminos sobre
0: quiénes tener una visibilidad
1: correcto.
2: Sí, y muy responsable también, es como quiénes somos, si somos personas, no sé qué. Y pues ahí también en la cola entramos Brigitte Batis, por ejemplo, o yo, que Brigitte somos Batis. Tránsitos de mujeres trans muy particulares porque vivimos un tránsito que no necesariamente cumple todos esos esquemas absurdos a veces que nos plantea la sociedad y vivimos como tránsitos un poco más tranquilos o relajados, pues. Pero siento que lo chévere en los últimos años, que incluso he trabajado en mi organización, es que me he encontrado con un montón de gente trans, con tránsitos tan bonitos, o sea, como que tan cuidados desde sus lugares, desde sus cuerpos, porque nos pensamos eso, como cómo nos vamos a presentar al mundo, si de rosado o de azul clarito o con flores o no, y como que han encontrado esos lugares seguros y esos espacios y termina literalmente cambiando la vida de las personas. O sea, tú ves cuando una persona trans está iniciando el tránsito con muchas inseguridades, con mucho miedo también a salir al mundo, a la calle y todo. Y ya luego, cuando tienen sus experiencias, sus tránsitos, sus vivencias, y las ves, y tú les ves el rostro completamente cambiado, son personas felices, son personas que pues encuentran mucho más su tono de voz, todo.
0: Es que ese transitar, y lo que decía Ali, incluso yo creo que dentro del mismo, ya uno después identificándose como chica trans, hay muchos estereotipos, también entonces que el tema femenino tal cual, que tiene que verse como una mujer, que tiene que tal la voz, que de los que se operan los senos, que tiene que tener temas muy femeninos. Y yo creo que incluso lo que tú decías, ¿no? Digamos en mi caso, como decía, fue madre, pero yo tampoco me identifico tan así. Yo quiero pronto dejarme la barba, o quiero tener así, o quiero estar asado. Eso también puede llegar a jugar en contra en ese, sí. Incluso en el mismo, estando en el mismo ámbito de, sí, estas, pasa, de las chicas
2: pasa,
0: trans.
2: No, y pasa todo el tiempo. O sea, por ejemplo, muchas compañeras trans, como por este afán de querer tener, por ejemplo, las caderas súper anchas y todo, tener como una operación, pues una cirugía, pues es muy cara, terminan sometiéndose a procedimientos artesanales como inyecciones de biopolímeros o de gasolina o de cosas así. Y eso pone en riesgo nuestra vida y nuestra salud por intentar cumplir un estereotipo a veces. Pero yo creo que sobre todo hay algo que a mí me gusta mucho mencionar, y es como las personas trans construimos a veces familias, que son como esas amigas que te cuidan, que te enseñan el truco de cómo peinarte, cómo no hacerlo, cómo ocultarte la barba o no, cómo hacer más cadera con espuma o no, o sea, como truquitos, como el tránsito, que al final esas familias trans que una construye, esas familias sociales, te cuidan, ¿sí? Y es importante que las personas trans que están transitando puedan encontrar como ese apoyo, porque hemos notado que son, una les llama madres trans, que son como la que a ti te enseña a transitar, y a veces una le enseña eso a otras personas trans más jóvenes y termina una maternándolas también. Es como, entonces tal, yo soy madre cual. Trans, por ejemplo, también de otras compañeras que pues han necesitado un lugar seguro, o que han preguntado cosas sobre su tránsito, sobre desde cómo cambiar la cédula de ciudadanía hasta cómo pueden tramoyar, no sé, los senos, o cómo pueden hacerse el truco,
0: que se vean más las bubis, sí, sin necesidad de operarse. En el caso de llamarse también, de los pronombres, ahorita que tú pues, te presentabas como pues me gusta que me hablen en femenino, te preguntas mucho por el tema de la barba, como, o sea, ¿eres una chica trans, o te gusta que te hablen de ella, o cómo también juega un poco esa figura?
2: Sí, o sea, a mí particularmente, digamos, como que el tema de los pronombres, a la gente a veces le parece súper aburridor, como decir, ay, pero es que díganme cómo me veo. Y pues a veces no todas las personas trans, como que nuestra experiencia, como nos vemos, implica un pronombre en particular.
1: Sí.
0: Claro, y menos en el caso tuyo, que uno ve la barba y uno ve el pelo, no, y uno dice como, pero.
2: Y hay una cosa re básica que una puede hacer a las personas, que les digo como, marica, es un truco de oro que nunca falla, y es
0: pregúntale.
2: Pregúntale cuál es su nombre y cómo quiere ser llamada. Y eso ya cambia radicalmente todo. Y es súper sencillo. Entonces, una ya se quita el miedo de decirle, como, no, es que tengo miedo a decirle, entonces voy a asumir que es este. Ahí la estás embarrando más. Si tú le preguntas directamente, te dicen, no, mira, en femenino, como ahorita les dije, como se demoran más, pero se arriesgan menos.
0: Se demoran más, pero se arriesgan menos. Pero hay algunas chicas que de pronto les gusta que les digan, que las llamen con pronombre masculino, que digan.
2: Hay personas no binarias, por ejemplo, que utilizan varios pronombres, o sea, que no solamente es el masculino, sino el femenino, o el neutro, no sé qué. Y hablar con la E, a veces ni siquiera es necesario hablar con la E, con todas las personas no binarias. Tampoco, o sea, gracias. Tampoco se hagan. Usted puede decirle su merced.
1: Y su merced es lo más no binaria. Qué palabra tan no binaria y respetuosa en este momento, su merced. Bueno, hablando de esto que su merced nos estaba contando ahorita, mira que me recordaste un poco como todo este tema de Wendy y de Paola y de todas estas chicas que, claro, uno las veía, son estas chicas trans mexicanas que. Siempre ponían como su Wendy cámara Guevara. Ahí, Wendy Guevara, ellas, entonces.
0: Las Perdidas.
1: Sí, o sea, ellas como que, claro, ganaron mucha popularidad por este video de Las Perdidas, pero de ahí en adelante comenzaron a hacer lives y a generar una comunidad y a mostrarse muy claro en eso de, ven, yo te apoyo, ven, yo te ayudo, ven, es que no, ponte el maquillaje así, no, es que, no sé qué, y el chiste y la cosa, y cómo se tiran bullying, y cómo son de chistosas, y cómo son de cercanas, y cómo incluso se defienden en momentos en donde habían sido vulneradas. Entonces, todo eso también le genera a uno como una cercanía, y uno dice, hombre, qué lindo tener un círculo obstáculo, así que de verdad lo quiera a uno, que lo abrace a uno, que lo acoja y que le enseñe a uno a sobrevivir en este mundo que de verdad
2: y las familias a veces trans se construyeron y empiezan a surgir por eso mismo, o sea, uh-huh. es como una resistencia también, porque claro, muchas personas trans también como que salen de sus casas y, uh-huh. y entonces ahora dónde voy o qué hago sí. o a qué me dedico, y hay familias y personas trans que se han construido como esas casas, esos lugares seguros, y eso salva vidas un montón, o sea, porque incluso, o sea, quienes a mí me enseñaron a transitar fueron también como mis amigas y madres, como en procesos, uh-huh. y sí. luego ya una va cogiendo cancha y es como maquillaje en 10 minutos, ta, ta, ta.
1: Sí, claro. Eso, llegar hasta ese momento es, yo creo que gloria.
0: Claro, ahorita que también estamos viendo, Dane, también mucho el tema en las competencias y las controversias por los reinados y las competencias, ¿cuál es tu punto de vista acerca de eso que también hemos visto el debate grandísimo sobre si se debería, no se debería, si habría, se debería abrir otra categoría? ¿Cómo ves tú un poquito, cuál es tu visión de esas posturas en los deportes que están controversial?
2: Yo creo que...
0: Y en los reinados.
2: En general, como que en el tema deportivo, o sea... Hay un ejemplo que les voy a hacer como muy absurdo. Es como si a mí me ponen a competir en este momento siendo una mujer trans con una persona que, no sé, haga un atletismo, uh-huh. pues muy probablemente así yo tenga las hormonas mucho más altas, pues no le voy a ganar. Porque sí. se trata más es como de preparación para un deporte que solamente de lo que trata tu biología. Y eso lo hemos visto en muchos casos, claro. Hay ventajas, digamos, como en términos del desarrollo de tu cuerpo, sí.
1: Correcto.
2: Digamos, como que hay deportes donde una dice como, bueno, aquí hay que pensar unas reglas un poco más claras para que haya como justicia sobre esto, pero sobre todo lo que debe también primar es que porque tendríamos que pensarnos categorías tan específicas para las personas trans. Si, por ejemplo, muchos de los casos, que eso está documentado, de personas, por ejemplo, que vienen de países como de África, pues varios de los países de allá donde les hacen estos exámenes hormonales, los niveles de testosterona y de hormonas son muy diferentes uh-huh. al balance o ese promedio uh-huh. internacional, que realmente es muy europeo y es muy de Norteamérica. Entonces, uh-huh. como que allí, por ejemplo, a muchas de ellas, que son mujeres, cisgénero, que han hecho competencia y todo el rollo, pues les están diciendo como, no, usted está haciendo trampa porque sus niveles hormonales son más altos. Uh-huh. Y es como, no, es porque el estándar que ustedes, volvemos a jugar a lo mismo, el estándar femenino no es solamente como nos vemos, sino que ahora van a empezar a aplicarlo a las personas y a las deportistas de alto rendimiento con claro. temas hormonales. Y la preocupación más grande, incluso, que muchas personas trans decimos, no es solamente por las personas trans, uh-huh. es por el deporte femenino. Entonces, ¿por qué? Entonces, ¿van a blanquear todo el deporte? O sea, ¿van sí. a solamente a dejar competidoras de Europa y de Norteamérica que cumplen los estándares? Porque en ese tipo de exámenes, pues muchas otras compañeras de otras razas, de otros tipos de color de piel, de otros países, de otros lugares, pues van a tener formas diferentes de adaptación y sus cuerpos pues van a tener niveles diferentes de testosterona, por ejemplo. Entonces ahí es como, hay que prestarle mucha atención a esto. En Colombia han intentado pasar proyectos de ley y todo eso, uh-huh. pero yo siento que hay un tema de discriminación también ahí súper fuerte. Claro. Y es como, pues el hecho de que yo sea una mujer trans no quiere saber que yo sepa pelear, ¿sí? O sí. sepa meter un gol, o sepa más voleibol, o carrera, no sé, de atletismo. Uh-huh. Solo por ser trans, es como, ojalá Diosito fuera así con todas.
0: Así generoso. ¿Y en los reinados?
2: De los reinados, pues, nada, o sea, yo incluso he visto mujeres trans que con procesos, digamos, como de bloqueadores hormonales, logran tener niveles de feminidad altísimos, o sea, que yo digo como, ¿y esta qué se hizo? Y realmente no se ha hecho nada más, solamente se bloqueó las hormonas.
0: Yo no sé si hizo eso la de España, pero yo, si te acuerdas, la representante de España que fue muy famosa, que era sí. divina, esa, sí. esa claro. que decía, o sea. Sí.
2: Y yo siento que al final los reinados no solamente se trata de la belleza física, y eso todo el tiempo lo estamos viendo, y creo que en los últimos reinados incluso también lo hemos visto, uh-huh. como que no solamente es la belleza física, sino también es como los reinados han venido cambiando, han venido transitando. Uh-huh. Así no les gusten. Entonces, los reinados también han cambiado, y ha cambiado también la forma en la que los vemos. Las respuestas de las reinas ya son respuestas de reina que yo digo como, quiero eso. Esa respuesta de esta reina, uh-huh. esta nena me representa. Uh-huh. Sí, una chilena hace poquito hablando, por ejemplo, del tema de aborto, y digamos como que ese tipo de cosas hacen que también la versión y actualización de esto pues incluya a muchas mujeres. Las personas trans siempre hemos estado alrededor de los reinados, solo sí, que claro. no como reinas. Entonces claro. siempre hemos estado en el maquillaje, en la peluquería, entonces como no vinimos a aparecer de los reinados de la nada, sino siempre hemos hecho parte, solo que no se habían
1: no visiblemente
2: las cámaras a uh-huh. ver quiénes éramos. pero siempre hemos estado ahí. Hay un montón de personas trans que estuvieron también detrás de eso, de construyendo. Incluso hay muchas reinas que utilizan trucos trans.
1: Sí, muchísimas. Sí, claro.
2: O sea, el transformismo nos ha enseñado un montón de cosas.
1: No hay como desde, ocultar que la cosita que
2: exacto, está, que, desde cómo verte más en la categoría de lo femenino, cómo puedes posar, cómo puedes hablar, que si una cintica acá te ayuda a quitar la arruguita de acá abajo.
0: Tipsitos. Ahorita también hablábamos, además de preto, nos decías el tema en asesoramiento legales, de acompañamiento también en tema de cambio en la cédula, ¿cuáles son esos apoyos que también brindan y cuáles hay también como esos que son importantes en esa construcción de identificación y identidad en la cédula, que es como...
1: Uy, esas cosas que uno tiene miedo.
2: Si a uno se le pierde la cédula, imagínese ser una persona trans sin cédula. Eso es horrible. Y nosotras en GAT, hace poquito hicieron una actualización, pero nosotras, por ejemplo, hacemos acompañamiento en cambio de nombre o corrección del componente sexo. Y eso es tan fundamental porque en todos los sistemas... A ti te piden una cédula de ciudadanía para entrar a cualquier lado.
1: Correcto.
2: A cualquier edificio, claro. Y todo. Y si esa cédula no tiene el nombre con el que tú te sientes reconocida, empieza como un malestar, que es lo que uno dice como, ay, quizás no quiero que sepan que me llamo Pedro José.
0: Entonces, Roberto Antonio.
1: Además que lo ven, claro, cogen esto y dicen...
0: Roberto Antonio.
1: Juan Pablo.
2: Hacen públicamente también. Entonces, como que esto es súper fundamental, porque además nosotras hemos puesto también el foco en que es el derecho a la identidad. Todas las personas, o sea, en los derechos universales está, todas las personas tienen derecho a una identidad, a una nacionalidad, a un nombre.
1: Correcto.
2: Sí, y eso está desde que estamos chiquites. O sea, desde niños, niñas, estamos con ese derecho súper adelante. Pero cuando somos personas trans, pareciera que ese derecho deja de importar. Entonces hemos hecho campañas de cedulación. Ahorita en el distrito hay unas que son gratuitas, se llama el Chuchu de la Cédula, que es de Secretaría de Integración Social. Entonces, si eres una persona trans que está escuchando esto, puedes ir allá y allá te acompañan en el proceso de cambio de cédula. Y esto cambia radicalmente todo. O sea, Claro. Cuando yo decidí nombrarme Daniel Belmont, dije como... La rompí con este nombre. Pero nadie lo sabe decir ni escribir, entonces.
1: Sí, pasa hasta con los nombres más comunes. Dani, pero no
0: se pronuncia así.
2: Sí.
1: Dani,
2: sí,
1: claro.
2: No, pero hay personas que dicen Dana Paola.
0: Dan, no, reina.
1: Ajá, claro.
0: No, pero eso. Y esos temas, y el tema, digamos, básicos de cédula, pero ahí en adelante pasaportes, visados.
2: Todo, o sea... Tu cédula la tiene hasta una empresa de telefonía.
1: ¿Sí? Claro, totalmente.
0: Pero en la ejecución también de pasaportes y de visados, ¿es igual o también está en la misma trabajo?
2: Tienes que volver a hacer todo. O sea, imagínense, yo digamos cuando cambié la cédula, yo dije, listo, la logré, tan. Y luego era como, bueno, hay que cambiarla en salud, pensión y ARL para que me contraten, ¿no?
1: Claro. Y luego, en el diploma, y en el diploma,
2: en el colegio. O sea, irme hasta el colegio y actualizar en el colegio el diploma de grado, irme hasta la universidad y actualizar el diploma, irme todos los cursos que he hecho, todo lo que ha pasado, todo lo que tenga ese número de cédula, la idea es poderlo actualizar en todas las CIAs, en la Fiscalía, la Defensoría, la Personería, la Policía. O sea, es como todo ese reguero de instituciones, porque en Colombia no tenemos sistemas unificados.
1: Sí, cada no hay una como tiene, una sola que haga, sino que toca aparte todo.
2: Y en el banco toca hacerlo como 20 veces, porque los bancos tienen muchos sistemas de información con el mismo número de cédula, entonces casi siempre, por ejemplo, en una aplicación digital muy usada, entonces lo que pasaba era que siempre me cambiaban el nombre y era porque lo tomaban de otra base de datos y yo, ¿pero qué es esto?
1: Claro.
2: Pero es fobia.
0: Ahorita que también estabas hablando de las EPS y el tema de la ARL y la pensión, sobre todo ahorita también, pues que está cambiando todo este régimen pensional, ¿cómo está el cambio también por ese reconocimiento? Porque también estaba también el tema de si una mujer trans, entonces le entra a correr las semanas tomándole como las mujeres, las horas también, o cómo está.
2: Sí, y funcionan ambos lados. O sea, digamos como que las mujeres trans entramos a regir bajo el régimen de pensionados de las mujeres, porque somos mujeres, y los hombres trans entran a regir en el régimen
1: de los hombres.
0: Pensional de los hombres. Sí. Ok.
2: Y las personas no binarias, hey, ahí está el truco, no se sabe.
1: No se sabe.
2: Hasta este momento no hemos conocido personas no binarias que logren llegar a la edad de pensión, o sea, como que tengan ese trámite y todo el rollo, y ha sido un vacío como un poco random.
1: Claro.
2: Que no se ha logrado resolver por completo. Pero...
0: Porque la figura legalmente ya existe.
2: Sí.
0: Entonces, no sé.
1: Además, claro, seguramente va a ser, bueno, pues como tú apareces aquí como femenina, pues entonces vas a cotizar. Como femenina.
2: Claro, claro. Y funciona en ambos casos. O sea, porque hay gente que dice, como no, entonces cuando llegue a los 57 años voy a ir a cambiarme la suerte. Papi, lo espero.
1: No.
2: Le espero en ese proceso porque no es ni fácil, ni sencillo, ni rápido. Y una vez lo cambies, lo puedes volver a cambiar hasta dentro de 10 años.
1: No.
2: Entonces, si te pones a hacer ese chiste, pues bienvenido al tramoyo trans, porque eso va a ser un chucho muy largo de procedimientos institucionales y de cosas que te pueden terminar jodiendo. Entonces no es tan fácil. O sea, realmente quienes hacemos el cambio y quienes hacemos esta corrección, la hacemos también muy conscientes de que esto es un proceso.
1: Sí.
2: Pero organizaciones como la mía u otras también en Bogotá y en el país ayudan mucho a gestionar que eso no sea tan traumático algunas veces.
1: Hay un tema, Dani, es lo que busca cambiar esta ley integral trans sobre la vida cotidiana de las personas trans. Eso, o sea, ¿cómo es? ¿Cómo funciona? O sea, desglósanos un poco porque también uno queda como...
2: ¿Y esto qué?
1: Sí.
2: No, pues la ley integral trans realmente es un proceso comunitario que se creó, habemos más de 200 y algo organizaciones, como 116 creo la última vez.
1: Sí.
2: Y somos como un parche de organizaciones que dijimos como, bueno, para poder acceder a salud necesitamos unas pequeñas modificaciones en el sistema para que no nos nieguen el derecho a la salud, porque ahorita les decía lo del nombre, entonces como si me tratan con el nombre incorrecto desde que voy en la entrada, pues yo ya empiezo a sentir un malestar y quizás ir al médico cada mes no vaya a ser lo mío, claro. Es como que lo evito y eso pone muchas barreras en muchas personas trans.
1: Sí, desde la llamada en público,
2: sí,
1: Juan como... Manuel Pedra
2: y una como
1: y una se levanta,
2: no soy ese señor. O sea, como que lo que hacemos es un poco como, sobre todo como impulsar unas pequeñas modificaciones, realmente son como modificaciones de reconocimiento de la identidad en muchas instituciones, se le llama ley integral trans porque le apuesta justamente a que sea integral, que aborde desde temas interseccionales de raza, clase, género, territorios, derechos y demás, es siempre larguita,
1: sí.
2: Se va a volver a poner próximamente en el Congreso de la República y vamos a necesitar mucho apoyo de la gente, sobre todo porque lo que les decía, nosotras esa ley integral trans no la hacemos para que si tú eres trans te vamos a dar 5 carros, eso sería un privilegio, no, estamos diciendo si tú eres una persona trans puedes acceder a salud, a educación, a vivienda igual que el resto de la gente,
0: claro.
2: Pero como no lo podemos hacer tan fácil, necesitamos unas pequeñas modificaciones muy razonables, ¿sí? Para que esta cosa funcione para todo el mundo.
0: Me parece espectacular todo lo que estás haciendo, Dani, y yo creo que aquí podríamos quedarnos, mejor dicho, todas las noches. Vamos a tenerte nuevamente, esperamos.
1: Ay,
0: por acá. No, la podemos guardar para la próxima porque vamos a volver a tenerte acá. Pero si tienes más preguntas, ¿a dónde te pueden escribir, Dani? ¿Cómo te pueden contactar? Aparte también lo que estamos diciendo, de pronto muchas chicas trans que están tienen muchas dudas, un asesoramiento legal de su proceder, de su transita, de su proceso de transición. ¿Dónde te pueden contactar? ¿Dónde te pueden ubicar a ti? Y también pues a tu
1: organización.
2: Listo, pues mis redes son como arroba Dani con WN Belmont, o sea, es como el DANE, Departamento Nacional Administrativo Estadístico, pero en femenino, DANE,
0: Dani
2: dos N,
0: con dos N,
2: Belmont, como la marca de los cigarrillos que no me dejaron herencia.
0: Ajá. Belarga, Belmont, ajá. Y el terminado en T,
2: como Belmont, sea. Así tal cual,
0: Belmont.
2: Y ahí me pueden escribir o en el de la Fundación GAT, que es arroba Fundación GAAT. Es que nos encantan las cosas bien complejas, ¿no?
1: Sí.
2: Dice ese movimiento LGBT, TTTT.
0: TTQ+YZ. Dani, muchísimas gracias por estar con nosotros hoy en este especial de Solo para Ellas. Y bueno, como le decía Ali, también lo decíamos ahorita, pero en una próxima oportunidad tenerte nuevamente por aquí.
2: No, pues muchísimas gracias a ustedes y a todas las personas que nos escuchan. Y pues ahí nos veremos para que lo repitan el podcast, cualquier cosilla.
1: Eso, Dani, por eso lo para.
4: Un lugar seguro, solo para ellas.

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5: Buena Vibra y buenos días para todos los que están uniéndose a este espacio para conectar con las emociones. Y hoy vamos a hablar del lenguaje no verbal y lo importante que es y cómo afecta a nuestra vida profesional, nuestra vida personal, nuestra vida familiar. Así que bienvenidos y hoy vamos a ayudarles, incluso hoy he hecho un resumen para darles a ustedes tipsitos para que entiendan, uno, su lenguaje no verbal y dos, para que entiendan los pinitos esenciales para ustedes entender cómo funcionan otras personas del lenguaje no verbal. Les recuerdo que si tienen dudas o inquietudes, lo pueden hacer a través de nuestro WhatsApp a esta hora con notica de voz, 316-645-1729, o también me pueden contar a través de TikTok, que es donde estamos conectados. Y así es. Miren, vamos a empezar desde el principio. Resulta que desde hace más o menos 6 años, yo soy, digamos que de profesión, comunicador social y periodista. En la universidad donde estuve, vi 3 semestres de psicología, pero me llamó la atención porque tenía un profesor que nos dictaba una clase que se llamaba lenguaje corporal y expresión corporal. Y él citaba algunos autores y me llamaba la atención esos autores que él citaba. Y cuando nos hacía pasar a exponer, cuando nos tocaba hablar en público, pero también cuando él interactuaba con nosotros, nos hacía correcciones corporales, que más que la corrección corporal, era realmente explicarnos por qué debíamos expresarnos así y por qué no, hablándolo corporalmente. Entonces me llamó la atención varios de los autores, empecé a leer, empecé a investigar, hasta que por fin, hace 5 años, encontré un lugar que era especializado en enseñar microexpresiones y lenguaje no verbal. Empecé a tomar este curso, estos talleres, y cuando empecé a profundizar me di cuenta que el responsable que estaba detrás de este curso, claro, porque era virtual, la razón por la que era virtual eran 2 razones. Uno, porque estaba en pandemia, y 2, porque el curso lo dictaban únicamente en Estados Unidos, más específicamente en San Francisco, así que se tomaba de manera virtual. Estábamos en época de pandemia y cuando me di cuenta dónde era que estaba tomando el curso, pues era prácticamente con el que es conocido el papá de las microexpresiones y el lenguaje no verbal, y un señor que murió este año, pero hizo un aporte brutal precisamente a este estudio. Por si ustedes quieren tener ahí el dato, él se llama Paul Ekman, bueno, se llamaba, porque falleció este año, se llamaba Paul Ekman, y resulta que es un personaje que primero, desde la psicología y por una situación personal que vivió, él dijo, yo tengo que estudiar, tengo que profundizar y tengo que entender cómo funciona el lenguaje no verbal. Una cosa es lo que decimos y otra cosa es lo que vemos. La razón, y antes de empezar a botarles a ustedes tipsitos que les van a servir para la vida diaria, cotidiana, pero también pueden ir haciendo preguntas, la razón por la que Paul Ekman termina haciendo este estudio y profundizando es porque a él, su madre, la madre de Paul Ekman, se desvive, se quita la vida, cuando él tenía 14 años. Y él dice, ¿cómo es que yo no pude detectar la situación emocional que estaba viviendo mi mamá. Él queda con ese, digamos que ese sinsabor, y desde ahí es cuando empieza la tarea de Paul Ekman de tratar de entender el lenguaje no verbal y las microexpresiones. Es una práctica, es un tema de todos los días, pero aquí es donde va, que les voy a botar a ustedes tipsitos de cómo les puede servir para la vida cotidiana. Él obviamente profundiza en esto y se da cuenta que la forma y el lenguaje verbal y no verbal, bueno, verbal no, el lenguaje no verbal y las microexpresiones es un tema universal, así como la felicidad tiene ciertos detalles del lenguaje corporal que se manifiesta en China, en la India, en una tribu indígena, pues ocurre lo mismo en ciudades como Nueva York, como Colombia, en ciudades europeas. Entonces, él empieza a hacer como, llamémoslo, un diccionario o una biblia de ese lenguaje corporal. Así que eso es lo que me lleva a mí, finalmente, a indagar un poco más sobre él. Claro, hay varios autores que si ustedes quieren, se los voy dando, les voy recomendando, porque hay unos que obviamente son más especializados, un poco más densos, más difíciles de entender en términos de literatura, otros que son mucho más fáciles, pero que hoy, ¿qué les quiero botar? Cosas prácticas para que ustedes entiendan en la vida cotidiana, corporalmente, ustedes cómo están funcionando, pero también de pronto qué errores podrían estar cometiendo en el trabajo, en una entrevista de trabajo, con la familia, con algunas personas. Y de aquí sale otro tema que se vuelve también bastante debatible, y es que mucha gente lo tomó como la forma de detectar mentiras. Sí, digamos que con la práctica podría funcionar como detectar que alguien está mintiendo. Lo que pasa es que cuando ustedes se meten realmente a estudiar lenguaje corporal, nunca le van a decir a usted, es que alguien, yo quiero saber que alguien está mintiendo, sino se llama una disonancia, y es que no me cuadra lo que me dices con tu lenguaje corporal. Y ahí es donde quiero hoy botarles a ustedes tipsitos que, vuelvo y les repito, les van a servir para la vida cotidiana. Y sobre ese lenguaje corporal o no verbal, si quieren hacer preguntas, resolver dudas por entrevistas de trabajo, por relaciones de pareja que tienen, pues bienvenidas sean. ¿Cómo hice yo para hacer este resumen rápido y que nos alcance este corto ratico? Pues es como dividirles un poco a partir de todos esos estudios, que además estos estudios pues lo han profundizado diferentes autores, pero llevan más de 100 años en entender ese lenguaje, y es las diferentes formas en que el cuerpo habla y se divide. Entonces, una cosa es lo que dicen nuestros ojos, otra cosa es lo que dice el rostro, otra cosa es lo que dice nuestro tronco, otra cosa es lo que dicen nuestras manos y otra cosa es lo que dicen nuestros pies. Digamos que en esa medida, empezando como para organizarnos de arriba hacia abajo, quiero hablarles puntualmente primero de los ojos. Y es que hay todo un estudio sobre los ojos, y se supone que nosotros en los ojos de las personas leemos, o leen en nosotros, porque esto es de lado y lado, leen la tensión y la conexión. Entonces, número uno, les voy a hablar a ustedes del contacto visual. En el contacto visual, pues hay que mirar la frecuencia, la duración, los cambios que tenemos, y hoy realmente es para uno decir en qué momento estoy siendo asertivo en hablar con alguien, o con quién me toca hablar, o con quién me toca tener una conversación. Para los que me están preguntando, el número de WhatsApp, por si tienen dudas, con notica de voz, 316-645-1729. Y miren, ¿qué pasa? Que es que ahora, digamos que con todo el trabajo que yo voy haciendo, muchas veces a las personas les cuesta expresarse y necesitan ayuda. En esas sesiones, por ejemplo, de biodescodificación, cuando hay temas relacionados con incomodidades, con traumas, con cosas que uno quiere sacar, pues a veces no es suficiente la información que le dan a uno. Y ahí es donde se une lo uno y se une con lo otro. Voy a romper mitos, por ejemplo, ya que estamos hablando de los ojos. Entonces, uno de los mitos que existen en torno a los ojos es que dicen que cuando una persona está mintiendo, entonces desvía la mirada. Hay otro mito que está relacionado ahí, que dice que cuando la persona mira a la izquierda es porque estaba mintiendo, pero cuando mira a la derecha es porque está... Bueno, hay toda una construcción ahí, y efectivamente, de hecho, en términos de el neuroanálisis, si hay unos patrones naturales que funcionan cuando una persona está recordando las cosas, cuando está construyendo una historia, cuando está narrando una historia. Entonces, claro, a partir de ahí, pues muchos empezaron a trabajar esto. ¿Cuál es el tema? El tema es que cuando ustedes ya se meten a estudiar el tema del lenguaje no verbal a profundidad, pues no es solo un patrón el que dice si alguien está seguro de lo que está diciendo o está mintiendo, sino que son ciertos patrones que deben existir para uno llegar a esa conclusión. Solo, si la cosa fuera tan fácil como una mirada o un movimiento, pues creo que no estaríamos en esta explicación. En el tema puntual de los ojos, ¿qué es lo que pasa? En los ojos nos hablan, como les decía hace un momento, de esa atención y esa conexión emocional. Cuando hay una evasión de la mirada, hay que analizar varias cosas, y la evasión de la mirada puede ser incomodidad, la evasión de la mirada puede ser inseguridad, la evasión de la mirada también está ligada a temas de frustración, y yo creo que muchos, si son papás y mamás y me están escuchando, la primera clase de microexpresiones ustedes la pueden tomar directamente con sus hijos. Y les voy a decir por qué. Hay 7 emociones que los niños manifiestan desde que nacen. Es su forma de comunicarse. Entonces, la número 1 de un bebé que no puede hablar es el enojo. Es la forma en que un bebé se manifiesta. Entonces, clase número 1 de enojo, de microexpresiones, con el bebé cuando está enojado. La número 2 de expresión básica es la tristeza. La 3 es el asco. Miren a un bebé. Y el bebé, cuando algo no le gusta, la cara de asco es muy diferente a la de enojo y a la de tristeza. La número 4 es la de miedo. La 5 es la de alegría. La 6 es la de sorpresa, cuando se asusta el niño, pues cuando es muy bebé. Y la número 7 es de desprecio. Hay un debate ahí que dicen que son 5, que son 7 expresiones básicas, pero esas son. ¿Cuándo uno debe tener en cuenta su lenguaje corporal o su lenguaje no verbal? Básicamente, vuelvo y le repito, cuando ustedes están relacionando con alguien, cuando están en una entrevista de trabajo, cuando quieren romper el hielo con alguien y tener cierta empatía. Entonces hay características y hay detalles que hacen que sea mucho más fácil generar esa conexión o también que sea mucho más difícil. Volviendo al tema puntual de los ojos. Miren, hay otro dato importante que les voy a botar de los ojos. Se supone que la expansión de la retina o que la retina se cierre depende de dos cosas. Número 1, de la luz, y número 2, del nivel de interés. Entonces, de entradita les voy a decir, hay una ciencia que se encarga de estudiar puntualmente este comportamiento de los ojos. Hoy en día existen hasta máquinas que hacen ese respectivo análisis de los ojos. Pero, aparte de la luz, cuando a nosotros nos interesa algo y prestamos atención, ¿qué necesitamos? Tener muchísima más atención, o sea que se expanda mucho más la retina. Es decir, necesito recoger mucho más información. Cuando hay un desinterés de nosotros en algo o una evasión o no queremos verlo, pues hay una contracción de la retina. Claro, lo que pasa es que uno ir hasta allá a ese detalle de mirarla es súper difícil, súper complicado y es un detalle muy específico. En los ojos, también que ya les dije en qué momento puede presentarse una evasión de la mirada o una evasión de los ojos. Pero vamos con el siguiente tip, la siguiente clase que funciona para ustedes y cuando están interactuando con alguien. Para los que no me están viendo a través de TikTok, voy a tratar de explicarlo, pero también quiero contarles que este capítulo queda montado en nuestro canal de YouTube de Vibra. Voy a tratar de explicarles estas expresiones que inconscientemente alguien puede hacer, están relacionadas con la cara y con los ojos, que ustedes también pueden ver en alguien y las pueden entender. Cuando alguien mira de abajo hacia arriba, como tratando de agachar la cara, y estoy tratando de hacer la descripción, eso significa sumisión o inseguridad. Cosa contrario a cuando alguien mira de arriba hacia abajo y como levantando, digamos que disimuladamente, el rostro, Eso significa, por el contrario, seguridad. Cuando alguien gira los ojos hacia un

hacia un lado, pero le cuesta girar el rostro, eso significa rechazo. Así que ustedes pueden ir leyendo ahí cuando están con una persona. Y hay una muy típica que sobre todo sé que conocen, y es un curso que hacen los papás que tienen hijos en la adolescencia, que hay una y es el rostro hacia el frente, pero los ojos van como hacia arriba, luego hacia un lado, o sea, como lo que muchos llamamos la mirada de mamera. Y la mirada de mamera es simplemente huida. Cuando su hija o su hijo hace esa expresión de los ojos hacia, que dicen, no me tuerza los ojos. Torcer los ojos, papitos, no es desprecio, es huida. Es, y bueno, también lo hace uno de adulto, pero es para que muchos lo entendieran. Esos de no me haga ojos, son ojos, no son ojos. La buena noticia, no son ojos de desprecio, no son ojos de rabia, sino son ojos de me quiero ir de este lugar. Me quiero ir de acá. Esa es como la básica para que ustedes la tengan presente en lo que nos quieren decir puntualmente los ojos. Hay una que es de empatía. Cuando ustedes vean esa expresión en alguien o cuando ustedes la hacen de manera inconsciente, estamos hablando puro y duro de empatía. ¿Y la empatía cuál es? Entre más cerca, escuchen esto, entre más cerca está mi oreja del hombro, o sea que yo empiezo como a girar la cabeza y trato de acercar inconscientemente el oído al hombro, esa es una señal de empatía. Si ustedes se fijan, cuando alguien trata de ser empático, tierno, cariñoso, amigable, entonces ¿qué hace? La cabeza la empieza a mover o a girar como buscando el hombro, y eso es típica y pura empatía. Estoy tratando de empatizar contigo. Claro, ¿qué es lo que pasa? Y hay un tema puntual, y es, hay momentos en los que sí necesitamos herramientas fundamentales. Por ejemplo, las personas que son muy tímidas necesitan herramientas fundamentales cuando están interactuando. Hay personas que son muy frías y necesitan herramientas fundamentales y corporales cuando están en ese proceso de interactuar. Hay truquitos que yo les voy a dar a ustedes que funcionan mucho para empatizar. Les voy a botar otro truquito. Cuando ustedes necesitan romper el hielo, empatizar o sonar amigables. Y uno de esos trucos que les quiero recomendar es, para los que no están viendo, les voy a decir, es como abrir los ojos, pero de una manera no permanente, sino rápida. Entonces ustedes extienden los ojos o abren los ojos mucho, vuelven a la normalidad, y eso va acompañado de una sonrisa. Son truquitos que les digo que les va a funcionar a ustedes para que puedan realmente empatizar. Eso por ese lado de la empatía. Hay otro tema que funciona mucho para empatizar, y es algo que se ha llamado las neuronas espejo. Y les voy a explicar. No se trata de remedar a las personas, que muchos malinterpretan esto, y es, me cuadro al frente de alguien y empiezo a remedarlo, porque fue como entendieron ese tema de las neuronas espejo. No. Como funciona es que ustedes quieren generar una apertura o una confianza con alguien, es miren un movimiento repetitivo que tenga la persona cuando está hablando con ustedes. Entonces, no sé, alguien normalmente acostumbra o a cogerse las manos o a cruzar la pierna de una forma específica. ¿Cuál es la idea? Que ustedes aquí hagan la misma actitud, que es como tratar de imitar, pero sutilmente, ese movimiento que está haciendo esa persona con la que ustedes quieren generar cierto nivel de confianza o cierto nivel de empatía, y eso va a ayudarles a ustedes, pues puntualmente, a generar esa conexión con esa persona. Miren, les voy a decir algo fundamental, volviendo al tema de conexión. Cuando a una pareja de novios o de esposos le empieza a costar mirarse a los ojos, o uno de los dos empieza a evadir ese contacto visual, se los digo, esa relación está mal. Esa es la primera señal de que o los dos o uno de los dos está literal en una desconexión con el otro. Los ojos es la primera, esa evasión
permanente es la primera señal para que ustedes tengan en cuenta esa evasión en los ojos. Si van teniendo preguntas,

0: las dudas, que tienen una entrevista de trabajo, o quieren tipsitos o algo, les recuerdo, a través de nuestro TikTok pueden hacerla, pueden escribirla, pero también si es a través del WhatsApp 316-645-1729. Ahora, hay una que quiero recomendarles, por ejemplo, hablemos puntualmente de personas que tienen un día importante, llámese o una reunión de trabajo, o una entrevista de trabajo, o una reunión personal importante. Dice un autor que la primera señal de mejorar una actitud corporal es uno creerse la película. Entonces, si uno se levanta y resulta que uno se levanta ya con una mentalidad de mamera, de incomodidad, etc., etc., eso hace que corporalmente el cuerpo tenga ya una predisposición. Así que cuando ustedes tengan una reunión o una cita importante, y esto es pura neurociencia, y es como ustedes se empiezan a hablar y a creer la película desde que se levantan, así van a funcionar corporalmente. Esa es importantísima. Voy respondiendo preguntas. Aquí en TikTok me dicen, el lunes tengo polígrafo. Listo. Voy a decirles algo esencial del... Esto me lo pregunta... Espérense a ver, que es que ya se pasó rápido quien me pregunta esto. Allá. Eso me lo pregunta Caro. Listo. Para los ubicarlos, sé que muchos han escuchado este tema del polígrafo. El polígrafo funciona... Bueno, primero que todo hay que decir, el polígrafo en Colombia o en cada país tiene cierta normativa. En el caso de Colombia, el polígrafo tiene que ser autorizado por uno para que le hagan la prueba de polígrafo. El polígrafo básicamente mide respuestas fisiológicas involuntarias, es decir, respiración, pulso y variaciones en la temperatura. Esto se da mientras que la persona va respondiendo una serie de preguntas. Normalmente, en los cuestionarios de polígrafo no hay espacio para la explicación. El polígrafo es súper puntual, hay un cuestionario específico y cómo funciona el polígrafo para la persona que me dice es que el lunes tengo polígrafo. El polígrafo normalmente se crea, la persona que está haciendo la prueba de polígrafo crea una especie de cuestionario en la que persona va a la respuesta específica o exacta de sí o no. Yo que le digo a Carolina y es... Aquí no se trata de engañar al polígrafo, sino se trata de que yo primero cree una seguridad sobre las preguntas que estoy haciendo. Y es, ¿esta situación que me preguntan me afecta a mí directamente o no? Y les voy a hacer un ejemplo clarísimo y brutal, sobre todo para Carolina, para que vaya un poco más relajada a la prueba del polígrafo. En la prueba del polígrafo no se trata que entre más tranquilo esté yo, es porque mejor va a salirme el resultado del polígrafo. Vuelvo y le repito, el polígrafo no mide realmente si estoy mintiendo o diciendo la verdad. El polígrafo lo que mide es lo que me está diciendo, qué tan coherente es con el comportamiento de temperatura, respiración y palpitaciones. Entonces, si yo tengo una pulsación X importante, una temperatura X importante, y llego con una variación que se da precisamente cuando hago una pregunta, eso me lleva a decir, o la pregunta que se hacen los que analizan el polígrafo es, ¿por qué cuando le hice esta pregunta hubo esta variación en la temperatura? Entonces mi primera recomendación fundamental es, cuando llegues tú a la prueba del polígrafo, lo importante es que la pregunta que te hagan, no le pongas mucho análisis a la respuesta, sino sea una estoy segura de lo que es, por más incómoda que pueda parecer. Y porque les decía a ustedes que tuviera, o puntualmente a Carolina que me estaba preguntando por la prueba del polígrafo, porque le digo que le iba a poner un ejemplo que es típico y que puede funcionar. Por ejemplo, hay gente que va a pedir la visa, entonces le dicen, ay, si le preguntan si tiene familia, diga que no tiene. Y aquí es donde falla mucho. Por ejemplo, yo sé que tengo un tío lejano en Estados Unidos, voy a ir a pedir la visa, pero alguien me dijo, cuando le pregunten, diga que no tiene familia. ¿Y qué es lo que pasa? cuando a mí me preguntan que si tengo familia, yo entro en una dualidad, porque técnicamente puede que ni conozca al familiar, o le haya hablado solo una vez en la vida. Pero tengo un conflicto porque la pregunta es puntual, ¿tiene familia? Entonces uno internamente dice, sí, es un familiar, pero pues es un familiar con el que yo muchas veces no me he hablado, sé por mi papá, mi mamá que vive en Estados Unidos, pero no lo tengo en el radar. Entonces la pregunta, váyanse ustedes, la persona que me está preguntando aquí por el polígrafo, tienes que irte puntualmente a la pregunta cerrada. Entonces, no sé, pongo un ejemplo. ¿Tienes un familiar en otro país? Uno dice, sí, si uno lo percibe como un familiar. Que sea una persona que es de tu sangre, entonces la pregunta aquí es, ¿cuál es la familiaridad que tiene contigo? Si yo empiezo a dudar, sí es familiar, pero es que es lejano, sí es familiar, pero es que yo no me hablo con él. Cuando no tienes espacio puntualmente para las explicaciones, entonces la primera persona que se tiene que concientizar es, pues, es mi sangre, pero no es mi familia, listo. Entonces la recomendación para Carolina es, ciérrate puntualmente a la pregunta que te hacen sin mucho análisis, porque ahí es donde empieza el nerviosismo o la desconfianza. Vuelvo y te repito, un polígrafo no dice si la persona dice la verdad o la mentira. Un polígrafo lo que permite es sacar una conclusión de por qué cuando alguien le pregunte específicamente esto, hubo una variación en su temperatura o en sus pulsaciones. ¿Cuál es la recomendación importante? Si vas a un polígrafo, trata de concentrarte básicamente en tu respiración. No respirar más rápido ni más lento. No. Estoy haciendo respiraciones de 3 tiempos. Voy respondiendo. Sigo con mi respiración normal de 3 tiempos. Hay una cosa que se llama, y esto lo hacen absolutamente en todos esos estudios, es un tema de calibrar. Entonces vuelvo y le repito. Yo llego a hacerme la primer polígrafo, pero primero tienen que calibrar cómo respiro yo. Entonces, no sé, respiro muy rápido. Ya saben que mi patrón es que respiro muy rápido. Entonces, la variación no va a ser que respire rápido. La variación va a ser que respire lento, que frene la respiración. Esa va a ser la variación. Llega alguien a una prueba de polígrafo y tiene normalmente una respiración lenta. Entonces, ¿cuál va a ser el punto base? Que es lo que se llama cuando uno trata de poner estos parámetros. El punto base es una persona que tiene una respiración lenta. Entonces, para mí, la alerta o el llamado a atención va a ser cuando esta persona empiece a respirar rápido. Esa es la variación. Y para Carito, que me dice que tiene el lunes una prueba de polígrafo, pues para que tenga en cuenta estos tipsitos. Vuelvo y repito, que llegues ansiosa o que llegues muy relajada no define para ellos si estás diciendo la verdad o no, sino simplemente cómo empieces a respirar, cómo empiece tu temperatura en ese momento, y hay cosas que uno no controla. La temperatura del cuerpo, pues técnicamente, en la vida cotidiana uno no la controla. Uno no dice, bueno, como cuando uno va a mover un brazo, va a subir mi temperatura, la voy a bajar. No, es una respuesta corporal natural. Vamos a ver qué nos preguntan a través del WhatsApp de Vibra con Notica de Voz, 316-645-1729.
1: Hola, Pollito, buenos días.
0: Buenos días.
1: En Vibra. Pollito pregunta, acabas de hablar de los ojos, de cuando en una relación uno no logra el contacto visual. Dos cosas. Uno, yo cuando hablo con alguien, para poderme concentrar, tengo que mirar a otro lado. No me logro concentrar teniendo un contacto visual, me siento intimidada. Y número dos, cuando mi pareja, vamos a decirlo así, mi pareja hace algo que yo me siento herida, con lo que yo me siento herida, simplemente evito el contacto visual, evito el contacto físico, simplemente como que pongo una barrera para no lograr eso. Él es muy de contacto físico y cuando yo me siento herida pasa eso. Cuéntame tu opinión, muchas gracias.
0: Mira, yo te voy a decir aquí cuál es el tema contigo, que se divide en dos, pero es el mismo. Entonces, respondiendo a la primera pregunta, que es genérica, y muchas personas me llegan con la misma pregunta, y es, a mí me cuesta tener contacto visual con la gente. O sea, a mí me cuesta mantenerle la mirada a las personas. ¿Qué es lo que pasa? Que esto lleva inconscientemente a las otras personas a interpretar, o sea, las personas, digamos, que no, pues que no han estudiado microexpresiones, no es que tengan la palabra exacta, pero lo que inconscientemente uno refleja y genera en la otra persona. Cuando a mí, en mi vida cotidiana, me cuesta sostenerle la mirada a la pareja, a los compañeros de oficina, al jefe, ¿qué es lo que pasa? Que inconscientemente la otra persona interpreta que yo estoy inseguro, o estoy mintiendo, o estoy incómoda o incómodo. Eso es lo que ocurre normalmente y lo que interpreta la otra persona. En algunos casos, y dependiendo de la personalidad de la otra persona, incluso se puede interpretar como sumisión. Pero entonces ahí es donde empieza la pelea biológica de uno. ¿Y cuál es la pelea biológica? Y es que a mí toda la vida me ha costado mirar a alguien a los ojos y mantenerle la mirada. Entonces te va a decir, primero, tú cómo funcionas para que no pelees con tu biología, y segundo, para que empieces a trabajar en este tema. Y este tip va a ser importantísimo, ojo a esto, este tip va a ser súper importante, sobre todo para las personas que les cuesta, dicen, yo quiero mantenerle la mirada a alguien cuando estoy teniendo una conversación cara a cara en un grupo, pero me cuesta. Y entonces, aquí la tarea, ¿cuál es? La primera, cuando a mí me cuesta mantenerle la mirada a alguien, habla de alguien que sufrió un tema de sumisión, o sea, de opinión no tenida en cuenta, de opinión refutada cuando era niño. Es decir, si yo no estaba de acuerdo con un punto de vista, era muy fuerte el llamado de atención que me hacía uno de mis cuidadores, que es, ¿por qué es así? ¿Por qué yo digo? Cuando yo me di cuenta de niño que era castigable el cuestionamiento, la opinión, y que me decían, usted mejor haga caso, y cada uno le va haciendo sentido este tipo de acciones, eso me lleva a mí a decir, yo tengo que disminuir la posibilidad de confrontar o la posibilidad de defender mi argumento. Y normalmente, aquí la otra opción que le digo a esta persona es revisar, sobre todo en este tema de esta interrelación, la relación con papá o con la figura paterna. La figura paterna es la que tiene la responsabilidad de enseñarnos a esa interacción exterior. Y es un tema natural y que funciona así. Entonces, la persona puede ser muy segura de sí misma, puede estar muy fuerte con su argumento, pero a la hora de mostrarlo, a la hora de mirar a los ojos, le cuesta. Aquí va un tip súper importante para ti y para todas las personas que les cuesta mirar a la gente a los ojos. Ojo, que la mirada a los ojos también depende del escenario. Y aquí es donde va mucho el tema del estudio del lenguaje corporal. Les voy a poner un ejemplo. En una cárcel, mirar a una persona fijamente a los ojos es una clara señal de desafío, de pelea. Entonces también depende mucho el escenario. No sé, y aquí me van a entender muchas personas, también en una confrontación de poder, mirar a alguien fijamente a los ojos es una señal de desafío o de poder. ¿A qué se refiere esto? Y es cuando yo miro a alguien a los ojos, cuando hay una línea de poder y hay un, digamos que hay una corrección que me está haciendo la persona, es como cuando la mamá estaba regañando a la niña de 15 años o al niño de 15 años porque llegó tarde, por alguna fiesta o por algo, y el niño se queda mirándolo de manera fija a los ojos. La mamá o el papá inconscientemente se sienten desafiados. Pero como este no es el caso, y simplemente era para que ustedes entendieran cómo la otra persona lo percibe, ¿cuál es el tipcito que le voy a dar a estas personas? La primera, fundamental, lo que les digo, revisar en qué momento de mi vida yo sentí que no era buena idea defender mi argumento, que mi argumento no era importante, y hay un tema puro y duro de relación con papá. Este es el tema para revisar a fondo. Pero lo que uno puede empezar a trabajar como tipsitos para empezar a generar una mejor forma de mirar a la otra persona es, hagan un ejercicio que es no mirarla a los ojos. Es mirar al frente de la persona, y es un juego que se llama, yo miro la frente, miro los ojos. Miro la frente, miro hacia abajo. Miro los ojos, miro hacia arriba. Es como ese jueguito de te miro a los ojos, pero como sé que tengo esa debilidad de no poder mirar a las personas al frente, te miro a los ojos, miro tu frente. Miro tus ojos, miro tu cuello. Miro tus ojos, miro a un lado. Es como si el reto fuera acá y se vuelve un juego así de práctica. Es un reto de, te miro un segundo a los ojos, pero no puedo sostenerte la mirada, miro a otro lado. Te miro a los ojos otro ratico y ese ejercicio hace que inconscientemente el cerebro empiece a entender que hay técnicas para yo empezar a mirarte a los ojos. Es la primera tipcito que te doy para empezar a corregir eso. Y miren, hay muchas personas que me llegan con esa misma situación. La segunda, importante y fundamental, y es ella dice, cuando yo tengo una confrontación con mi pareja, me cuesta y quiero generar barreras, entonces no quiero un contacto físico, no quiero mirar los ojos, tengo una evasión. Eso realmente no es que esté mal, realmente es tu forma de protección y de incomodidad. Lo que sí tienes que empezar a hacer es, llega mi pareja, tenemos una confrontación, y qué es lo que pasa, lo que me dice a mí eso. Y yo les digo eso, hay una vaina muy complicada, y es cuando la gente trata de pelear con su biología y con sus comportamientos. Porque qué es lo que pasa, termina sufriendo. Entonces, cuando yo funciono, y miren aquí cómo se va uniendo absolutamente todo, y te lo digo a ti específicamente que me hiciste la pregunta, cuando tú me dices con mi pareja puntualmente, cuando yo discuto, a mí me cuesta un poco el tema de la confrontación, y yo trato de poner obstáculos y trato de evadir su mirada y trato de evadir su contacto físico. Vuelvo al mismo tema. Tienes un tema que solucionar puntualmente con tu papá. Y como funciona tu cuerpo es, cuando me siento incómoda con mi pareja, uso un tema que se llama evasión, y es poner obstáculos, y es porque en algún momento de la vida sentí que mi papá no me prestó la atención que yo necesitaba. Y cuando a mí me prestaron la atención, cuando a mí no me prestaron la atención que yo necesitaba, yo tuve que ir a llorar solita, en tu caso, tuve que ir a recomponerme solita, y aprendí que la forma de yo recomponerme solita en diferentes situaciones difíciles de la vida es evitar ese contacto con esta persona puntualmente que es tu pareja. Primero te estoy explicando cómo funcionas, ahora te voy a dar el tipcito fundamental. Y el tipcito fundamental es, yo quiero cambiar, si es que quieres cambiar esa conducta de evadir, de evitar, pues claro, si estás en una confrontación con tu pareja, no te estoy diciendo ve y la abrazas. Lo que te estoy diciendo, o lo que tú debes hacer, es empezar a usar objetos como un vaso, un pocillo, un celular, un bolso o algo que tengas ahí, y es quedarte en el lugar de tu pareja, no huir de ese espacio, pero sí usar una vaina que se llama un canalizador o un obstáculo, y es, yo me voy a quedar acá, pero el vaso va a ser mi herramienta para tratar de no evadir ese espacio. Es un ejercicio que te puede empezar a funcionar para solucionar el tema de no puedo salir corriendo y evadir la mirada, no, y es aplicar todo lo que te dije con tu pareja, pero la solución de fondo es revisar esa relación puntual con tu papá. Si tienen más dudas, a través de nuestro TikTok, o también con notica de voz en el WhatsApp 316-645-1729. Me dicen que están mandando varias cosas escritas a través de WhatsApp, pero es que hasta ahora tengo lejos el WhatsApp y me queda más fácil escuchar esas noticas de voz. Por aquí dice Catalina que ella también tiene problemas para mirar a las personas a los ojos. Dicen por acá que a varias personas veo que les pasa ese tema de los ojos. Miren, hay otro tema, ya que hemos hablado de los ojos, hemos hablado de ciertas cosas del rostro, les tengo una recomendación, y es con las manos. Les voy a decir algo, una recomendación importante, y es sobre todo en el tema de el saludo, que me parece a mí fundamental. Ustedes deben tener un saludo equilibrado. Y el saludo equilibrado básicamente radica en que ustedes siempre deben dar la mano así, así como se las estoy mostrando. Para los que no están viendo cómo les estoy mostrando la mano, es decir, la palma de la mano debe estar de manera horizontal y no hacia arriba o hacia abajo. ¿Qué es lo que pasa? Cuando ustedes dan la mano, Hacia arriba es sumisión, es entrega de poder, inconscientemente, pero así funciona. Cuando ustedes dan la mano hacia abajo, es prepotencia. O sea, con la palma de la mano hacia abajo, es prepotencia. Un claro ejemplo de esto, miren ustedes cómo da la mano el presidente actual de Estados Unidos. Es prepotencia y es, yo tengo el poder, yo tengo el control. Ahora, que si ustedes es lo que quieren reflejar, pues ahí les di la técnica. La mano, hay personas, sobre todo hombres, que les encanta decir, yo soy un tipo fuerte. Y entonces cogen la mano y le dejan a uno, más o menos a uno le desgarran la mano de la forma en que la aprietan. Ojo, que eso no se interpreta como poder, eso se interpreta como agresividad. Y las personas que dan la mano de manera demasiado suave, se interpreta como debilidad. Entonces debe ser una fuerza sencillamente normal. Dice por acá que las entrevistas de trabajo, que hay que tener en cuenta ciertas cosas, que si puedo dar tipsitos para entrevistas de trabajo. Miren, para entrevistas de trabajo les tengo recomendaciones importantes. En la entrevista de trabajo, ya que estamos hablando, ya si uno quiere irse como muy a la parte técnica de la mentira, les voy a decir, cuando hay explicaciones, acciones o reacciones de exceso, es lo que a mí me sugiere que hay más que incomodidad, posibles mentiras. Entonces, en una entrevista de trabajo, les voy a dar el tip número uno. Hagan lo que les diga el entrevistado. Es decir, ustedes no se pongan a sobreactuarse de yo me siento, yo me acomodo, no. El entrevistador, déjese llevar por el entrevistador. Él les dice, la persona que los está entrevistando, él es el que les dice dónde se sientan, cuándo se deben sentar, pero ojo con llegar con esos niveles de confianza altos a una entrevista de trabajo. Entonces es, ustedes entran a la oficina, entran al espacio, esperan que les diga en qué momento sentarse, dónde sentarse, y una fundamental para que ustedes se generen confianza y generar confianza en una entrevista de trabajo. Uno, las manos. Traten de que siempre en una entrevista de trabajo se les vean a ustedes las palmas de las manos. Hay gente que vive embolatada con las manos. Si ustedes viven embolatados con las manos, mi recomendación es pongan sus manos sobre sus muslos, no entre la pierna, o sea, no entre piernados con las manos, no. Siempre, si se sienten embolatados, póngalas entonces sobre los muslos, sobre la parte superior del muslo. ¿Qué es lo que pasa? Que si ustedes ahí sienten incomodidad, se aprietan, pero ahí están sus manos, no están con un celular, no están con un esfero. Todo eso se convierte en un obstáculo en una entrevista de trabajo, en un obstáculo súper complicado, en un obstáculo súper difícil. Entonces, ese es el tipcito número uno para los que vienen embolatados con las manos. Dice por acá Steffi, dice que ella se pone roja y eso ha hecho que ella no quiera conocer a nadie, y en general, o sea, le cuesta, claro, así como hay unos que evaden con la mirada, hay otros que se ponen rojos. Te voy a explicar. Primero, miren, esta es mi recomendación número uno, no peleen con su biología. El ponerse rojo es una reacción natural que tiene el cuerpo como método no de ataque, sino de defensa. Y es, me pongo rojo porque toda la sangre se me va al sitio que yo quiero esconder. ¿Qué es lo que yo quiero esconder? El rostro. Pero como no puedo hacerlo, el ponerme rojo es una forma de liberar esa incomodidad. ¿Qué es lo importante cuando yo sé que me pongo rojo? Y te hago la recomendación. Cuando tú quieras conocer a alguien y digas, sé que me va a poner rojo, antes de esa cita, tomar agua fría ayuda muchísimo. ¿Qué ayuda muchísimo a las personas que se ponen rojas? Mantener un tema de la respiración regulada ayuda a disminuir ese nivel de sonrojez. Ahora, la otra pregunta es, ¿que no quieras conocer a nadie porque te pones roja? No. La pregunta es, ¿qué más pasa cuando ocurre esa situación? A ver qué preguntan antes de irnos en el WhatsApp de Vibra.
2: Hola, muy buenos días, amigos de Vibra.
0: Buenos Tavisito. Días.
2: Mi problema es que cuando estoy hablando así, yo sepa que estoy con toda la seguridad del mundo, inmediatamente la persona me mira, yo me pongo muy, muy, muy roja, se me aguan los ojos, me achanto, uh-huh. y me hago hacia atrás.
0: Uy, ella describió algo muy típico. Entonces escuchen esto. Hacerse cuando una persona, y ya por tiempo no alcanzamos, el tronco, cuando una persona se hace hacia atrás, hay un tema de rechazo. O sea, cuando ustedes se le acerquen a alguien y alguien mande el tronco hacia atrás, cuando ustedes le estén vendiendo una idea a alguien y la persona mande el tronco hacia atrás, les voy a dar el tipcito. Es señal de que la persona está poco receptiva a lo que ustedes le están diciendo. Entonces, cuando tú dices que mandas el tronco hacia atrás, se te ponen los ojos llorosos, te pones roja y te cuesta mirar a la persona. Entonces, lo primero que te quiero decir, hay un tema que debes trabajar tú muchísimo y es el tema de la inseguridad. Ojo que no es autoestima, es tema de inseguridad y volvemos a lo mismo. Este tema de inseguridad está puro y duro relacionado con papá. Si yo quiero solucionarlo de raíz, debo entender qué fue lo que a mí me invalidaron cuando era niño. ¿A qué no me permitieron acceder en términos de defenderme? Y la recomendación número uno que te quiero dar es, cuando tú estés en esa situación que sabes que va a ser difícil, miren, esta técnica por favor quiero que la apliquen, y es la sacada de pecho. En tu caso, la sacada de pecho y la subida de mandíbula te va a ayudar muchísimo a minimizar eso. Hace un rato les di la técnica a los que les cuesta mirar a los ojos y es, hace el mismo ejercicio que le recomendé hace un rato a la otra persona que decía que le costaba mirar a las otras personas a los ojos cuando les estaba hablando, y es, mira a los ojos, mira a la persona a la frente, mira a los ojos, mira a la, pero no luchen y no peleen con estar manteniendo la mirada de los ojos de la otra persona. Entonces aplica eso. Y la segunda, la postura le ayuda a uno mucho a corregir los temas de seguridad. Vuelvo y repito, sacada de pecho, es decir, hombros hacia atrás, sacar el pecho y mandíbula hacia el frente, te ayuda a relajar y a recuperar corporalmente esa seguridad. Cuando uno corrige posturas corporales, ayuda a corregir mucho la, digamos que la percepción que uno tiene de lo que está diciendo o de lo que está hablando. Si quedaron con duditas, pueden repetirse este capítulo en el canal de YouTube de Vibra. Y lo que les digo, como ustedes se corrigen corporalmente, es como van a poder funcionar a la hora de exponer, de vender una idea, de hablar con alguien. Pero la seguridad sí empieza básicamente desde esa postura.
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1: Hola, hola, buenos días, que parezca viernes.
2: Hola, hola.
1: Viernes después de los premios Juventud, en que nuestra Shaki y todos nuestros artistas colombianos, impresionante por allá, todos brillantes, logrando cosas maravillosas. ¿Cómo estás, pollito? ¿Cómo amaneces?
2: Bien, Karencita, muy bien, porque es viernes.
1: Es viernes, yo estoy con la expectativa de la pinta arriesgada para hoy. A ver, estamos listos con nuestra pinta arriesgada.
2: Eso espero. Se me quedó una parte, pero hasta donde pude. Es que tengo que contarles. Mira que anoche repasé el video de Yuli. Entonces tenía dos opciones.
1: Juicioso.
2: Claro, repasé, tenía dos opciones. Y les voy a contar, hoy venía en moto, entonces dije, no, está perfecto esto que me dijo Yuli. Y resulta que me puse la chaqueta de la moto y cuando ya iba en mitad de camino, eso que tú sabes, ¿no te ha pasado que tú sales de un sitio y dices, yo me siento incompleto?
1: Ay, no, se me quedó algo.
2: Y que se me quedó del todo el outfit que copié de Yuli, se me quedó la chaqueta de cuero.
1: ¡Ay, no!
2: Sí.
1: Pero entonces, no, pollito, pero ese era el factor.
2: Era uno de los factores. El otro que les voy a recordar, ay, para los no, que se perdieron. Para los que se perdieron el capítulo de ayer, que lo pueden ver en el canal de YouTube. Yuli había dicho que, y me dejó sorprendido ese datazo, que Colombia, incluso Latinoamérica, era un país en el que a los hombres les cuesta el color rojo. Entonces ella estaba sorprendida y dijo, es muy raro que un man. Entonces yo dije, no, y me vengo con todos los juguetes, el rojo y su degradé de rojo. Entonces yo dije, voy a sacar mis fierros rojos. Pero, ajá. Para que vean yo cómo tomé en cuenta, Yuli dijo, ojo, porque cuando se combina el rojo con el negro, es que se quiere demostrar poder. Si quieres demostrar poder, rojo con negro. Pero
1: que hizo el ejemplo de Donald Trump.
2: Exacto, dijo, pero si quieres simplemente resaltar, entonces tu rojo, pero lo combinas con algo que no sea negro. Entonces yo hoy me vine con mi buzo rojo, que pueden ver en el TikTok y en el canal de YouTube de Vibra, pero como esta cabina se va calentando, entonces
3: claramente,
2: si me llego a quitar el buzo rojo, miren, me la estoy quitando en estos momentos, tengo
1: con mi
2: camiseta roja, ¿ya? Camiseta roja, pero obviamente, no siendo suficiente con esto, tengo los
3: tenis rojos.
2: ¿Los ven?
1: No, corre un poquito, levanta un poquito la pata. Ay, muy bien. Lo de los tenis era importante, pollito, porque sin la chaqueta no es por decepcionarte, pero ¿qué te pasa? Es que saco rojo y camiseta roja y lanzado. Dice, no, cuidado.
2: Y la chaqueta se me quedó.
1: No, pues súper lanzado.
2: Pero para compensar lo de la chaqueta, me traje este mug rojo.
3: No, qué tristeza.
2: No, mal.
1: No, pollito. No,
2: ¿mal?
3: Mal no, mal es un piropo.
1: No, bueno, mal es un piropo.
2: Lo siento, se me quedó la chaqueta roja.
3: La chaqueta roja.
2: La chaqueta negra se me quedó, la de cuero.
1: Mi esperanza está en Cris. ¿Cuál es esa prenda que ustedes tienen así, súper lanzada, que se sienten así?
2: Cris, es que
1: como dijo, el efecto wow. Ay, no me digan que Cris, a ver, Cris, confiamos en ti.
3: Yo tengo una chaqueta morada con naranja y verde.
1: Sí.
3: Que ya de por sí,
2: sí, sí,
3: es
2: la vimos.
3: Como bien osada, como wow. Combinándola, como dijo nuestra querida Yuli, con un pantalón así como medio elegantón, con
2: anchito.
1: Uy, Cris.
2: Anchito.
1: Se
2: gris.
1: Puso todo el estilo. Porque
3: el
1: hiciste
3: estilo,
1: la combinación que ella decía de arriba sport y abajo, claro, el pantalón como mucho más formal.
3: Y la combinación del morado que decía ella, como con el gris, todo. Me tocó salir allí de shopping, no mentira.
2: Ah, pues sí, Cris fue de shopping.
1: No, porque yo le he visto a Cris esas prendas en estas otras
3: prendas,
1: combinaciones.
3: Sí. Exacto. Y como si fuera poco, tengo estas mallitas.
1: El striptease. No, tremendo. Así. Si ustedes no saben de qué estamos hablando, en el capítulo de ayer, Julie nos contó todas las tendencias y nos habló de cómo se está mezclando el rojo, de los colores intensos, que por eso Pollito está de rojo. Y nos habló de esa combinación entre lo deportivo y lo
2: elegante.
1: ¿Y lo qué? Y lo elegante.
2: Lo entonces, formal.
1: Por eso Chris tiene esa combinación.
2: Sí. Bueno, ¿y tú, Karencita?
1: El capítulo completo. Yo me puse, como ella dijo, que el blanco, así,
2: sí.
1: Chaqueta más pantalón blanco. Yo me puse así, mi chaqueta,
2: blanca,
1: mi pantalón
2: blanco,
1: con mi top debajo,
2: un
1: y
2: top
1: así.
2: Exacto. Karen, ¿de las que si le da calor se siente insegura quitándose la chaquita y dejándose el topcito?
1: No, pues hoy me toca dar la inseguridad porque con este calor no la aguanto así.
2: Entonces, ah, pero
1: dijo que el cuello alto, entonces yo tengo aquí el cuello
2: como, wow,
1: así,
2: como,
1: blanco, así,
3: como
1: así.
3: Elegantísimo.
2: A mí color blanco me parece cool. Color blanco, sí, me parece cool. El único problema de color blanco es que es mal agradecido. Yo tengo una chaqueta, yo tengo una chaqueta blanca y sé que es única postura. Y me pongo la chaqueta blanca y atraigo tintos, grasa.
1: No, qué cosa.
3: Es un imán.
2: Sí, es un imán para, o sea,
3: mugre.
2: Si ustedes quieren que recibir todo, póngase algo blanco y se le ensucia con nada. Pero no, el estilo de Karencita está. Me gusta el contraste del topsito que se ve como
3: colorido.
2: Colorido, sí.
1: Colorido. También lo probé con una. Ahorita me voy a poner porque probé también con una blusa azul. Pero entonces ahora me la pongo con una camisa azul. Me la voy a poner en este momentico. Y ustedes me dicen si con el blanco o con el azul. O sea, yo hago la.
2: Ah, es que Karencita tiene una ventaja de poder ir al ropero en 2 segundos.
1: Nosotros
2: tiene
1: que coser
3: tiene coser detrás.
2: Cris y yo nos demoraríamos unas 7-8 canciones.
3: No,
1: no, señor, yo traje las mudas, aquí las tengo. Si quieren, hablen y verán y les voy a decir.
3: Ya, y te vas a ir cambiando en vivo.
2: Uy, si ustedes quieren ver a Karen cambiándose en vivo, entren ya al canal de YouTube de Vibra y ahí la ven cambiándose.
1: Pero déjenme esa música para que esta de comentario que dice: se me pusieron los ojos rojos viendo a Pollo.
2: Uy.
3: Usted rojo, yo con este antojo.
2: Se los puse.
1: Bueno, pero entonces rojos. Hablen mientras me cambio. Pere, traigo las combinaciones.
2: Cris, mira, si Karencita vuelve, le voy a preguntar a Cris que tiene la chaqueta. ¿Eso es que una camiseta blanca?
3: ¿O una
2: tiene
3: camiseta blanca, sí?
2: Una camiseta blanca.
3: Sí, me quería traerme una camisilla, pero era como color crema y como que no me convenció, por eso me muero.
2: Yo estaba reflexionando y lo único que a mí no me convence, no me cuadro hoy, pero es que me di cuenta que no tengo eso. Yo no tengo boxer rojo. Me toca comprar boxers rojos.
3: Claro.
2: Entonces, lo único que no me cuadra hoy es si me van a desnudar. Advierto, los boxers no son rojos.
3: ¿De qué color son?
2: Nude. Entonces dije, si no tengo boxers rojos y no me van a combinar con la ropa, pues mejor no me pongo nada.
3: Claro.
2: Entonces
3: claro.
2: No me puse nada. Ya.
1: Bueno, entonces arreglado. Era con blanco o con blue, ¿no? O con azul, porque ella decía que los azules y los intensos y no sé qué. Entonces sí. Yo dije, en algún momento de la vida, dije, no, pues con esta camisa azul como el mar.
2: ¿Es azul?
1: Sí, no se ve azul, es que no sé qué
2: pasa. Pues no sé si en pantalla yo la veo verde, Cris, ¿qué color lo ve?
3: Como en azul aguamarina. Como
2: ya.
1: ¿Que la camisa? No, pues acá se ve azul, como el mar azul. Pero, o sea, me verde. Parece...
2: ¿Cómo?
1: Que con el blanco se veía como más cool. Pero les voy a mostrar para que las oyentes me digan si con el white o con el blue.
3: Como con el white.
2: Con el white.
1: ¿Seguro
2: sí.
1: No quieren que les desfile más?
2: ¿Seguro bueno. Que necesitas eso es azul?
1: Sí.
3: Eso es aguamarina.
2: Yo lo veo verde, ¿no? Yo lo veo verde claro. Aquí ¿sí? Todos estamos. ¡Hagan sus apuestas!
1: Daltónicos.
2: No, pero yo sí quiero que nos digan en el canal de YouTube y en TikTok, quiero que nos digan de qué color ven la chaqueta de Karen. Aquí están diciendo que la ven verde, claro.
1: Sí.
2: Verde.
1: Ay, qué risa.
2: Verde menta, dicen. Verde. Verde, claro.
1: Pollito y Cris, que me ven a mí en otra pantalla porque ustedes no saben que nosotros tenemos un OnlyFans por el que nos vemos. En la otra pantalla también.
2: ¿Verde?
1: ¿La ven blue?
2: Yo tengo verde. Sí, yo tengo verde.
1: Vea, pues, bueno.
2: Hay un daltónico en este programa.
1: Hay un daltónico, no, o estoy yo chueca. Pero bueno,
3: aguamarina, yo también lo veo como aguamarina.
1: Veníamos aquí con nuestro super look de hoy para aprender lo que nos dijo Julie, que ya saben que si quieren ver las tendencias en el canal de YouTube, pueden ver nuestro video de ayer en donde ella habló de cómo combinar los colores, mostró una cantidad de combinaciones espectaculares. Pero también, Cris, es que fueron los premios Juventud. Por eso hoy nos vemos así de juveniles.
2: De juvenil, de juventud.
3: Por eso me cogió el día, porque acabo de llegar de Marbella, tío, de España.
2: Ah, sí, ¿cómo le fue?
1: Claro, fue por eso.
2: No, pero pues, Cris.
3: Desde la pantalla mi televisión. Pues así es, Karencita. El día de ayer se llevaron a cabo los premios Juventud, que por primera vez se llevaron a cabo en Europa, más específicamente en el Starlight de Marbella, en Andalucía, España, día. Pues que tuvo una gala llena de estrellas con muchos artistas colombianos que brillaron también en esta alfombra roja y pues por supuesto también con los grandes ganadores en donde Colombia también hizo presente. Entonces no sé si quieren que miremos primero los looks de los que vamos a hablar de los artistas colombianos,
1: todo,
3: hablando de looks
1: todo.
3: Y toda la alfombra roja, o les doy unos pequeños detallitos de los grandes ganadores y vamos con los looks.
1: Pues ya estamos viendo esta foto de Morat, que ya la mostramos ahí en nuestro canal de YouTube.
3: Ok, exacto.
1: Yo la alcancé a ver, que me parece que estaba como cool.
3: Morat, me parece espectacular.
2: Sí, me gusta el estilo de ellos.
3: Sí.
1: Sí, está chévere, muy chévere.
3: Me parece que son muy chéveres, que ellos también han tenido una propuesta... como en sus trajes y en su vestimenta, en sus conciertos, en sus presentaciones, en sus videos, en las mismas alfombras rojas, y verlos acá, o sea, si vemos que cada uno tiene como su estilo, no deja de
1: pero
3: ser
1: pero armónico.
3: Exactamente.
1: Como, eso me gusta mucho, o sea, tienen su estilo, pero como que tienen un concepto, ¿no? Que acá el concepto era con café y con negro, me parece.
3: Y el tipo de sastres y manejar los sastres, los colores, lo que decía también ayer Julie, bastante desestructurados. Entonces,
1: parece que los asesorara Julia a ellos.
3: Sí.
1: ¿No?
2: Sí, la escucharon.
1: Porque se pusieron sastre, exacto. Es que debe ser por lo que ellos oyen vibra. Entonces ayer cambiaron rápidamente cuando escucharon a Julia y dijeron, ay, ¿sabes?
2: Les tocó esos tonos.
1: Claro, les tocó esos tonos. Eso fue lo que sucedió.
3: Claro, entonces claro, me pareció muy chévere. Y sobre todo, bueno, de hecho, es tanto la incursión de ellos en la moda que de hecho han hecho colaboraciones con marcas como Jeff, en donde este año sacaron precisamente,
2: ¿ah, sí?
3: Sí, una colaboración con ellos, con la marca.
2: De Jeff, entonces, Jeff, estamos hablando Jeff, la marca Jeff.
3: Colombiana.
2: Sí. A mí, no es que quería
3: bueno, no sé si Jeff es colombiano.
2: De Jeff, no, pero es que, ¿sabes qué? Les digo, de Jeff. A mí, ¿saben qué me encanta de Jeff? Las camisetas blancas y los boxers y las medias. Uy, salen de una calidad.
3: Son buenas.
2: Sí, muy buenas, sobre todo las camisetas blancas.
3: Y ellos empezaron muy así, ¿no? Como muy fuerte en la ropa interior.
2: La ropa
3: y
2: interior,
3: se han
2: sí.
3: ido pues puliendo mucho en las colaboraciones
1: y ahora
3: de ropa
1: hacen
3: exterior.
1: Una cantidad de cosas.
3: Y tienen una cantidad de cosas. Y precisamente en el Colombia Moda de este año, vimos ese lanzamiento en AMPM, que se llamaba esta colección que sacaron, que también fue inspirada en su álbum Ya es Mañana. Entonces, ellos ahí como que siempre poniendo nueva moda. A mí me gustaron, me parecieron muy chéveres.
1: Sí.
3: Otro
1: muy
3: artista,
1: bien.
3: A ver, ¿qué más tenemos en artistas que brillaron? Ahí está el señor Cristian Nodal y su señora esposa Angelita.
2: Como la conciencia, blancos.
3: Que ganó de hecho premio su esposa Angelita Aguilar.
1: ¿Te acuerdas, Cris, que había dicho Julia ayer que yo le había preguntado que un blanco, si no era el otro pedazo del mismo blanco, a mí me parecía que se veía raro? O sea, que te pongas, por ejemplo, un blanco con un crema, ella decía que sí se podía.
3: Sí.
1: Ella decía, no, sin problema. Pero no les parece que al ojo se ve como un poquito.

0: beige abajo, no me acuerdo si es al revés, tengo mala memoria, como que uno le da la sensación de que como que no le combinó, pero eso es pues puro.
1: Aquí
0: puro
1: como Karencita visual, vemos los colores de pronto a vistazo, de poner las cámaras, las luces, tal, puede variar, yo creo que la tonalidad por las mismas texturas de la prenda, pero a mí me parece que Cristian Nodal se ve bien, a mí me gusta cómo
2: ¿sí?
1: se ve.
2: Sí,
1: de hecho yo... La chaqueta, y eso que está haciendo...
2: Cuando vuelva Julie, una de las preguntas que le voy a hacer es porque siempre me ha llamado la atención tener un pantalón blanco, y esa pinta, por ejemplo, de Nodal me parece bacana.
1: Sí, con camisilla debajo que le da un toque...
0: A los hombres se les ven muy bonitos.
1: Sí, y que le da un toque el blanco, la camisilla le da también como esa informalidad, le resta un poquito la chaqueta bastante estructurada, bonita, y el pantalón también.
2: Ángela se ve clásico, bonita.
1: Y Ángela se ve bonita.
2: Se ve muy bonita.
0: Y se que parece un helado. Sí, a mí el de él no me gusta tanto, la verdad, no sé, hay algo que no me termina de cuadrar, pero ella me parece espectacular.
1: Aquí Ark me dice, Jeff es francés. Ok, thank you por la aclaración, oh, Jeff. Yo creo que no, es que también merci, es como tanto merci, aquí colombiano merci, que yo pensé que era una marca colombiana.
2: Yo siempre juré que era una marca colombiana.
0: Yo sí. También
2: siempre,
0: y
2: siempre sentía
0: dice, yo compro colombiano, yo compro y ahora yo resulta sé. Que pues, no,
1: pero me parece que sean muy combinados y muy lindos Angelita y su señor esposo Cristian Nodal.
0: Sí,
1: a ver qué otra
0: bien.
1: Pareja tenemos. Camilo y Eva Luna. El blanco Pantone y el blanco que yo creo que también fue uno de los principales. Yo creo que aparte pues era un tema de verano también, el color ayudaba mucho, lo que decía Karencita. A mí me parece que estoy sí. más cómoda el blanco en tierra caliente. Estamos, yo creo, con este verano muy fuerte que todavía se siente en España. Lo dice nuestra corresponsal Karencita, que estuvo por allí también en Europa.
0: Sí,
1: y las temperaturas están bastante altas, entonces creo que el blanco y la frescura fueron también uno de esos... ingredientes importantes a la hora de escoger el estilo, el look. Entonces,
0: ¿pero cómo les pareció Camilo y Eva Luna? Muy, a mí me parecen tiernos.
1: Eva Luna, a ver, pongamos.
0: Eva Luna se ve como una niña, dice Andrea, eso pienso
1: sí,
0: yo.
1: Sí, parece como una hadita.
0: Como una hadita, sí.
2: Se ve como la hija de... Como si Camilo hubiera llevado al colegio de la fiesta de disfraces a la hija.
1: Sí, y Camilo es bien bajito.
2: Y, o sea, si Camilo es bajito, entonces se evalúa.
0: Sí,
1: Camilo es bajito y pues.
2: Claro. Oigan, una aclaración: pero, no, Jeff es colombiana, una marca
0: sí,
2: colombiana creada en 1954 por el grupo antioqueño Grupo Cristal. Pero no,
1: yo también.
2: Creo que ella escribió Jeff, algo, otro Jeff escribió ella.
1: O sea, Ark, no sé de qué nos
2: ya sé, ella escribió, cometió un error que si alguien escribe Jeff con J, le sale otra cosa.
0: ¿Ah,
2: sí?
0: Le sale un señor Jeff que es francés.
2: Sí, le sale otro señor Jeff.
0: Jeff.
2: Yo sí decía, uy, pero esa marca sí. se ve muy colombiana para sí, ser francesa.
1: Yo pues yo la tenía yo referente también. De siempre, como que la...
2: Claro, no, sí es colombiana, total. Ahora colombiana. Sí, sigamos con...
1: Gracias, pollito, por hacer la corrección a nuestra
2: sigamos
1: gente,
2: con la hija del
1: desinformar.
2: Sigamos con la hija del colegio.
0: Que se vistieron como Lilo y Stitch.
1: A mí me gusta sobre todo el top de Eva Luna, me parece que es muy lindo, propositivo, la falda igual me parece chévere. Pues el tema de su estatura, pues sí...
2: Sí, no hay nada que hacer. Yo solo quiero decir una cosa, veo a Cristian Nodal y veo a Camilo y quiero un pantalón blanco.
0: Sí, además que Camilo blanco. Con esas manchitas de colores, o sea, porque se vistió blanco, pero con esas...
2: ¿Con las manchitas? Bueno, con, sí,
0: exacto,
2: sí,
0: como si le hubiera caído pintura.
2: Ah, bueno, pronto se le cayó, pero dijo, hagámoslo arte.
1: Las hijas de pronto no, le diseñaron el...
2: No, pues de pronto, cuando estaba pintando la falda y Eva Luna, lo manchó.
0: Se cayó.
1: No, ve que me están confirmando que las hijas, es que ellos siempre incluyen a sus hijas mucho en sus creaciones, me están confirmando que efectivamente pues fue parte del diseño también con
2: las hijas. ¿Las hijas?
1: Que les ayudaron a diseñar y que
2: estábamos
1: le pusieron
2: tan,
1: como
2: estábamos tan lejos.
1: Las manchas, los colores... Pintan.
2: Ay,
1: qué bueno, este look, este style.
0: No, ellos me parecen hermosos. A mí,
2: pero la
0: a
2: foto,
0: veces...
2: ¿esa es la hija o es la esposa?
1: La esposa, Eva Luna, pollo.
2: Es que se ve chiquitica.
1: Patricia dice que de milagro se puso zapato.
2: Ah, sí, qué milagro que Camilo se haya puesto zapatos.
0: Ay, menos mal, a mí no me preguntaron por los zapatos de mi outfit.
2: No, no te preguntamos precisamente porque sabíamos que ibas a mostrarnos era el pie pelado.
0: Obviamente andar sin zapatos es lo mejor que puede pasar en el mundo mundial.
1: Pero Karencita, si no está en la casa, si no, o sea...
0: Bueno, sí, pero...
1: Uno para desplazarse hasta aquí.
0: Sí, no. Apuesto que ustedes ni en la casa andan sin zapatos.
1: Yo prefiero medias que zapatos, la verdad.
0: Sí, yo ando descalza todo el día por lo que...
1: Más que sandalias, también... Pero preferiría medias, o sea, porque es como entre... Estoy como sin nada, pie descalzo, pero pues no me estoy ensuciando tampoco tanto los pies.
0: Claro.
1: Y el frío me protege.
0: Es que uno no debería, o sea, de verdad, uno porque no sabe, pero uno sí debería muy aprender de los orientales, no meter los zapatos.

0: zapatos en la casa. De verdad, eso es horrible.
1: Pero podrías tener unos zapatos de casa, no andar descalza.
0: Sí, claro, pero digo yo no meter los zapatos de la calle en la casa, que casi nadie lo hace, casi todo el mundo mete los zapatos en la casa y los zapatos son súper cochinos.
1: Dice Andrea, Karen dice en horario laboral, póngase zapatos.
0: Los zapatos, cuando yo vivía en Bali, no, tú ni en los restaurantes, ni en las tiendas de ropa, en ningún lado puedes entrar con zapatos. Era como te lo tenías que quitar siempre a la entrada los zapatos.
2: Sí, y tan cositeros.
0: Sí, no, porque pues es que los zapatos son
2: canzones. A mí no me ha pasado nada, yo vivo no, yo tampoco he tenido por todo acá, pero pues camino.
0: No, lo que pasa es que uno cuando pisa popó, chichi, pisas muchas cosas.
2: Bueno, depende uno en qué mierdero esté andando, ¿no? Pero si uno camina en calle normal, yo no me voy untando de popó ni de chichi ni de eso.
0: Obviamente, cuando pisas de todo y no lo sabes, ¿qué te pasa? Si te pasas por un prado, no sabes si hay chichi de perro, de todo. El piso es muy sucio.
1: Ah, pues sí, el piso es muy sucio. Pero mira con mayor, el piso es sucio y te la pasas descalza.
2: Sí.
1: No tiene
0: claro,
1: sentido.
0: Pero digo yo, no porque me la paso descalza en la casa, pero el piso es sucio, digo yo, en las calles, en las cochinas calles de la ciudad.
2: Karencita ha salido y yo la he visto a pie descalzo montarse el zapato. El carro está parqueado afuera de la casa, nada más el hecho que pises el andén que ha estado lleno de popó.
1: Ya está, ya, claro, ya. O sea, ya rompe con la lógica de lo sucio.
0: Por el prado.
1: En el prado los perritos, las palomas también.
2: Ahora ya vive como en Narnia.
1: Sí, no, ya
2: sale y es pasto y todo.
1: Y sí, cuando Karen sale de la casa, levita, entonces es sucio.
0: Les va a mostrar ahorita una foto de Narnia y van a ver que es Narnia, literalmente.
1: En Narnia también hay pajaritos que hacen popó en el prado.
0: Y también hay alacrares y
1: lagartijas. Ahí está.
2: Bueno, sigamos mirando los looks. Aria Vega. Ay, no, yo les tengo que confesar que Aria, no sé, no me gustó porque, pues, aparte, Aria, que representa siempre la costa.
1: Yo me la encuentro así a las 8 de la noche y me asusto, digo, un alma en pena. No.
2: Es como si estuviera lanzando una versión de La Llorona de la canción.
1: Sí, esa, qué miedo.
0: Pero a mí me parece cool. A mí me pareció que se vea cool, ay, como ese no, negro.
1: La veo muy cargada.
2: El traje me parece que está lindo.
0: Sexy porque está mostrando pucheca.
2: Sí.
1: Está mostrando piel.
0: Claro, pollito. Está mostrando
1: la pucheca.
0: Todo debajo de la bata. De la
2: es
0: bata.
2: Como una bata, sí.
0: Debajo de la bata hay pura piel.
1: Yo la veo disfrazada de bruja, la verdad.
2: Ah. No, tampoco.
1: Bruja
2: no.
1: Sexy.
2: Dice que parece un chulo, dice Lu.
0: No.
1: Sí, es que se ve pesada, o sea, visualmente
0: bueno,
1: se ve
0: sí,
1: densa.
0: Bueno, sí, para el tipo de evento tal vez sí, o sea, lo que pasa no,
2: es más que para el tipo de evento, Karencita, a mí lo que me parece...
1: Porque parece Morticia.
2: A mí, más que por el tipo de evento, es porque el traje, a otro no sé, yo creo que le va bien porque está muy bien estructurado, está muy bien hecho, pero pues ella es costa, ella es alegría, ella siempre se pone sus aretes de frutas, claro, Aria Vega.
1: Ahí?
2: Pues
1: tan
2: no
1: duelo.
2: Se quiso cambiar, pero ella siempre tiene sus aretes de fruta, sus colores. Entonces, no sé, como que yo, y ella representa mucho la costa, entonces yo sí esperaba como que fuera a tener un poco más de colorido su outfit.
1: Pero
2: como
1: ya normalmente la del mar muerto será porque. No, qué miedo. Qué miedo.
0: No.
2: Parece el hombre de manos de tijera. Pero por qué.
0: Ay, ustedes de verdad, ¿qué les pasa?
1: No, qué miedo. Hasta que estoy impactado. Cris, ya estás bien.
2: Continúa, sí. No, pero a mí, o sea, yo lo que digo, a mí el traje como tal no me molesta el tema. Igual es que aquí pues la foto tampoco se ve bien o en diseño
0: es un
2: como...
0: traje oscuro para los que no están viendo como...
2: Sí, y se ve como las plumas ahí, o sea, como que no se ve bien la...
1: O sea, la veo ya en la iglesia y digo ya, todo mal.
2: Yo la vi como en la alfombra roja y todo y se veía, me parecía cool lo que digo, es como que si ella, pues para mí, yo la veo y yo digo, Aria es que aparte de su música, de sus canciones, de ella misma, y por lo general siempre la hemos visto con mucho color, estamos en pleno verano, entonces...
0: Oye, la Cris dice que sus canciones de ella misma, no ve sus canciones, dice sus canciones de ella misma... Dice, pues, ¿qué? Sus canciones de ella misma.
2: Sus canciones de ella misma, es Caribe.
0: Yo entonces... entendí sus canciones de ella misma y yo no, pues, sus canciones no, de otra. Es que no la conozco mucho, por eso me confundí.
2: Pongámosle, por favor, señor productor, se la canción más famosa de Aria.
0: A ver, ¿es ella?
2: Es
0: ay,
2: ella.
0: No, ¿por qué se vistió así? Si la música se escucha.
1: Ah, Karencita, ¿no la había relacionado?
0: No, pues la verdad no, y con el look dramático menos, pensé que la canción iba a ser así como...
1: Sí, dark.
0: Sí, no, sale con el...
1: Soy canción. Dark.
0: Sí, tal cual lo que dice Cris, su música es súper alegre y canta muy bonito.
2: Es Caribe y ella es alegría, sí. Y siempre vemos con mucho colorido en sus accesorios y todo. Pero
0: de pronto tuvo un mal día, uno no sabe. ¿No les gusta como un día vestirse así dramáticos como un día?
2: Sí, pero no en una alfombra roja.
1: Sí, no en una.
0: Pues
1: en
0: un,
1: mañana que le invito.
2: Sí, pero claro, en una alfombra roja.
1: Que le invito en un matrimonio y llegar así todo. No, pues que es en la iglesia, que es en el funeral. Sí.
2: Tenemos el look de Juan Duque.
0: No me merece Darks.
2: ¿O qué más tenemos? A ver si.
0: De Gracie. Tenemos el look de Gracie.
2: Gracie, esto me recuerda mucho como los vestidos de la Pau, de Paulina Rubio, que también se vestió mucho así como...
1: Sí, Paulina Rubio, sí, tiene razón. Uy, Cristina, muy buenos referentes.
2: Sí, muy buenos referentes. Como vestidos. ¿Cómo les parece usted el vestido de Gracie?
0: Pues es que ella es muy bella, pero el vestido a mí me parece que uno queda como juepucha y... como,
2: sí, muy harapienta.
0: Sí, muy, mucha cosa.
2: Sí, como que se cogió la cortina y se envolvió.
1: A mí me gusta.
0: Sí, ¿sí? ¿Te gusta?
1: Pero no sé si un problema es de subjetividad, porque me gusta Gracie, entonces... No.
0: Sí, es que...
2: El peinado y la cara, el maquillaje está divina, me parece. Y obviamente las piernas, o sea, eso...
0: Eso te iba a decir, la
1: se quedó sin piernas.
0: Dicho, sí.
1: Y ese tacón, no sé qué hacía.
2: Que una...
0: Uy, madre.
2: Tiene más que una mesa de billar.
1: Sí.
0: No, tremendo, cómo se sostiene ese tacón. Yo me llego a poner ese tacón un día en mi vida y me siento como si me fuera a lanzar de bungee jumping.
1: Debo confesar que traté de mirar el vestido, pero me quedé en el hombrito y en el tatuaje.
0: Eso fue lo que pasó, pollito.
1: Sí.
0: Te quedaste viendo la
2: entonces,
0: pierna.
2: Entonces, cuando la pierna, el hombrito y el tatuaje.
1: Cuando Cris y Karen empezaron a criticarla, yo me quedé en el tatuaje que tiene en el hombro.
0: No,
1: a criticarla.
0: Es que yo, a criticarla, no, yo ni siquiera alcanzo a criticarla porque con ese piernón y esa. Y ese estilo que tiene.
2: Sí, ella tiene ese plus que, pues con ese cuerpazo.
1: Sí, claro. Y ese hombro.
0: Y el estilo.
1: Y ese tatuaje.
2: Dice que se mandó a hacer una pañoleta gigante.
1: Y ese cuello. Una pashmina grande.
2: Una pashmina grande.
1: Y ese cuello.
0: Una pashmina.
2: No, pero parece que está muy linda, se veía muy linda. O sea, se veía muy linda, pero si el vestido como tal en sí, como que no sé. No he visto uno que me haya dicho como, wow, qué locura, en esa alfombra roja.
0: No, sí, no, no hay uno que nos haya así como parecido espectacular. Pero Cris, bueno,
2: Jiménez
0: muy bonito,
2: tan hermosa, todo
0: looks,
2: le queda bien, total.
0: Todo le queda bien, espectacular. Ya vimos los looks, pero queremos saber también Christmas de todo lo que pasó ayer en los premios Juventud.
2: No, pero yo quiero mostrar antes de hacer un par, porque no quiero dejar pasar en blanco el traje de Juan Duque, que se llevó, llegó primero repartiendo tintos.
1: ¿Llegó primero qué?
2: Repartiendo tinto.
1: ¿Por qué?
2: Cafecito colombiano. Pues,
1: ah, ¿en serio? Porque se estaba tomando el pelo.
2: No, no, sí.
0: Ay, pues lindo.
2: Como la, ¿cómo se llama? El termito. El,
1: sí,
2: el
1: tinto, sí,
2: ¿eso no tiene nombre?
0: Sí, tinto.
2: ¿No? ¿No? Bueno, llegó con su termito.
0: Ahí está, con su termito.
2: Ahí la, sí, no, es que la greca, creo que la máquina grande, este es como el termito del tinto. Entonces llegó repartiéndole a todo el mundo su tintico, 100% colombiano, apoyando pues la industria y apoyando a nuestro país. Pero llamó mucho la atención la camiseta y sobre todo el mensaje que dice: lo que me iba a gastar en el traje se lo doné a mi país. Y en una de las entrevistas que escuchaba que le hicieron a Juan Duque, decía que él prefería, bueno, contaba y decía como que también le parecía muy apropiado estar en este tipo de escenarios donde está también el foco de muchos medios de comunicación de todo el mundo para seguir obviamente aportando a las fundaciones y aquí a nuestro país después obviamente del sismo que registramos el pasado 10 de agosto, entonces dándole también más visibilidad a nuestro país y pues que la gente se pueda seguir sumando, por lo menos que le llame la atención de por qué dice que se lo dona a su país y poner pues en contexto y también pues seguir sumando y llamando la atención de la gente alrededor del mundo, entonces me pareció igual como muy cool y aparte pues el mensaje diciendo que la plata que él se iba a gastar en un traje que sabemos que esos looks son costosísimos, la mayoría, y pues cada peso suma y cuenta y me pareció muy bonita como
1: a mí más que usarme, es decir, en el caso de él, yo siempre he tenido un conflicto con la gente que a mil voces grita que está ayudando. Pero me gusta lo que él hizo, porque es que si hay algo triste que pasa, y es que los primeros dos semanas todo el mundo quiere ayudar, todo el mundo quiere irse, todo el mundo quiere, mejor dicho, hasta la madre, y van pasando los días, va bajando la espuma, los problemas allá siguen, entonces me parece muy bacano que él siga manteniendo esa visibilidad. De porque se estaba vainando, se acabó hace 15 días,
0: acabó,
1: esto sigue.
0: Exacto.
1: Entonces
0: sí
1: me parece muy bacana la visibilidad que quiere seguirle dando. Por eso sí digo, vale la pena y me parece muy bacano porque sí, yo sí tengo un conflicto con las personas que se la pasan gritando a siete vientos, que ayudé, que doné, que hice. Y lo de él sí me parece que cuando empieza a bajar la espuma, recuerde lo que está pasando, me parece muy bacano.
0: Sí. Sí, de acuerdo con Pollo. Yo también como que tengo conflicto cuando la gente dice regale, doné y de todo, pero en este caso me parece que lo hace muy bien porque da visibilidad en un evento en el que pues esa visibilidad se necesita. Entonces muy bien.
2: Yo creo que eso, digamos que
0: el ganador, él, ¿no? De los looks, me parece que además con su jean, pero con su pantalón otro encima se veía muy chévere.
1: Ah, quisiera decir yo, Karencita, que si él se la llevó solo esa camiseta sin ninguna leyenda, igual el outfit me gusta.
2: Él tiene un no es un jean, Karencita, es como un boxer de esos como de los que yo uso como telita.
0: Ah, es un boxer.
1: ¿Es un boxer?
2: Y el pantalón.
0: Sí, es un boxer.
1: Es que me cuesta entender la pinta debajo de la cintura. No he entendido todavía qué tiene.
0: Sí, como pollito, son pantalones escurridos. ¿Has visto que usan el pantalón escurrido y se les ve el boxer?
1: Yo también pensé que era un jean, pero como raro.
2: Y este ni siquiera, de hecho, no es un pantalón y de hecho ni siquiera es completo, es tipo bermuda larga y tiene unas botas como medio texanas, entonces también me pareció como propositivo el look de Juan Duque, me pareció chévere. Me cae bien.
0: Muy bien, y además con su termito con café, lo más.
2: Su termito con café, una española, de hecho le dijo, pensé que era aguardiente, pero dijo, bueno, eso va después.
1: Perdón, lo bruto, yo lo lento, pero es que claro, ya entendí, pues también era el apoyo a la zona del eje cafetero que fue la que más.
0: Ay, pollitas.
1: Perdón, llegué tarde, es que es viernes, Juan Duque, se me acabó el café, no he podido ir por otro.
2: No he podido recargar el café.
1: Sí, tráigame café,
0: bueno, para que Pollito pueda ir por café y para que podamos enterarnos de mucho más de lo que pasa en las pruebas de juventud, no se pierdan en un momentico, ya venimos aquí.
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0: en la radio dicho, con nuestros Christmas ganadores, presentaciones de Christmas, todo en un momentico.
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0: Yo sé que Cris y muchos me van a entender con esto que les voy a decir.
1: Señor.
0: Y es que a mí me ha pasado, Cris, que por ejemplo, debo confesarlo, yo tengo moto.
1: Tienes moto.
0: Pero entonces me ha pasado que esta semana, por ejemplo, salí y yo salí con un outfit cool.
1: Sí.
0: Y estaba cayendo un aguacero.
1: Ay, madre.
0: Y yo, ay, no. Y entonces es la mezcla del aguacero, la mezcla del trancón. Claro. La mezcla de uno buscar dónde se cuadra, dónde deja la moto.
1: No,
0: y esa serie de hechos desafortunados me hicieron acordarme de Cris, que Cris se la pasa haciendo vueltas, no tiene carro, no tiene moto, abandonó la patineta, pero uno lo ve Hakuna Matata en Cabify.
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1: A las 6:37, quiero recordarles que arrancamos oficialmente esta semana el mes del amor y la amistad. Mañana es el primer sábado de este mes de amor y amistad y por eso mañana estamos oficialmente con nuestra maratón de amor y amistad. Hasta Cris se ha puesto a la 10 y mañana Cris prometió traer unos invitados de amor y amistad. Vamos a ver si le cumplen a Cris y si Cris cumple.
2: Yo les tengo mañana, como dijo Pollito, si me cumplen.
1: Si le cumplen.
2: Grandes parejas de la farándula nacional.
1: Debería decirlas al aire para que se sientan más comprometidas.
2: Sí, claro. Está bien, Pollito. Le hice la invitación especial a Martina la Peligrosa y a su señor esposo Daniel. Sí, exactamente. Y a Sebastián Vega. No, ellos no tienen hijos. Llevan para 5 años, si no estoy mal, de casados. Creo que se han consolidado como una pareja muy bonita en el mundo del entretenimiento. Pero además, se ve como esa sinergia, como la Tatán y Maleja, como así como esa parcería, y como que tienen el estilo muy parecido, como que su onda vibra muy chévere, muy igual. Entonces son como esos, como diría nuestro querido Pochito, esos ejemplos, esos casos de éxitos en las parejas colombianas. Entonces le hice la invitación especial a Martina la Peligrosa y a su señor esposo Daniel y también a Sebastián Vega, que lo estamos viendo ahorita en MasterChef. Ayer que lo vimos en nuestros
1: retos. A mí me gusta esa complicidad de Sebastián Vega con su esposa, ¿con Valentina se llama ella?
2: Valentina.
1: Me parece muy bacano. Ahí Valentina sí se nota quién manda en esa casa, ¿no?
2: Ella,
1: se le nota totalmente. Uno mira los contenidos de ellos.
2: Mañana les va a
1: pero
2: preguntar.
1: Pero mañana se les pregunta
2: ¿quién manda en la casa? Pues yo mando a preguntar ¿quién manda en ese hogar?
1: Esa vaina no entre los dos, no. Siempre. No. Y normalmente la que
2: yo dice, tengo el mismo feeling de pollo. ¿Cierto?
1: Y normalmente cuando alguien dice, no, es ella, es él. Cuando dice, no, es él. Es ella. Eso se sabe. Pero ahí le queda la tarea para que les pregunte mañana.
2: Espero que.
1: Oiga, pero tremendos invitados que va a tener usted de amor y amistad.
2: Pollito, por favor. ¿Ah?
1: Y aparte de eso, les voy a botar otro datazo. El doctor Méndez también va a tener desde tempranito invitados. Una pareja también que nos cuente su testimonio.
2: No, de éxito.
1: De amor. Ahora, que alguien diga, ay, pero yo no tengo amor y la amistad. No, también tenemos contenidos para hablar de la amistad, de esas amistades que usted hace. ¿Por qué hace esas amistades? Por ejemplo, Carlos Vargas nos va a estar hablando de cómo vivir bien con uno mismo. Es decir, uno solito, sin depender de alguien. Si usted no está noviada, si no está casada o casado, también bienvenido sea. Pero si usted cree que es el momento de mejorar su relación, les recomiendo a las 9 de la mañana porque tenemos una invitada que nos va a hablar de cómo mejorar nuestra relación. No sé si ustedes la conocen a ella, se llama Karen Mirella Vinasco. Nos va a hablar de cómo mejorar tu relación.
2: Karen Mirella
1: Vinasco. Karencita nos va a hablar de cómo mejorar una relación. De hecho, yo las preguntas que le haría a Karencita, si me puede hacer spoiler ya para mañana, y es, Karencita no sabe cuando uno dice, ¿puedo mejorar la relación o ya le echo tierrita? ¿O siempre hay forma de mejorarla?
3: No. Pues es que a mí me parece que justamente se trata de eso, de trabajarle un poquito. Es que nos enseñaron que el amor llegaba mágicamente, pero el amor se construye.
2: El amor
3: y entonces, entonces cuando uno muchas veces empieza a hacer cosas que hacen que se comuniquen mejor, que tengan como una mejor interacción, empieza como un trabajo que no es personal, sino es un trabajo en la pareja, es muy bonito porque uno puede vivir mejor justamente antes de llegar a ese punto en el que ya, mejor dicho, hay tantas heridas que es muy difícil como empezar a reversar todo el dolor que ya nos causamos. Entonces, qué bueno aprender a estar mejor en pareja antes de llegar a esas situaciones.
2: Uy, sí, eso sí está brutal y tener esa, porque qué necesidad de terminar como mal, ¿no?
1: Sí, ya
3: no, cierto, ya no. Exacto.
2: Estaba preguntando
3: herramientas para crecer en pareja.
2: Así es, Karencita. ¿Desde qué horas, Pollito? Porque, ay, ¿a qué horas empieza? Que se empieza la tarde.
3: Yo a las 9.
2: Karencita está turnada a las 9.
1: A las 9. Agendada. Nuestra maratón arranca a las 6 de la mañana.
2: Uy, madrugamos también mañana.
1: Y nos vamos hasta la medianoche.
2: ¡Qué necesidad, señor! ¡Dios, padre!
3: Y a las libre, en las mañanas. Llega Cris antes del himno.
1: A ver si llega.
2: No.

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0: 6:46. Oigan,
1: señor,
0: les voy a botar dos datos importantes de ayer. Tiene que ver con nuestro VibraFest, que será el 19 y 20. Dato número uno, la boletería presencial se empieza a agotar. 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
2: Total.
0: 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Lo que yo les voy a decir a ustedes sobre lo del cortisol y el estrés no va a ser una charla. Van a salir de allá entendiendo que ya lo hice con Chris, lo hice con Steph acá.
2: Sí.
0: Y es entendiendo ustedes cómo funcionan en momentos de estrés, cómo los afecta y cómo lo pueden solucionar de una. No va a haber charla, van a hacer ejercicios experimentales ahí para que ustedes solucionen sus problemas de cortisol. Se están agotando los presenciales. 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
3: Y a las 6 de la mañana, 54 minutos, esta ronda de Christmasitos. Y por supuesto, seguimos con ese cubrimiento especial que, como debería nuestra cortinilla, que es su testigo directo oficial, debería yo haber estado en directo desde Marbella.
5: No,
3: no sé qué pasó.
5: No, un momento. Te entendimos esta mañana que estuviste, que acabas de llegar.
3: En mi casa de Marbella. Pues, ambientémonos, digamos que usted está en su Airbnb en Marsella.
5: Exacto, desde Marbella.
3: Ah, Marbella, pero
6: escucharon las razones de los jefes, ¿verdad?
3: Entonces,
6: así es como le sacan a uno el rabo para no mandarlo. Vamos a cubrir directamente, a vivir todo lo que
3: todo
6: está
3: en la mente. Karencita, digamos que Karencita está en México.
5: Iba a estar difícil porque primero Pollo lo hubiera mandado a Marsella y ahí ya íbamos mal.
3: Ah, pero a Marbella. Otra vez mandemos la presentación de los chismes y yo le doy cambio a Cris. A ver, para que nos la tomemos en serio, Karencita.
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3: Karencita en México y directamente informándonos sobre los premios Juventud, vamos a darle cambio en qué parte del planeta está Cristian Granados.
6: Pues Pollito, me encantaría decirte que estoy en Marbella, donde se llevaron a cabo los premios Juventud, pero estoy al lado tuyo en la cabina de Vibra.
5: ¡Ay, qué falta de imaginación!
6: No, aquí no estoy para que me vengan imaginación, imaginarme nada, ni estar en nada imaginario. Estoy cansado de los jefes, Chris, que ponen a imaginar a la gente que está trabajando en Miami si estás en una cabina.
3: Pero Cris, le voy a decir, si usted hoy decreta que está allá, la próxima vez va a estar donde usted quiera estar. El problema no es dónde está hoy, el problema es dónde quiere estar.
6: Ahora digo Marbella y el otro año son en Miami.
3: Es que Cristian, este aquí Marbella. Es Marbella, con el corresponsal Pollo que está en Miami.
6: Y yo, Pollo, no fueron en Marbella, fueron en Miami, pero no, estoy
5: pollito,
6: aquí.
5: Pero Pollito, pero Cristian, a mí me parece que Pollito tenía toda la razón en que igual sentirte allá,
3: claro, es otro ambiente.
5: Hacerla con la representación, era sí, ya estaba Chris. Todo dado, el ambiente, todo.
6: ¿Cuál ambiente, Karencita?
5: Pues el ambiente
6: de cabina,
5: ambiente
6: que estoy
5: de cabina,
6: en este momento.
5: Por eso, pero tú puedas decir, no, acá estoy desde Marbella, chicos.
3: Marbella,
5: ¿no?
3: Sí.
5: De verdad.
3: Y yo salgo atrás bailando flamenco.
6: A ver, claro. Eso sí la quiero ver.
3: A ver, empiece con el chisme.
6: Bueno, entonces vamos a hablar desde Marbella con los grandes ganadores de la noche de ayer. Yo quiero que Tito me digan si a ustedes esto le parece como si yo estuviera en Marbella, ¿cierto? ¿Sí? Ustedes creen, dicen, ay, Cristian está en Marbella. O sea, vean, me ven y dicen, él está en Marbella.
5: ¿Cómo fue que dijo la profesora el otro día? Agarro la manzana, tiro la manzana.
6: Agarro la manzana. Pero la agarro del árbol, no del puesto de al lado. Eso, gracias. Eso. Muy bien, Karencita. Bueno, grandes triunfadores de la noche de ayer en los premios Juventud. Shakira recibió 3 galardones, incluyendo el de mejor artista femenina.
5: ¿Ya nos tenemos que sentar? Sí,
6: ya se pueden sentar, sí, exacto. Deje así. Vamos a creer que sigo en Marbella. Grandes ganadores, Shakira, que recibió 3 galardones, incluyendo el de mejor artista femenino y la colaboración Oh My God o OMG, ¿cierto? Oh. Por Die Die, que es, bueno, yo creo que el palazo de verano de Shakira, esa canción que la ha llevado a estar varias semanas en el puesto número uno en Billboard y bueno, le sigue cosechando muchos éxitos y pues le hace merecedora también de este galardón, siendo una de las grandes ganadoras de la noche de ayer. La española Aitana, ex del señor Sebastián Yatra, también fue una de las grandes ganadoras en la noche de ayer. El señor Alejandro Fernández y Romeo Santos.
5: Uy, no, pero ¿qué le pasa a Yatra? Porque Aitana, Tini, todas las que salen por ahí triunfando y con todas han sido novias.
6: Aitana me parece más que Tini, Aitana me parece, o sea, la mujer perfecta.
5: No, yo sé, pero...
6: Ahí.
5: Uy, pero Cris, ese ambiente detrás tuyo en Marbella se ve impresionante. Medio caro.
6: Y mire que yo estaba preparado para ir a Marbella.
5: ¡Qué ambiente!
6: De verano.
5: Increíble.
6: Yo tenía mi look veraniego y listo increíble. Para ir a Marbella. ¿Y cómo quedé?
5: Sí, pero la camiseta no tenía que decir en White City, ni New York City, tenía que decir Marbella City. Ese fue el error.
6: Marbella City, acá.
5: Pollito, yo sí vi que Pollito dijo, ¿qué tal yo me envía Cris a Marbella? Y él salga ya con una camiseta de Nueva York, eso nada que ver. Entonces,
6: nada que ver como estoy yo acá. Nada que ver, viento. En una cabina diciéndome, poniéndome un computador de fondo, diciendo que estoy en Marbella. Falta de recursos, de verdad.
5: No, es falta de recursos.
6: Protesta.
5: Lo vio fue poner a Steffi en la pantalla de atrás. Eso sí, falta de recursos, tienes razón.
6: Ahora embalaron a Steffi.
2: Ahora me embalaron a mí. O sea, no enviaron a Cris, la culpa es mía.
7: No.
6: La mataron las palmeras.
7: La culpa es de la logística.
5: Todo el mundo quedó embalado.
6: Sigamos más bien con los grandes ganadores de la noche de ayer. Alejandro Fernández y Romeo Santos. Primrose también se sumaron tres galardones cada uno. Alejandro Fernández, Romeo Santos y Primrose también grandes ganadores. Me encanta Pollito que sigue la logística de las grandes palmeras. Así es.
5: Uy,
6: que
5: la palmera, claro, aquí, ese era el detalle.
6: A ver, Pollito. Ay,
5: la palmera,
6: espectacular.
5: No, increíble, espectacular. Uy, no,
6: y ahora sí me dio calor y todo.
5: Ya, Cris, no, de verdad, ya. O sea, no te puedes quejar. O sea, tu jefe detrás poniéndote la palmera, la escenografía, bailó. Dio todo, o sea, de verdad.
6: Lo está dando todo, hay que reconocerle, dar un premio también a Pollito por su esfuerzo y dedicación. Bad Bunny se llevó dos premios, entre ellos el de Mejor Artista Masculino, y una de las ganadoras o la que se llevó el premio más codiciado fue también la colombiana Karol G. Karol, con su álbum del año de Tropicoqueta, fue esta la categoría de álbum del año, que es una de las más codiciadas, así es Pollito. Otros de los ganadores también colombianos que estábamos ahorita resaltando, que me pareció muy chévere, bueno, aparte de Shakira que decía que se llevó el premio de dúo, también se llevó el premio Juventud Femenina. Se llevó Shakira ese galardón. Artista Premio Juventud Masculino fue para Bad Bunny.
5: O sea, lo de la juventud es el nombre del título, ¿no?
6: Es el nombre del título, exactamente.
5: Sí, porque sí. Ya por allá todos mayores y la Premio Juventud se oye chistoso como Premio Juventud. Pues sí. Amamos a Chucky, pero pues se escucha chistoso Premio Juventud. Es como se llaman los premios ya.
6: Exacto, muy bien, Karencita. Artista Premio Juventud Masculino, Bad Bunny. Grupo o dúo favorito del año, Santos Bravos. Estaba viendo, porque dije, ¿Santos Bravos? ¿Qué es eso? Pues es un grupo, estaba viendo, es una boy band latinoamericana que está formada por una compañía surcoreana, Hype, en donde está integrada por cinco miembros.
7: Chris, aparte, si quiere entreviste al productor que se ve que es Kiko.
6: ¿Es fan?
7: ¿Es fan de ellos?
8: No, es una propuesta latina de Hype.
7: Propuesta latina.
8: Para el mercado latino en lo que ellos quieren... Pues es como traer el modelo
6: de BTS,
8: de K-pop, sí. Traerlo al modelo latino y Santos Bravos es el primer grupo.
5: ¿Tú eres fan del K-pop? Los oyentes y nosotros estamos curiosos. ¿Cuál es tu relación con el K-pop?
8: Sí, me gusta mucho la cultura asiática en general, la coreana y la japonesa.
6: Sí, uy.
5: ¿Konnichiwa?
6: ¿De dónde
5: eres tú? ¿Me
7: ha probado asiática?
5: ¿De dónde eres tú?
8: No,
6: la asiática es la que le duele en este momento.
5: Asiática es la que le duele.
6: Eso es lo más cercano. Juan, cuéntanos.
8: No.
6: ¿Cuál es tu mayor
5: cercanía? ¿Has comido dumpling?
8: Dumpling ricos.
7: ¿Sí?
8: Sí. Mm.
6: A ver, empiecen a hablar en coreano y les creo. También.
5: Sushi, arroz chino. ¿Y el domicilio arroz chino?
6: Con camalo mascalo.
8: No tanto.
7: ¿No?
8: No, el arroz chino no.
7: ¿Y el sushi?
8: Además vivo solo, entonces me duraría como para un mes.
7: Sí. Uy, sí, el arroz chino.
6: Era el salvavidas de la universidad.
5: Pero él quiso botar el datazo de que vive solo, ¿vieron?
7: Ah, miren, sí.
8: No. con tres gatos.
0: Asiática.
7: Se busca asiática para colombiano que vive solo en un apartamento.
0: Y quiera comer arroz chino.
7: Mire, Cris, y ve la ventaja de usted estar allá en el lugar de la noticia que tiene hasta invitados expertos
0: especiales.
7: En diferentes temas.
0: Gracias, Wandy, por aclararnos lo que es Santos Bravos. Señor. Aparte, como lo decía, pues integrantes de Estados Unidos, de Perú, de Puerto Rico, Brasil y México. Entonces, esta boy band parece que está también cosechando desde ya éxitos y fueron también grandes ganadores. Se llevaron por un lado este grupo o dúo favorito del año. La nueva generación femenina, Aria Vega. Estábamos ahorita escuchando también hablando de Aria, de su outfit que no nos gustó mucho. Pero bueno, brilló Colombia y también sacó la cara.
7: Pues brilló ella con su...
0: Ay, pero con su galardón,
2: sí, la
7: nana. No, yo no pensé que estábamos hablando del outfit.
2: Quiero decir
5: no,
2: algo.
5: No, con su galardón.
7: Uy, pero
5: fue con
0: la presidenta del club de
7: así como
0: de
7: nuestro productor brincó con el K-pop, aquí Stevie brincó. Me va a pegar.
0: Paren todo.
2: Paren todo.
7: Me va a pegar este.
2: Le están dando muy duro a Aria Vega porque, claro, su look del inicio estaba muy... Dark. Pero en la presentación que hizo en los premios Juventud, que fue un look espectacular con unos dorados divinos y cantó su canción chévere y el baile.
0: Así se llama, ¿no? No es que la canción haya
5: sido. O sea, la cantó bien.
0: Se llama así.
2: No, la canción. Ay, chévere, conteñitata, que quedemos chévere.
7: Ay, ya la ponemos.
2: Y el baile me pareció increíble. O sea, la energía. O sea, claro. Ella barranquillera, mood, alegría, claro. En el inicio no se vio, pero en la presentación, en los premios Juventud,
0: devoró.
2: La super no defiendo.
5: Devoró. Que hizo como el contraste, como que estaba todo armado, como de llegó así darks y luego sacó toda la luminosidad.
2: Puede ser, Karencita, que haya sido parte de su estrategia de llegó calladita, oscurita, y luego en la presentación me.
7: Ella llegó calladita y oscurita.
2: Pero la verdad, la presentación a mí me encantó.
7: Steph, ¿tú en qué parte del mundo estás informándonos?
2: Yo estoy informando desde la ciudad de Bogotá. Yo sí vi todo desde la televisión, pero Cris me pasó bastante información desde España, claro que sí.
0: Desde Marbella. No, aquí va a estar buscando la presentación de Aria Vega para que los que estén conectados en Twitter si la encuentro. Ah, no, aquí está cuando se llevó el galardón, pero no está todavía la presentación.
2: Sí, tal vez no está todavía completa.
0: No está completa, pero bueno, sí, es que ya es una explosión de color.
5: Pero pues
0: Cris,
5: como tú la viste en vivo, pues tú nos puedes contar.
7: Escribir, claro.
0: Bueno, sigamos entonces con los ganadores.
2: Sí, hay un pedacito en TikTok.
5: No, pero hoy están sensibles, hoy, ¿cierto, pollito?
0: Estamos revoltosos con sindicato. Armando sindicato.
5: Que no se metan con el K-pop, que yo hablo ya, que no se metan con esta, que me manden para Marbella, aquí. No, mejor dicho.
7: ¿Ese es en el show?
2: Eso fue en el show de anoche.
7: Uy, se ve diferente.
2: Claro.
5: Sí, muy
2: miren cómo baila.
7: Estuvo mal asesorada, fue en el ingreso.
0: Le preguntaron en la alfombra roja que, bueno, que lo que esperaba para su presentación, que cómo iba a ser, y ya dijo pues precisamente que iba a traerse todo el calor, todo el sabor del Caribe colombiano, pero además resaltaba mucho sus bailarinas, que también son colombianas y que pues las traía para su show, entonces que obviamente es un componente espectacular, como lo estamos viendo ahí en Tito, para los que estén
5: pero
0: conectados.
5: Yo no le conocía la carita y se le ve preciosa y claro, con las plumas
0: Aria,
5: y se le veía
0: linda.
5: La carita.
2: Súper linda.
0: Ella me parece
5: por eso, qué necesidad de emplumarse así, hombre.
2: Yo creo que fue parte de su estrategia, Karencita.
5: Sí, tienes razón, porque uno después, esa es una estrategia que uno hace a veces, como en bajo perfil, para que después todo se vea ¡jua! De repente.
2: Se vea el efecto wow, como hablaban
5: el efecto
2: ayer.
5: Wow. Nuestra asesora Julia. Sí, exacto.
0: Bueno, entre los también categorías nueva generación música mexicana, está entre el ganador Omar Camacho. Y la nueva generación masculina, Santos Bravos, que es esta, la banda de Juan Di, nuestro querido productor, fue la canción favorita. Mi track favorito estuvo a cargo de Karim León y Alejandro Fernández, ganadores con Me Está Doliendo.
5: Y tremenda canción.
0: ¿Sí? No la tengo tan referencia.
7: Sí, esa suena aquí en Vibra.
5: Está muy, muy, muy...
7: También
5: muy,
7: se la va a poner ahorita.
5: Muy romántica.

0: Pero aparte esos dos bozarrones de Karim León y Alejandro Fernández. Que me regalen un poquito esa voz en este momento que se me
1: además
0: está yendo.
1: Además que el mexicano es despechadito, huepucha.
2: ¡Me está nominando!
0: Estaba nominada Coleccionando Heridas de Karol G, Marc Antonio Solís, que también me gusta también. Me
3: parece ah, esa es buena, sí.
0: Estaba, y Corazón sí, está de Danny Ocean, que también, y La Perla de la Rosalía.
1: Sí, pero ese bozarrón de estos dos en Me Está Oliendo es impresionante y la sí. interpretación es bien bonita.
0: Sí. Otro también de lo que estuvo muy hablado fue la participación de La Oreja de Van Gogh, que le hicieron también una entrega especial, los vimos en la alfombra roja y hablando también un poco de lo que va a ser su esperada gira por Latinoamérica. Dicen que ya están terminando sus presentaciones en España. ¿Será que nos va a pasar como Robbie Williams con La Oreja de Van Gogh? Mañana, soldados de La Oreja de Van Gogh. ¡Ah!
1: Además que creo grupos. Que ya están como más estables, ¿no? Porque le habían dado muy duro a ella cuando empezó las presentaciones.
3: En los ensayos, sí.
1: En los ensayos, sí.
0: Otra que se llevaron premios fue Angelita Aguilar y Marc Anthony con la mezcla perfecta con su canción No Quiero Hablar. Y precisamente Marc Anthony también en sus palabras agradeció a Cristiano Dal Angelita. Yo quiero que escuchemos un poquito de lo que fue esta entrega de este premio particular para Marc Anthony y Angelita Aguilar con su canción No Quiero Hablar.
4: Millones de personas han escuchado tu voz, conocen tu voz. Y nosotros tenemos el honor y el orgullo de conocer este gran corazón que te caracteriza. Es un honor, mi hermano, es un honor.
5: O sea, fuiste el padrino de nuestra boda. Nos conoces mejor que nadie. Te admiramos como nadie. Te lo mereces esto y muchas veces más. ¿Sí o no, muchachos?
4: Gracias por seguir inspirando a la juventud. Gracias por ser tan chingón, compadre.
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4: Y gracias por nunca dejar abajo a tu gente, sobre todo a los niños y a tantas familias a través de los años.
0: Eso era para darles más contexto, en la entrega del premio Agente de Cambio que le entregó Cristian Nodal al señor Marc Anthony, que como lo decía ahí Cristian con Ángela, pues fue, él dice, se dicen compadres, realmente antes decía pollito, pero pensé que era como en la música.
3: De padrino, sí, padrino de la música.
0: De la música, padrino. No, es padrino literal de su boda, que de hecho cuando se filtraron esas imágenes, pues por ahí se le vio a Marc Anthony, que como lo ha dicho, pues es bastante cercano con la familia de Angelita y de Cristian, entonces
3: buen
0: pues,
3: padrino.
0: El compadre que estuvo también ahí presente, muy buen padrino, total.
1: Sí, pero, o sea, buen padrino de música, pero el padrino no se supone que es el que aconseja a la pareja en los momentos.
3: No, porque es padrino, no es porque es padrino de bautizo.
0: No, padrino de boda.
1: No, de
3: ¿ah, de boda?
1: ¿De
3: boda? De bautizo de
0: boda. No, de boda de,
1: ah,
0: no,
1: de
3: matrimonio de Cristian.
0: ¿Borracho?
1: Entonces,
0: el calor de Marbella está afectando a Pollito.
3: Sí, claro. Venga, sí. Venga.
1: No, porque el padrino, pues yo cuando pienso en padrinos de boda, pienso como en alguien que pueda como...
3: ¿Cuál es la función del padrino de boda, Karencita?
1: Pues yo no sé cuál será, yo creo que eso es un puro protocolo, pero yo sí pensé cuando tenía los padrinos que fueran como personas cercanas, que digamos que fueran como muy... personas que pudieran como guiarte en un momento, que le mandaran como una energía así como bonita a la pareja, no sé. Pero bueno, sí, está chévere. Marc Anthony, que lo llame cuando tenga un conflicto a Marc Anthony.
0: Llamando a Marc Anthony.
1: A pedirle consejos de matrimonio.
0: Sepárese, ¿será que le dice? No, pues búsquese.
1: Hoy, no sé qué les dirá.
0: Yo quiero que me pongan esta canción Ya pa' qué de Farruko, Gracie y Steve Aoki, que se llevó el galardón con mejor dance track. Y me parece que estos nombres de estos tres grandes artistas, estando Gracie por ahí, que también la habíamos ahorita en la alfombra roja, espectacular, y llevarse pues este galardón con su canción Ya pa' qué, de modo bien.
1: Claro, lo que tú pidas, te llevamos a Marbella, no te vamos
3: sí,
1: a poner
3: que
1: no
3: te
1: vamos
3: a poner la canción.
0: Ay, tan lindo, los vamos.
3: Dicen, los padrinos de matrimonio actúan como un apoyo emocional y consejeros de vida para la nueva pareja, lo que dice Karencita.
1: Suerte con eso,
3: Ahí sí hubo un problema de selección.
0: Los Gautubers también dice acompañar a las parejas en los momentos complejos. Los padrinos deben de ser quien den el mejor ejemplo. Y los tuyos, Karencita, sí siguen, o sea, fueron buenos esos ejemplos.
3: No, la pregunta es, ¿te acuerdas quiénes son?
1: Sí, claro, una es mi madrastra, que pues la quiero mucho y estuvo como muy en mi crianza toda la vida, y otro es un tío bueno, que terminó como en un miércolero con mi tía, pero es una persona como de mucha sabiduría, o sea, de verdad, como muy...
3: Estamos reportando problemas de elección con los padrinos de matrimonio.
1: No, pero de verdad que son personas a las que yo en cualquier momento, si tuviera una situación...
3: Ah, sí,
1: son,
3: o sea, si confías, te aconsejan.
1: Totalmente. Lo que pasa es que, pues sí, la vida trae cosas, pero siempre fue una persona muy tranquila, muy sabia, y no, y pues mi madrastra muy... muy amorosa, muy...
3: Ah, bueno, entonces aprobados.
1: Muy bello. Sí, no es como que sea marcante.
3: Pero los padrinos de matrimonio tienen que ser casados.
1: Ay, güey,
0: buena
1: madre.
0: Pregunta.
1: La corchea, pero pollito me cogió aquí como si yo fuera de la catequesis.
3: Es que como eres la única casada de esta mesa. Es la única casada de esta mesa, entonces no te pregunta, pero
1: sí,
3: bueno.
1: Estoy casada.
3: Que nos digan en TikTok y en YouTube si deben ser casados los padrinos. Yo creería que yo, sí, ¿no? Porque ¿con qué autoridad uno va a aconsejar un matrimonio sin ser casado?
0: Pero yo creo que no, yo he visto como casos que no, como que son solteros, ¿no? Y pueden ser.
3: ¿Ah, sí?
0: Creo, pero no me crean.
3: Ah, sí, aquí dice, sí deben estar casados, pero otra dice, no necesariamente, no, hay una confusión, o sí, los escogieron mal o algo pasó. Bueno, sí, claro, deben ser casados, dicen acá.
0: Si deben ser casados. Nos comunicamos con un padre y nos confirma si debe ser casados o no.
3: Ah, bueno, entonces menos mal nunca me van a escoger.
0: Si tienen que ser casados, sin ser casados. Bueno, mientras que nos confirman y siguen sus opiniones en TikTok, que las estamos leyendo, les cuento que otro gran ganador, o bueno, que estuvo ahí presente también en los premios Juventud, fue Maluma, que se llevó el premio en categoría Mejor Pop Urbano por su éxito Bronceador, canción también del verano con mucho flowcito. Pero además, noticia grande y espectacular de Maluma, aparentado, porque ustedes no están preparados para esta noticia.
1: ¡Ay, no!
0: No están preparados para esta noticia.
3: ¡Se separa!
1: ¡Formando Cris desde Marbella! Cuenta.
0: No, en exclusiva, pues porque me la he encontrado allí. Y yo, hey, Mal, claro. ¿Cómo va todo, Juan?
3: Aquí
0: bien,
3: se dice, me la he encontrado aquí.
1: Aquí.
0: Allí, es que llegué, he llegado en primer vuelo, porque mi empresa, que es tan lujosa, me ha mandado en un vuelo, en el primero, exclusivo para estar aquí acompañándonos.
1: Oiga, ¿qué le pasa? Usted echándonos tierra. Bueno, me encuentro allí, o sea, aquí, ¿y qué?
0: Y me ha dicho que tiene canción recién salidita del horno, colaboración con artista internacional, pero una mega estrella internacional. O sea, yo sé que ustedes no están preparados. ¿Pueden decir quién? ¿Quieren votar de pronto antes
3: ¿quién?
0: De decir ustedes quiénes creen?
1: Ay, no.
0: Artista internacional, mega internacional, o sea, superestrella.
3: ¿Ah, sí? ¿Superestrella?
0: Super, hiper, mega.
1: ¡Billions!
3: ¿Sí?
0: ¡Billions!
3: Oh, sí. ¡Ah, yo no sabía!
0: ¿Cómo así, pollito?
3: ¿De verdad?
1: Pues es que dijiste superestrella internacional, la que más se me ocurre así, international.
3: A mí se viene a la mente primero Michael Jackson, pero dije no ya, por descarte, ¿no?
0: Por descarte ya no, sí, estaba un poco difícil la de pollo, pero pues él asombrado, que tampoco se las cree, Maluma, obviamente les vamos a hablar acá en TikTok,
3: Maluma.
0: Como hizo el anuncio el día de ayer, cuerpo, entre paréntesis, tumbado, fit, Beyoncé, out now, se llama esta canción, les vamos a mostrar aquí la cara de mi amor, tu amigo.
2: Paso 2 segundos.
3: ¿Es esa? Ah, toca ponerla completa también.
1: No, increíble.
0: Ahí está Maluma anunciando esta colaboración. Pero
3: ¿cómo se llama la canción?
0: Se llama Cuerpo, entre paréntesis dice Tumbao, feat. Beyoncé.
3: Sí, o sea, como una base de Celia.
0: De La Negra sí. Tiene Tumbado, la que es uno de los grandes éxitos de Celia Cruz. Pero la canción, entiendes, de Beyoncé, está preparando su más reciente, o está preparando, que también la lanzado, y se especula mucho de que está preparando un nuevo trabajo musical Beyoncé. No sé si esto pueda pues formar parte de este trabajo que ella está preparando, pues sale esta canción. A mí me parece muy curioso que ella no ponga nada en sus redes sociales. Yo obviamente, como Maluma, que me representa claramente, estaría igual que él en Instagram, en Tito,
3: no, pues
0: en
3: YouTube, también.
0: En Twitter, güey. Madre, sí. Haría una pancarta, la pondría en la Caracas como Cristian colabora con Beyoncé, o sea, no sé, en todas partes, en la autopista, en la 30,
3: claro,
0: en la Caracas.
3: En todo lado.
0: En todo lado.
1: Transmilenio.
0: Entra,
3: no, yo me haría un botón, cuando me subo a Transmilenio me pongo un botón que dicen, yo colaboré con Beyoncé, pregúntame cómo hice.
1: Exacto, como la camiseta de
0: Juan Duque.
3: De Juan Duque, algo así, claro.
1: Andaría con esa camiseta por todo lado.
3: Sí, claro.
0: Entonces, obviamente, pues la emoción de él, que ya parte, y además de que yo creo que es de los pocos artistas colombianos que ha tenido también ese privilegio de colaborar con artistas como figuras grandes, obviamente, aparte de los latinos, como hablamos ahorita con Marc Anthony, con Carin León, con todos estos grandes artistas, también con Madonna, ahora con Beyoncé. Yo creo que le falta a Rihanna, Britney Spears, la de Britney está un poco difícil, pero ya pues para mí es como esos grandes íconos del pop y del R&B ahorita con Beyoncé, que me parece espectacular. Quiero que escuchemos un pedacito, a ver ustedes qué les parece.
3: A ver.
1: A ver, a ver. ¿Saben que soy jefe aquí? ¿Saben que sí?
0: ¿Qué? La canción de
3: Beyoncé.

0: No,
1: está sabrosa.
2: Qué envidiosa.
1: También. También.
2: Lo que pasa es que además que ella cante en español me emociona mucho, porque es que me parece que está pasando una cosa que siempre, digamos, viene hace mucho tiempo, el fenómeno de los artistas latinos y de los artistas colombianos. Pero es impresionante cómo en otros lugares del mundo hay personas que no entienden, digamos, ni siquiera lo que tienen las letras de las canciones de Karol G, de todo, y uno se encuentra, por ejemplo, conductores de Uber y de todo que no hablan nada de español y ponen esa música y la van tarareando y de todo. Entonces yo creo que sí ha sido tanto el impacto de nuestra música y de este sabor y de todo, que hasta Beyoncé dice, bueno, pues entonces voy a hacer esto en español. Porque ella nada lo hace, ella es como Shakira. Ella nada lo hace porque sí.
1: Sí,
2: nada,
1: exacto.
2: Nada.
1: Ella igual ya había tenido una secuela. Sí, y ella no lo que dice Karencita, no es como que, ay, hagamos este
2: venga, video,
1: pues, de desparche. Sí, a ver qué tal de desparche, sí. Ella acaba de sacar un álbum 100% country, que también fue muy polémico en los Estados Unidos, que me parece espectacular, un álbum increíble. Y yo siento que, no sé si ahora también le quiere apostar un tema a lo que dice Karencita, a las raíces y a la música latina, que se está posicionando muy bien en el mundo, no solamente en Latinoamérica, sino en el mundo. Y grandes artistas también se han mostrado interesados en los ritmos, en los sabores. Ya Beyoncé, pues, había colaborado con J Balvin en la canción, en el remix de Mi Gente, que pues es también de los grandes éxitos que tiene el señor J Balvin.
3: Ah,
1: y ese
3: sí,
1: remix,
3: claro,
1: lo hizo ella con Beyoncé. Sí. Lo hizo él con Beyoncé. Que de hecho ella lo invitó también cuando estuvo en Coachella, que también fue iconic esas presentaciones de Beyoncé en Coachella. Y ahí tuvo de invitado al señor J Balvin. Y pues ha mostrado también ella mucho ese sabor y ese cariño por la cultura, por el idioma, por las raíces y por los sonidos latinos. Entonces yo creo que no sé si de pronto ahorita le pueda estar también apostando un poco más también por esta línea, pero me parece espectacular. Aquí lo que hicieron fue coger también varias canciones, como la de La Negra Tiene Tumbado, que estábamos escuchando ahorita, Countdown, que también es uno de los grandes éxitos de Beyoncé, que no sé si también lo tienen ahí, que es un clásico también de Beyoncé, Countdown se llama, que es espectacular esa canción. Y la tradujo al español, la mezclaron con La Negra Tiene Tumbado, le pusieron salsa, le pusieron el flow, le pusieron la música en español y bueno, pues crearon esta canción ahora con Maluma. Esta es la canción en

0: equivoqué, el del nombre de la canción de Beyoncé.
1: Ay, pero es que, o sea, lo enviamos a Marbella para que todo salga perfecto.
2: Y vuelve con el. Estoy en Bogotá, Karencita. Estoy en Bogotá, estoy en la cabina, estoy en Bogotá.
3: Si la iban a barrar,
1: ¿y esa palmera? ¿Y esa palmera qué? Diciéndole a los oyentes.
2: ¿Cuál palmera?
3: La que está atrás suyo. Solo la tiene usted. No está en Bogotá.
2: No está ni en Marbella esa palmera. O sea.
4: Cuando escuchas.
2: Ay, no, les voy a poner la canción que les digo de Beyoncé.
3: Ya perdió su oportunidad. Me gustó la de Maluma y Beyoncé, como para subirle la vibra.
2: Pongámosla completa.
3: Sí, claro. Yo le gusta a usted. Si lo mandamos a.

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0: viernes, además es el día de la salud sexual. Tenemos una invitada súper especial. Ella es Stephanie Raymond, que es co-creadora de la maleta rosada, este e-commerce que muchos conocemos, que es fabuloso y que además pues está en el campo de la salud sexual y el bienestar. Stephanie, bienvenida a Vibra las Mañanas. ¡Bravo!
1: Muchas gracias, yo feliz de estar acá. Gracias por este espacio y por hablar de la salud sexual, que es tan importante.
0: Ay, sí, tenemos muchas preguntas. Bueno, hoy vamos a hablar de varias cosas y entre esas vamos a hablar de las enfermedades de transmisión sexual, que yo creo que pues hay como mucho desconocimiento en ese campo, si el preservativo es suficiente, si depende de qué tipo de relación yo ya puedo dejar de usar preservativo en una relación estable, en qué situaciones pues debo cuidarme y cómo es como ese cuidado. Entonces, no sé si nos puedes hablar como de algunos mitos o de algunas cosas básicas del cuidado de las enfermedades de transmisión sexual.
1: Claro que sí. Bueno, aquí es súper importante entender que caras vemos, corazones no sabemos, ¿no?
2: Verdad.
1: Entonces, muchas veces el condón no es suficiente, el condón a veces puede fallar, pero igual siempre es importante que lo usemos, siempre es importante que usemos un mecanismo de barrera por nuestra seguridad y nuestro bienestar, a pesar de que tengamos una pareja estable. Si definitivamente es esa pareja con la que vamos a pasar el resto de nuestra vida y confiamos 100% en esa pareja, ok, perfecto, pero hagámonos pruebas recurrentes.
0: Ok.
1: Porque hay muchísimas, ya no se dice enfermedades venéreas, la verdad, porque es como un concepto súper estigmatizante, ya realmente se llaman ITS, que son infecciones de transmisión sexual, y son simplemente una condición de salud que generalmente es mega manejable. O sea, las personas pueden vivir con estas condiciones sin problema. Es más, toca hacerse de verdad, chicos, todos pruebas, porque hay muchas ITS asintomáticas.
0: Ya.
1: Y a veces uno simplemente es portador y no tiene ni idea. Entonces, importantísimo, pruebas recurrentes. O sea, si no vas a usar método de barrera porque es la persona, mejor dicho, con la que confías 100%, entonces, por favor, igual, pruebas constantes para que tú y yo estemos tranquilos. Pero igual, si me preguntas a mí, ojalá siempre usemos métodos de barrera.
2: ¿Cuánto tiempo es el recurrente, Stephanie, o sea, de lo recomendado para hacerse las pruebas?
1: Yo creería que de 3 a 6 meses máximo.
2: ¿Máximo cada 6 meses?
1: Sí.
2: Máximo.
1: Sí.
0: Okay. Máximo casi, es porque yo te iba a preguntar, claro, me imagino que con estos métodos de barrera igual queda una cosa ahí sobre la mesa, que es, por ejemplo, cuando tenemos sexo oral o otro tipo de prácticas en las que pues no nos protege, ¿no? Entonces ahí me imagino que ahí es cuando los exámenes cobran mucha más importancia.
1: Por supuesto. Igual para tener, por ejemplo, sexo oral también hay mecanismos de barrera. Entonces hay condones, por ejemplo, para la vulva, y son como esta barrita de látex, como esta superficie de látex con la que tú puedes entrar a disfrutar de tu pareja sin tener contacto directo con los fluidos.
0: Okay, claro, que es otro mecanismo de protección. Mira, y cómo aprendemos todos los días. Bueno, otro tema que es importante, que justamente hoy cobra importancia, es el tema como del disfrute de la sexualidad relacionada con temas como de dolor, ¿no? Hay mujeres que manifiestan, es que yo en ciertas poses o en ciertas situaciones siento como dolor. ¿Es normal que una persona sienta algo de dolor cuando tiene relaciones sexuales o algo de incomodidad? ¿O en realidad debería ser total disfrute sin que exista pues dolor alrededor del acto sexual?
1: Es correcto. O sea, yo no sé por qué en nuestra sociedad, sobre todo las mujeres, hemos normalizado el dolor. Entonces, para nosotras es súper normal que la sexualidad duela, que la menstruación duela, y no, o sea, nada debería valer en este mundo. Este mundo
0: claro.
1: Está bueno, mis amores. Cuando duele es porque hay algo que revisar. El dolor es como un comunicado del cuerpo, es como cuando tienes fiebre, que el cuerpo te está diciendo, hey, algo está pasando, es una alarma, ¿no? Entonces tenemos que revisar qué está pasando. Muchas veces durante una relación sexual penetrativa, lo que nos duele realmente es la falta de lubricación, que es como lo más común, pero igual pueden pasar un montón de cosas que hay que entrar a revisar por cada caso específico. Pero si realmente es la lubricación, tenemos que revisar si realmente estamos teniendo una relación sexual satisfactoria. O sea, si estamos entrando como en ese modo de apertura para el disfrute y estamos relajados, nuestro maxilar está relajado, para que se dé como esta lubricación natural que nos permite recibir placer. Uh-huh. Y bueno, puede pasar un montón de cosas, pero como te digo, cada caso toca revisarlo.
3: Stephanie, yo me quiero devolver un poco, porque sí siento que sí sigue un poco la creencia de que el sexo oral termina siendo más seguro en términos de evitar enfermedades de transmisión sexual. Entonces la gente dice, pues es que lo más seguro, sino que ahorita cuando tú mencionabas el tema de los métodos de barrera, en el caso del sexo oral, es porque si quiero, me parece interesante eso, porque mucha gente dice, no, pero es que desde que no sea genital con genital, eso va todo relajado. Y digamos que en la literatura hay alguna evidencia de enfermedades que se pueden presentar precisamente por el sexo oral y se transmitan enfermedades de esta forma.
1: Sí, claro, sin problema. Además, si tú te pones a ver, pues no sé, hay muchas personas que, no sé, por ejemplo, no se pasan la seda dental todos los días. El día que se la pasan, tienen una herida entre los dientes. Por cualquier mini heridita que tú tengas ahí, ya. Claro. O sea, ahí ya el contagio es...
3: El labio partido, siempre. Me refiero al labio de la boca, claro. Partido también, ¿no?
1: Claro, labio para todo.
3: Claro. No hay que aclararlo.
0: Entonces ahí como pues también el tema de, igual está el riesgo de las ITS que mencionabas, ¿no?
1: Así es, entonces siempre hay riesgo, siempre que haya en contacto, acuérdense de esta frase, contacto entre fluidos, siempre va a haber riesgo de infección.
4: ¿Cómo hace uno para no volverse tan cositero y disfrutar del placer sin descuidar eso? Porque entonces, digamos que hay muchos temas de prevención que obviamente pues están súper bien, pero digamos, el otro día también escuchaba que obviamente tiene todo el sentido, una vez que una persona tiene sexo anal, tiene que cambiar el condón para pues si va a tener sexo vaginal, no sé si dice así, claro, con su pareja. Claro.
0: Lo que empieza por delante se termina por delante, lo que empieza por detrás se termina por detrás.
4: Exactamente, gracias Karencita por ese resumen. Entonces, no, imagínate.
1: Pero puedes empezar por delante y terminar por detrás.
4: Eso sí se puede. Sí,
0: pero no al revés, sí tienes razón.
1: Exacto,
0: tienes razón.
1: No puedes hacer la inversa.
0: Sí.
3: Okay. Ah, datazo.
4: Claro, un condón pues ahorrado.
0: Sí, de acuerdo.
4: Un condón ahorrado, sí, porque entonces no ya...
0: Exacto, más bien sería lo que empieza por detrás, se termina por detrás, que eso sí es muy importante.
1: Exacto.
4: Eso es...
1: Ahí sí o sí.
4: Vital. Pero entonces, sí, un condón para sexo oral, porque pues digamos si es una buena relación, o sea, si tiene como el all package o todo, si lleva oral, pues condón ahí, si es por delante tal. Bueno, ya sabemos que también se puede utilizar por detrás, pero como para que eso no a veces quite como el alboroto o el tema, porque entonces estás ahí, no, pero entonces espérate porque hay que cambiar esto, o espérate porque hay que hacer esto. ¿Cómo tratar de manejarlo para tener y seguir como en ese disfrute?
1: Pues lo que te decía, si quieres descondonizar la relación y como la práctica sexual, tienes que tener exámenes recurrentes. Si eres una persona que tiene una pareja estable, como te digo, cada 6 meses está perfecto. Pero si eres una persona que tiene parejas frecuentes, diferentes, yo creo que una mensual y tenerla ahí a la mano, como, dude, aquí están mis exámenes, ¿cómo están los tuyos? Ok, vamos a lo nuestro, sin rollo.
3: Esteban, claro. Tocas un punto importante porque uno cuando habla mucho de empezar a salir con una persona y las relaciones de pareja, dice, no, importante hablar de si queremos tener hijos, si queremos casarnos, qué soñamos en el futuro, pero tocas un punto que yo creo que en todas las citas y cuando se está iniciando una relación seria, la gente ignora y creo que incluso no está tan normalizado que, por ejemplo, tú y yo arranquemos una relación y a los 3 meses tú me digas, ay, pero antes de seguir profundizando en el tema, tomémonos los exámenes.
0: Te tengo el
3: creo,
0: plan.
3: Vamos, sí, creo que eso no está muy normalizado, ¿no? O sea, a la gente le cuesta que llegue alguien de primerazo a pedirle exámenes de carnet de vacunación.
4: Sí.
0: Que debería ser como lo normal,
1: sí,
0: ¿no?
1: Sí. Sí, la verdad es que eso hay que normalizarlo. Hay que empezar a normalizar a hablar de sexo en general. Hay que empezar a normalizar de hablar del placer, de qué me gusta a mí, qué te gusta a ti. Que tan frecuente me hago mis exámenes también, ¿por qué no? Claro. No es parte como del tabú que hay alrededor.
0: Claro.
4: Stephanie, pastillas como PrEP, la PrEP que se utiliza mucho en el mundo gay, que es para las personas pues que no son portadoras y que pues precisamente quieren prevenir, y estamos hablando del tema del uso del condón, que no se quieren usar el condón, entonces toman esta PrEP que tiene, bueno, que previene para que no se contagie el VIH principalmente. Hay igual, obviamente pues digamos que se ha dado a conocer y funciona mucho pues en el mundo gay, pero pues obviamente pues funciona para hombres, mujeres, mujeres trans, bueno. ¿Hay más pastillas de estas? ¿Conoce de estos? Obviamente esto tiene pues un tema que es una pastilla diaria y es un proceso que también de mucho cuidado de los exámenes que se tienen que hacer periódicamente. Pero ¿hay también de pronto pastillas como la PrEP que también ayuden a prevenir enfermedades de transmisión sexual?
0: Yo quería complementar lo que dice Cris, porque yo he escuchado de personas que dicen si falla el condón, hay una pastilla del día después que deberías usar, que no es la de prevenir embarazos, sino la de que podría ayudar, digamos, en caso de emergencia, rompa el vidrio, sería mejor tomarla que no tomarla. ¿Eso existe o está relacionado también con lo que te pregunta Cris? No sé si estamos hablando del mismo medicamento, pues.
4: No, este, el que yo digo Karencita, es netamente para la prevención del VIH, que okay. Es PrEP, y esto es un tratamiento médico con antirretrovirales, que son los que se toman pues para no contagiarse el VIH puntualmente.
1: Sí, esa pastilla básicamente es para que las personas que tienen VIH puedan vivir una vida completamente normal y se vuelvan como asintomáticos y tampoco puedan digamos que transmitir la enfermedad. Entonces, que puedan tener una relación sexual con tranquilidad, sin pensar que la van a transmitir y sin transmitirla. Pero para el resto de las enfermedades sexuales, yo a hoy no conozco una alternativa similar. No.
3: Okay. Stephanie, preguntan acá mucho y que si, por ejemplo, para los hombres existen exámenes para detectar si el hombre tiene una enfermedad, un VPH.
1: Sí, claro que sí.
0: Es como parte de los exámenes que deberían pedírsele, digamos, para saber, de los exámenes que deberían pedirse en la pareja, pues, para decir, bueno, estamos en esto y no sé qué, y que sería como muy importante por lo que tú dices, ¿no? El VPH, por ejemplo, en los hombres es súper silencioso, mucho más que en las mujeres, y muchas veces el hombre lo está portando y pues no tiene ni idea, y la mujer se puede contagiar y además puede saberlo muchísimo después de estar con una misma pareja. Entonces, pues, por eso cobra más razón lo del tema de los exámenes cada determinado tiempo. Los exámenes de las ITS. Bueno, yo te quiero preguntar, volver como a este tema del disfrute, ¿no? Esto que tú decías de esta dificultad de manifestar lo que me gusta, lo que te gusta, entonces, y esto que tú decías de que una relación sexual pues depende mucho de una confianza, de una relajación, de que todo fluya, en tu experiencia y todo lo que ustedes trabajan desde la maleta rosada, como, ¿qué le recomendarías a estas mujeres que muchas veces dicen es que tengo sexualidad pero no disfruto realmente, o no he podido comunicarlo con mi pareja, o no he podido llegar a ese disfrute que quisiera?
1: Bueno, primero que entiendan que a este mundo vinimos a pasarla bien, sí o sí. Entonces, que merecen placer, que partamos desde ahí, mereces placer. Que cada relación sexual tiene que ser completamente 100% consensuada. Si quieres tener la relación, perfecto, entonces all in, ¿no? Vamos a hacerlo rico. Pero si no, entonces no, es mejor negarse a ese momento, ¿vale? Claro. Porque entonces ahí es que empiezan los dolores, porque el cuerpo no está en apertura. El cuerpo habla más que uno. Claro. Y si no está en apertura, pues todo va a ser doloroso. Claro. Yo tengo que estar dispuesta, disponible y en apertura para que todo fluya. Uh-huh. Lo segundo es no acostumbrarse al dolor. Si definitivamente yo estoy ahí feliz, pasándola bueno, pero por alguna razón me sigue doliendo, ok, hay que revisarlo. Hay que ir a donde un experto, ojalá tu ginecólogo funcional, y que revisen las cosas, porque no siempre solamente son vainas hormonales, sino que muchas veces también viene incluso de la microbiota intestinal, ¿no? todo está relacionado, somos un engranaje perfecto. Entonces es mega importante acudir a su especialista. Y tercero, chicas, el autoplacer. O sea, el autoplacer es importantísimo. La primera persona a la que tenemos que hacer sentir placer es a nosotras mismas. Entonces, no olvidarnos de esos momentos, de darnos amor, de darnos gratificación, porque así vamos a como activar esa respuesta sexual mucho más rápido, a que la lubricación se dé con mayor facilidad, que nuestras hormonas y nuestros cócteles que se hacen en el cerebro de estas hormonas de la felicidad pues estén vivos y dispuestos, y así tengamos una sexualidad mucho más placentera.
0: Claro, no, pues súper importante, Stephanie. ¿Dónde te podemos seguir para más consejos, para recomendaciones, para las mujeres que tienen dudas, inquietudes acerca de todos estos temas de salud sexual?
4: Se le fue la señal. ¿Será? ¿Estás? Hola.
1: Aquí te estoy. Claro que sí, mira, en Instagram estamos como @lamaletarosada, todo pegadito. 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
0: Uy, eso está maravilloso. Pues gracias por estar con nosotros hoy en el Día de la Salud Sexual. Gracias, Stephanie.
1: Gracias a ustedes. Besos.
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4: Muy bien, acá seguimos en Vibra en las Mañanas, son las 8:07. Oigan, me pasó una cosa que les quiero compartir a Pollito y a Cris. A ver, ¿qué les parece? Y a las oyentes, a ver si es que de pronto puede ser que yo esté exagerando, que esté dramática, que esté en mis días difíciles.
2: ¿Gramática?
4: Dramatic. Pero es que resulta que tengo esta situación y es que mis hijas se cambiaron de colegio y entonces ya están como en otra etapa, no sé qué. Y resulta que dicen, bueno, te vamos a agregar al grupo de WhatsApp de las mamitas. Y el grupo de WhatsApp es de las mamitas, efectivamente, y agregan solo a las mamás. Y entonces yo como que me he dado cuenta que hay una cosa que de pronto ustedes no lo entienden porque no tienen niños, y es que está el tema de la maternidad, pero otro es el tema de la logística. Y el tema de la logística te ocupa mucho tema mental, porque es, le toca hoy sudadera, o le toca hoy deportes, o le toca llevar hoy este material, o resulta que ayer era el día del gym day, entonces ¿qué tengo que decirle? ¿A qué niño le toca qué día? Porque si tú tienes varios niños, entonces en un grupo de WhatsApp dan una información, en otro otra, toca listar esto, ¿qué vamos a hacer para la lonchera de mañana, para la lonchera del otro día? O sea, hay una cosa como que no está considerada. El otro día leía una cosa de una mamá que me parecía maravillosa, y es cuando hablan de la separación y la división de funciones, y que el niño está con el papá unos días, y de todo lo que no tienen en cuenta es la carga que implica tener una logística que muchas veces, en algunos casos los hombres casados y en otros pues los hombres cuando están separados, pues no tienen que cargar con toda la logística que implica. Y es de verdad un tema de otro día, qué voy a hacer mañana de desayuno, qué voy a hacer de cena, qué les voy a listar. Y a mí me parece súper grave que en pleno 2026 se crea que solo se debe agregar a las mamás al grupo de WhatsApp, y es que es un grupo donde un hombre se sentiría súper extraño, porque en realidad no hay ni un hombre. Yo me acuerdo que en el colegio anterior prácticamente me tocó como pedir permiso para que Pacho estuviera en el grupo de una, yo de otra, con eso no nos confundíamos, y yo no mandaba el uniforme de una con el uniforme de la otra, y era un montón de cosas de las que tenías que estar pendientes. Y no sé si a las mamás les pase que en el grupo de los colegios de sus hijos solo puedan estar ellas como mamás, y si no les parece lógico que sea un grupo de papás y no un grupo de mamás.
3: Sí, es complicado, ¿no?
2: ¿Pero es una exigencia? ¿Que solo pueden entrar las mamás?
3: No, que es como el común denominador.
2: Exacto, ah, no es que les exigan, dicen, no es que digan solo puede entrar la mamá.
3: No, es que
4: pues es que sería muy chistoso, poquito, porque te dicen, hola, mira cómo fue la comunicación. Bienvenida al colegio, ya te vamos a agregar al grupo de mamitas. Porque no son mamás, son mamitas.
3: Mamitas.
4: Ya te vamos a agregar al grupo de mamitas del curso de Mila y del curso de Simona. De repente tú apareces en el grupo de mamitas y en realidad es un grupo de mamitas. O sea, yo podría decirles, oiga, qué pena, mi esposo tiene pelo largo y crespos, no puedo.
2: Pero eso habla, eso, o sea, la verdad, para mí, yo no sabía que eso funcionaba así, pero para mí eso habla de un colectivo machista, es decir, de una comunidad machista que le pone por derecha. Yo porque lo digo es porque, por ejemplo, en el grupo de WhatsApp donde está mi sobrina chiquitica está mi papá, y el grupo se llama es papitos y el número del curso, pero entonces están mamás, papás, abuelos, todos los acudientes, todos, claro,
4: claro.
2: Y dicen, este es el grupo de papitos, mamitas y acudientes. Entonces yo sí digo, si llega la que creó el grupo, pues si viene de un colectivo o un entorno, claro, bastante machista, en el que tiene en la cabeza que la mamá está pendiente de lo que dice Karencita, la mamá está pendiente de los hijos y los papás están en otro cuento. Pero sí se nota que es un colectivo muy específico, ¿no? Pues que el grupo se ha creado ya por default, que diga mamitas bienvenidas, pues sí es chistoso.
3: Claro, dice que en México Ani, todavía el pensamiento es muy machista.
4: Muy mal, pero dice Ani, ya es costumbre que solo ingresen las mamás. Yo quisiera saber cómo lo viven ustedes, porque sí me han dicho que si tú hablas, puedes decir, venga, es que podemos incluir a mi esposo, no sé qué, pero sí me han dicho que normalmente las que interactúan y como que las que están a cargo, salvo casos en los que dice Pollito, que digamos que ya están como más equilibrados, normalmente las que están en el tema de la logística de todo el tema de los niños son las mamás.
3: Claro.
4: Y a mí me parece que eso sigue siendo súper desequilibrado. O sea, yo decía, ¿será que soy muy tocada? ¿Será que no sé qué? Tampoco encuentro como la forma de entrar ahí y decir, permisito. O sea, que podemos ser papá y mamá, pero me parece que hay una cosa como súper, como, no sé, como desequilibrada en el tema,
2: sí, claro,
4: de encargar a la logística. Sobre todo porque, Pollito, hay un cambio, o sea, en el caso mío, Pacho y yo trabajamos, los dos tenemos las mismas cargas, los dos estamos a cargo del tema de la casa, los dos tenemos que estar pendientes de la logística, y en realidad, cuando tú eres el que estás en el grupo, básicamente funcionas como operador coordinador de la logística, ¿no? Porque es, nada más tengo que recibir yo la información para decir, bueno, entonces, mira, tenemos que hacer esto. Ayer estaba súper confundida porque no sabía cuál era la que tenía Jinde y, bueno, un montón de cosas, pero es de verdad un tema que a mí me parece que está súper descargado, el tema de la logística de los niños. Me gustaría que nos contaran ustedes cómo lo viven en el 316-645-729, pero si no tienen como esta sensación
2: de en el grupo de seguidores y seguidoras
3: de mamitas de Tito y de YouTube.
4: De
2: mamitas y papitos de TikTok.
4: Si no viven como esta sensación de, es como, no, ¿cómo lo diría? Como que se presupone que la que va a cuadrar la logística de las cosas, o sea, la que la llaman a decir si se van a ver con,
2: ¿será que
4: amiguitos,
2: si es muy común?
3: Por tipo,
4: no sé.
3: Yo sí creo.
2: Yo pongo sobre la mesa, o sea, pues, sí me gustaría que la gente opinara en TikTok y en WhatsApp si es común, porque a mí sí se me hace raro un grupo que se ha creado de entrada como grupo de las mamitas. Me parece chistoso.
3: Yo sí creo y no me sorprende lo que dice Karencita. Es que obviamente las mamás son las que están todo el tiempo pendientes de los hijos, de las tareas, del uniforme, de qué se llevó, qué se necesita, qué se requiere. Muy raro uno ver un papá como pendiente de si ya hizo las carteleras y qué le pidieron para mañana, si hay que llevar tal cosa. Es como el general, pues el común denominador es que sean las mamás las que se encarguen de eso. Entonces yo sí creo que lo que dice Karencita, el deber ser, debería que tanto mamá como papá pues tuvieran el mismo conocimiento.
2: Ahí es donde llega la invitación a las mamitas para que suelten esa pita también y se la pasen a los papás. Y miren, yo por ejemplo, tengo clarísimo un medidor. Y yo creo que, o sea, hay una responsabilidad compartida en términos de lo socialmente construido, como lo explica Karen, y cuando a la mamita le cuesta soltar, desde el argumento de, es que yo le conozco las mañas al niño, es que yo sé cómo funciona el niño,
4: sí,
2: y les voy a decir una gran que yo he visto acá, y lo digo de lo que he visto aquí en la empresa. Cuando se enferma el hijo de una compañera de aquí de la empresa, es muy raro que alguna de la empresa me diga, es que el niño se enfermó y el papá tuvo que salir a correr a recibir al niño al colegio, o es que el papá se está quedando con él. Los hay, yo no sé que no. Pero la gran común es que así el papá y la mamá trabajen, y ahí para mí arranca el desequilibrio que dice Carecita, es cuando está el papá trabajando, está la mamá en su empresa trabajando, está el niño en el colegio y se enferma, y por default la primera que sale a correr es la mamá. Claro, y la mamá claramente es la que arranca con la iniciativa de decirle al man, no, yo voy. Y yo siento que cuando está, yo voy, no, es que yo soy el que, entonces siempre es como, el discurso es el mismo, yo soy la que le conoce las mañas, es que usted no, ta, ta, ta, bla, bla, todo el carretazo, y ahí termina la responsabilidad mayoritariamente cargada en la mamá, tanto que ahora está el grupo de mamitas.
3: Es que hay unos papás que se pasan de piña. O sea, sí, hay unos que le dicen, traiga una hoja de árbol, y le mando una hoja de cuaderno. Pero, Marichis, ¿no tiene una hoja de árbol? ¿Por qué le mandas una hoja de...? O sea, claro, yo creo que el despiste del man puede ser más como también en ese tema. Y lo que dice Pollo, allá entran las mamitas y decir como, no, este man
2: es un desastre. Exacto, pero el debate que tuvimos hace un tiempo. La primera es porque el man es distraído. Pero, papito, ya la primera llevó la hoja que no era. En la segunda ya... Pero entonces la mamá es asumir esa carga de, no, es que yo soy la mamá, yo soy la que lo conozco. Claro, esto es en el mundo ideal en la que la mamá no es cabeza de familia. Si hay un discurso diferente... Cuando la mamá es cabeza de familia, pues que sí le toca asumir doble rol.
4: O cuando es separada, qué peor. Mira, dice Paola, en el colegio de mi hija hay una aplicación para este tipo de mensajes, pero mi esposo jamás lo mira. O sea, la misma. Y dice Pam, esto sí yo la entiendo, pero a mí no lo veo como tan equilibrado. Ella dice, yo amo el grupo de papitos, o sea, amo el grupo de mamás. Se permiten padres, obvio, y es súper para estar informada, pero como que ama ella estar siendo la representante en el grupo de mamás. Lo disfruta. Claro. En el colegio de mi hijo todo se maneja por cibercolegios y la información le llega a papá o mamá. Dice, Karencita, no te enredes, mete a Pacho, él tiene derecho también. No, yo sé que lo puedo meter, pero sí me parece que hay como un tema de como de mayor responsabilidad de la mamá. Vamos a ver qué nos dicen en noticas de voz.
8: Hola a todos, ¿cómo van? Feliz día. Karencita, pues se me hace muy extraño que en el colegio de tus hijas estén en ese sesgo, como dice Pollito, porque realmente en el colegio de mi hijo, por ejemplo, es un grupo de papás. Es más, ni siquiera se llama grupo de papás, se llama grupo 7A, 7B, 7C, como sea. Sí, y ahí estamos papás, mamás, o hermanos, tíos, o abuelos. Sí, incluso claro. Me llama la atención porque hay más papás que mamás en el grupo y están muy pendientes de absolutamente todo. Entonces, creo yo que es más como un tema de lo que dice Pollito, del sesgo que tienen allá, porque no conozco y sé y conozco otros colegios con otras amigas y sus hijos. Y

0: Incluso
1: feliz día para todos.
0: Cuando se refieren en el grupo donde está mi papá, feliz que por eso lo sé, que es el de mi sobrina, cuando se refieren a eso, no dicen papitos, mamitas, sino dicen los acompañantes de Cristiancito. Les recordamos que mañana hablan de acompañante porque son conscientes que hay abuelos, hermanos, papás, mamás,
2: el acudiente.
0: Entonces yo por eso digo, sí me imagino que es que, pues primero la que creó el grupo, para mí, está en un sesgo y un entorno súper machista, de yo me encargo de los niños y mi esposo se encarga y eso pasa. Y entonces ella dirá, si a mí me pasa eso, lo normal es que todas las mamás con las que yo frecuento estén en esa dinámica.
3: Claro, de hecho en el colegio anterior en el que yo estaba, sí es cierto que había mamás y papás, pero en realidad prácticamente el único papá que estaba ahí presente era como Pacho y otros dos papás eran como los únicos que estaban presentes, pero sí se veía que las que preguntaban todo el tiempo, venga, qué uniforme, me parecía a mí que la interacción de las mamás era mucho más fuerte, y yo siento, por ejemplo, con las amigas que conozco que son separadas, como que sí, como que ellas solas asumen todo el tema logístico, o sea, el hombre dice como yo lo saco el fin de semana, me veo con el niño, pero no es que ellos tengan como un seguimiento de la logística de los niños, y a mí me parece que la logística te quita mucho tiempo, o sea, la logística es una cosa muy importante, saber qué uniforme tienen, saber qué necesitan, saber qué les va a tocar hoy. Vamos con otra notica de voz.
4: Hola, hola a todos. Hola, Karencita, hola. Tienes toda la razón. Si bien el grupo del colegio de mi hijo solo dice el curso, hay papás también, pero la mayoría somos mamás. Somos mamás, pues igual no es muy grande, son apenas 9 niños, pero son dos papás, dos papás y el resto somos mamás. Pero sí tienes mucha razón en la etiqueta de que nosotros somos quien se encarga de toda la logística, de todo el arreglo, de todo, absolutamente todo, de los hijos. Y eso en el colegio, digamos que lo normalizan, pasa algo con el niño, llamemos a la mamá, tal cosa, eso. La mamá, tal, todo lo que pase es como con la mamá, porque el mismo colegio se encarga de etiquetar a la mamá como la principal sin preguntar si realmente es la principal persona que está a cargo o si los dos o si o cómo lo manejan. No, simplemente ellos asumen y etiquetan a que la mamá ya es la persona que se hace cargo de absolutamente todo.
0: Claro, pero yo quiero hablar como abogado de los colegios en el ejemplo que ella pone, diciendo que el grupo se llama, y yo digo... Sí, o sea, estoy de acuerdo con ella y volvemos al mismo tema social de hay una etiqueta por derecha que se la han ganado las mamás y digo se la han ganado en buena onda porque es la que ven ahí encima en la jugada que
2: cosas que siempre están pendientes.
0: Claro, entonces pues
3: con
0: yo
3: la 10.
0: Exacto,
3: con la 10.
0: Yo sí creo que por derecha el colegio dice
2: la mamá
0: representa menos peligro de abandono que acudir a la mamá que al papá.
2: Claro.
0: Entonces en eso lo entiendo, pero yo me pongo como abogado ahora de los colegios y digo las mamás, miren, y mamás, no me dejen mentir, les cuesta soltarle esa responsabilidad al man, por lo que decía Cris hace un momento de, es que este man va a hacer la tarea mal, va a hacer mal el mandado, no va a preguntar, pero yo les digo que algo que pasa, se vuelve un debate que tuvimos hace mucho tiempo, que es, pues si el man ve que le quedó grande y la otra va a solucionar, no va a tener el man el mínimo interés.
2: Como la iniciativa,
0: exactamente,
2: sí.
0: En meterse en ese paseo. A mí me parece muy sabio, por ejemplo, el ejercicio de Karen. En un grupo, Pacho, en un grupo, Karen. Y la responsabilidad, me imagino, Karencita, que pues si Pacho se le come alguna información de ese WhatsApp, tú no la vas a saber, entonces la responsabilidad es 100% de Pacho. Y él asumirá la consecuencia y él entenderá. Pero sí me parece muy rollo cuando la mujer dice, por falta de iniciativa o por falta de indagación del man, que la mujer diga, no pudo el man, venga, yo asumo la responsabilidad. Y ahí, ¿qué pasa? Eso fortalece el argumento de los colegios para coger de etiqueta que la mamá es la que está más pendiente de los
2: Fernanda
0: niños.
2: Fernanda dice eso, Fernanda dice, en mi caso en el cole estoy yo y en el extracurricular al igual el papá, igual a los dos, claro, se nos olvidan las cosas.
0: Sí,
3: dice que
0: por equipo.
3: Como dice ella, ¿no? Que con el papá tiene que ir disfrazado de pastor y lo disfrazan de castor, ¿se acuerdan de esa
2: propaganda?
3: Ese
2: comercial, sí.
3: Era un comercial de la vivienda que mamá, tengo que ir disfrazado de ¿qué? De castor y va mamá.
2: No, de pastor. De pastor y lo manda de castor.
0: No, la mamá le dice. El niño le dice.
3: Vamos, pastores, sí. Vamos. El niño le dice: tengo que ir de castor.
0: De castor. Y cuando ya van llegando al colegio disfrazado de castor, el niño empieza a cantar: vamos, castores, vamos. Y la mamá. Entonces no era de castor, era de pastor.
2: Claro que
3: era muy bueno. Pero bueno, yo, punto de decir lo que dice Pollito, yo creo que es un trabajo conjunto.
0: Claro.
3: Yo, por ejemplo, la verdad es que nosotros nos súper dividimos. Anoche las niñas salieron súper tarde. Y entonces yo me puse a hacerle el huevito a las niñas y a Pacho. Y entonces, para que cuando llegaran ya estuviera, porque yo tenía que dar una charla en la noche, entonces después

0: él tenía que ir por las niñas y nos organizamos, y entonces él estaba a cargo de que hoy tenían que llevar un compartir, entonces él se encargó de las crispetas. O sea, estamos súper bien organizados y yo como que soy súper, lo que le toca a él, que lo haga como él quiera. Si les quiere mandar donuts, helado y se derrite en el camino, ya problema de él. La verdad, claro, la que más me equivoco soy yo, para ser sincera. Él es mucho más acertado con las cosas.
1: Las manda de castores, Karencita.
0: Yo las mando de castores y está súper bien, pero sí me parece, retomando lo que decía la oyente de la nota de voz, que sí hay como que se asume. Vamos a llamar a la mamá, el niño necesita esto, vamos a comunicarnos con la mamá. Sé que ha disminuido, pero yo os invito a los colegios y a todos a ver como, bueno, listo, yo puedo mirar a ver, voy a llamar al papá, a la mamá, voy a llamar a los papás, que los papás estén como también como mucho más atentos, porque sí siento que ha habido un cambio muy importante por parte, claro, de muchos hombres, y que debemos es como dejar de asumir que es la mamá, y aquí, que sobre todo si el niño tiene que ir de castor, pues lo manden, claro, de pastor.
1: Yo a veces les pregunto, le hago una pregunta aquí, incómoda a la empresa, a veces algunas mamás que me entero que, no sé, que el niño va a estar enfermo, entonces le piden permiso al jefe que para no venir y eso, y le digo, ¿y por qué no el papá? No, es que yo soy la que le conozco las mañas.
0: O yo ahí bombereando.
1: Sí, no, es que yo soy la que le conozco las mañas. Y yo, ah, bueno, pobre de ti que tienes 2-3 hijos y es la que le conoce las mañas a los 3.
2: Pero
1: hijos.
2: Yo estoy de acuerdo con Pablo, con que ya hay muchos hijos que están llamando pues también más al papá para preguntar, sí, dónde está la mamá, pero...
1: Pero bueno, llaman. La verdad es que llaman, sí, ese es el detalle.
0: Ya volvemos en vivo.

0: estábamos hablando ahorita de cocina y además de que hay algunos elementos que utilizamos muchísimo y no siempre le ponemos atención, y hoy particularmente queremos hablar del aceite, Pollito.
1: Uy, Cris, total, y más cuando uno, por ejemplo, cocina todos los días.
0: Totalmente, Pollito, y es que resulta que el aceite de palma tiene varias características importantes. El color es más intenso, más rojo, más oscurito como el color del fruto, y es su color natural, así como su extracción, y además les tengo un datazo. Bueno, dos. Uno, resiste altas temperaturas, pero además da una crocancia en las preparaciones que son brutales.
1: Me parece interesante, Cris, esos datos que nos da usted para reconocerlo.
0: Pollito, daticos muy chéveres que hay que tener en cuenta para la próxima vez que hagan mercado. Si quieren el aceite de palma 100% colombiano, busques el sello en la etiqueta o lea los ingredientes. O también, como les acabamos de dar estas indicaciones, ya pueden reconocerlo por el color, que es más intenso.
1: Fácil, sello de aceite de palma 100% colombiano.
0: Así es, Pollito, del fruto nace el aceite de palma, y saber de dónde viene es más importante a la hora de elegir bien.
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1: Mañana es nuestra gran maratón del mes del amor y la amistad. Quedamos como en la mitad del día. Quiero recordarles que arranca a las 6 de la mañana, pero también quiero contarles que en horas de la tarde, después de las 2 de la tarde, Cris, vamos a ver si le llega y le cumple Martina la Peligrosa, sí, y su esposo Daniel.
2: Daniel Caballero, espectacular, que también ya forma parte de la familia.
1: Exactamente. Después de ellos vamos a tener al profe Ricardo Villalobos, que nos va a hablar de la compatibilidad de los signos en el amor y la amistad.
2: Importante eso, ¿no? ¿Ustedes creen la compatibilidad de los signos?
1: Es que yo lo poco que he aprendido de signos ha sido por el profe Ricardo, porque yo no estaba muy familiarizado con eso, ni con la luna, ¿cómo se llama?
2: La luna, ¿qué?
1: No, eso de que uno ¿ascendente? Tiene ascendente. Yo no estaba familiarizado con eso y lo he aprendido acá con el profe Ricardo.
3: Yo ahora sí. Sí, antes no, pero cuando entendí cómo me explicó el profe que, digamos que ha habido como que la astrología es como un registro que se ha hecho de siglos y siglos de cómo se comportan los ciclos de las siembras,
1: los
3: de las lunas,
1: de
3: cuando está, cómo se comporta, digamos, y que ha habido como un registro muy importante de muchísimos años de que una persona de cada tendencia, cada tiempo tiene unas características especiales y entonces eso incide como toda la energía del momento en el que nace una persona y de todo. Desde ahí, como explicar las características de los signos y cómo pueden ser más compatibles o incompatibles, le he encontrado toda la lógica del mundo y me ha parecido...
1: Yo lo he aprendido, realmente es con el profe, porque antes no lo entendía, sí. Entonces como que con él sí le paraba bolas a mi ascendente.
2: No, y cuando uno pone, o sea, como yo como pollito tampoco como que estaba muy al pendiente, pero cuando uno le pone atención a las parejas con las que uno ha estado, los signos que son, uno dice, sí, uy, sí, todo. Hay unos con los que ha habido más compatibilidad que con otras.
1: ¿Con otros?
2: Que tal vez hola, mucho gusto, soy Cristian Escorpión.
1: ¡No pues te quiero ver!
3: Lo más evidente para mí es, por ejemplo, las relaciones que tengo con amigos cáncer, que me parecen muy bellos de amigos, pero que digo, yo no tendría compatibilidad con un cáncer, conozco muchos.
1: ¿No tendrías compatibilidad?
3: No tendría, porque tienen una sensibilidad muy especial en pareja. Y los conozco, y cuando el profe dice, no, es que tienen una sensibilidad y son muy especiales, y sí, de amigos me parecen súper especiales, pero siento que como el Capricornio es más como así, como afanado, como Steph y yo, como ver, venga, ¿qué es lo que hay que hacer? No hay compatibilidad, y siento, por ejemplo, muchas cosas parecidas en cómo actuamos Steph y yo en algunas cosas en la vida de como de resolutivas.
1: O sea, entonces, a Carista le cae un amigo, un pretendiente cáncer, y de una frenzoneado.
3: Sí, de una.
1: O sea, si no eres cáncer. Karen le está rompiendo el corazón a todos los cáncer que querían caerle a Karencita.
3: Lo siento, pero como amigos, bienvenidos, la podemos pasar súper bien. Yo te cuento, tú me cuentas. Me encanta, porque cuando uno le cuenta a un amigo cualquiera es como, ay, sí, ya fresca. En cambio, un cáncer le da a uno el espacio para que uno le cuente, le recuente, le super cuente. Y le llama al otro día a decir, hoy, ¿cómo amaneces? Ay, no, son bellísimos.
2: Sí, frenzonea, Karencita, esa es la mejor forma de frenzonear. Me puedes contar todo, o sea, podemos ser amigas.
1: La parte de me cuentas y te cuento es la frenzoneada más pronto.
2: O sea, clara
1: en mi vida. Que nunca una mujer me vaya a decir ese discurso de Karen. Pero, ven, tú me cuentas, yo te cuento. Y yo, uy, no, gracias, chao.
3: Pero en lo que ustedes han dicho del profe Villalobos, que hemos escuchado hoy de todo, ¿ustedes tienen un signo con el que ustedes digan, yo sí siento, o más bien siento que con este signo yo de verdad no le llegaría? O sea, ¿no?
1: Con lo que he escuchado, cáncer, sí.
2: Ay, ¿que con cáncer no estarías?
1: Sí, con cáncer no estaría. No.
2: No, yo voy probando.
1: Es que para mí, yo tengo un rollo, pero vuelvo y repito, no sé si lo estoy entendiendo mal, pero yo tengo un rollo que a mí no me incomoda la emocionalidad, a mí me incomoda el drama. Y como yo he sentido los ejemplos del cáncer, lo siento ya no con lo emocional, sino lo siento con, por ejemplo,
2: dramatismo.
1: A mí cosas de Karen que me parecen emocionales y no tengo rollo, pero cuando ya se pasa al drama, que es como interpreto lo de los cáncer, que ya es como, deja el show, atrévete. Entonces creo que sí me costaría una pareja de signo cáncer, como lo entiendo, mejor dicho.
2: Aquí dice Carito, porque pollito es aire.
3: Carito, es aire.
1: ¿Yo soy aire? ¿Cómo así? No, yo soy aire, yo soy Libra.
2: Nata dice, ¿cómo somos los escorpión? Ajá. Nata, los escorpiones somos bellos, guapos, inteligentes, capaces, sexuales, audaces, sexuales, intensos.
1: ¿Ah, sí? Intensos, ¿los escorpiones son sexuales?
2: Bellos.
3: Pues tiene como de intensidad, mi ascendente es escorpión, por eso que yo somos fuego. Bueno, fuego. Eso no es fuego, pero igual.
2: On fire.
3: Eso no es fuego, on fire, pero es como que son así como...
2: Claramente.
1: Pues eso es algo.
3: Me considero compatible con Escorpio. Pero bueno, pollito, sí, los
2: Andrés
3: sabemos
2: es
3: aquí
2: Capricornio.
1: Ah, bueno.
2: Y me llevo muy bien con los Capricornio.
3: Uy, Capricornio.
1: ¿Qué dijo Cris?
2: Que me da una embolia.
3: No sé si Cris.
2: Ay, Nati, dice que cumplimos el mismo día, 17 de noviembre. No sé si qué, Carecita.
3: No sé si Cris está intentando tener compatibilidad con Steffi conmigo, a mí me late que es con Steffi, pero conociéndolo yo creo que es con lo que caiga. Qué raro.
2: Me late sí. Chocolate. Ay.
1: Pero Canecita, por ejemplo, dice que no tendría nada serio, pues sí, amigos, con un Cáncer. ¿Y con cuál sí tendrías? Tú que conoces más de los signos que nosotros.
2: Con un Escorpión, por ejemplo.
3: Con un Escorpión, por ejemplo. Ay, con no, un Capricornio.
2: Ya hablemos solos.
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2: Para todas las preguntas que nos siguen haciendo de cómo somos los Tauro, que los Leo, que quién es compatible, que ella sabe que es con Cris compatible, que se aman, que los Escorpión, que todos, les recordamos que mañana nuestro especial de amor y amistad a las 4 de la tarde va a estar el profe Villalobos con este tema, porque nosotros podemos inducir a error en este tema, estamos solo como opinando, pero pues pura opinión. En cambio, a las 4 de la tarde ustedes le pueden hacer todas las preguntas al profe Villalobos. No se les olvide que estaremos muy tempranito mañana todo el día con este especial de amor y amistad, y si lo que a ustedes más les interesa es la compatibilidad de los signos, pues quédense ahí conectados mañana todo el día y a las 4 de la tarde escuchan al profe Villalobos. Bueno, quiero preguntarle a las mujeres, y que se vaya preparando Steffi, ¿cómo le dicen? Porque es que hay muchas cosas que los hombres no saben de nosotras, somos un misterio, y por ejemplo los hombres no saben cómo comunicamos nosotros que tenemos el periodo, y ustedes dirán, ¿por qué se comunican que tiene el periodo? No, pues porque muchas veces uno, por ejemplo, necesita ayuda, necesita una toallita, necesita saber si está manchada. Yo me acuerdo que en el colegio, por ejemplo, nosotros decíamos, ¿tienes galletas? Y cuando uno decía, ¿tienes galletas? Pues se refería
3: a sí la sabía toallas. Yo, porque mi mamá me mandaba a comprar galletas.
2: Sí.
4: ¿Y tú llegas con qué?
3: Claro, yo era pequeño y mamá me decía, vaya, me compré unas galletas. Y yo ya sabía que tenía que ir a la farmacia a comprarle toallas higiénicas.
4: ¿Y tú cómo supiste?
3: ¿Qué?
4: O sea, que eran toallas.
3: Porque, pues porque, digamos que es que yo...
4: Ella te dijo antes.
3: No, porque yo era el menor y así se comunicaba mi mamá con mi hermana. Entonces ya uno lo aprendió. Entonces cuando mi mamá me decía, vaya, me compró unas galletas, pues yo ya sabía. Claro, yo no llegaba donde el señor de la farmacia a decirle, me da unas galletas, porque efectivamente me dieron unas galletas.
4: Obvio, es que si a mí mi mamá me dice, me trae galletas, yo le hubiera llevado galletas.
3: No, literal. Pero claro, pero creo que era, pero yo como veía esta dinámica entre mi hermana y mi mamá, entendí qué significaban las galletas.
4: Yo hasta ahora me entero que le dicen galletas.
3: Sí.
2: Las voladoras, dice yo, que dice, compré unas voladoras.
3: No, es así, no las sabía.
2: Es un misterio el lenguaje. Por eso quiero que digan cómo le dicen a las toallas o como le dicen al periodo. Por ejemplo, llegó Andrés, llegó Andrés,
3: sí, claro, ya sabe,
2: que es el que viene cada mes. Estoy en la semana del tiburón.
3: Sí, también.
5: Ah, sí, sí,
3: hay sangre en la arena y no es del torero.
4: Las crepúsculo.
3: Las crepúsculo.
4: Exacto.
2: La semana del tiburón, esa no me la sabía. Esta tampoco me la sabía. Me cantó el gallo. Ay, que nos cuenten.
3: Me cantó el gallo, tampoco la sabía yo.
2: Me cantó el gallo. Sí. Dice Ana Mari, llegó el señor Rojas.
3: Sí, uy,
4: el Rojas, sí.
3: Esa es de muy de tía también. El señor Rojas es de muy de tía. Esa la decía mi mamá. Ay, está con el señor Rojas. Y yo, ajá.
2: Tengo la paloma herida, el semáforo en rojo, no la paloma herida.
3: Mi hermana usaba la paloma herida, sí.
4: ¿La paloma herida?
2: Está muy pasada.
4: Tengo la totona herida.
2: Se me descongeló el bistec. Ay, no, ¿qué es eso? Pero yo, ¿qué hago si eso están diciendo?
4: El mico escalado.
3: Pero ya, o sea, ya dicen entre se me descongeló el bistec y tengo el periodo, mejor diga que tenga el periodo, porque...
2: ¡Claro!
3: Sí.
2: El mico descalabrado, ay, no, pónganse serias.
4: Me llegó el Rogelio. Me llegó el Rogelio.
3: Me gusta lo que dice Nati, dice, yo no puedo decir que llegó Andrés, mi esposo se pone furioso, así se llamaba mi ex.
2: ¡Ay, no! Me llegó Pachito. ¿Por qué me llegó Pachito? Yo me peor puedo decir, ¿por qué me llegó Pacho? Hasta ahora me entero. Yo tampoco puedo decir, me llegó Pacho. ¿Vale?
3: No, no puedo decir porque mi esposo no, se llamaba la Pacho. Entonces, no.
4: Se me armó
2: me
4: la tomatina.
2: Me apuñalaron la coneja. Me apuñalaron.
4: Me apuñalaron la coneja.
2: Me vino la que te conté. Juana la colorada. Ay, no. Ay, no. Estoy llorando sangre. No, olvidemos esa. Se me descosió la pantufla.
4: Se descalabró la cocorocha.
2: Me vino el asunto. Bueno, la... Ando en números rojos. Se me regó la tinta. Ay, sí, yo no había escuchado ando en números rojos. Se enfermó la niña. Ay, no, qué confuso eso. Es que, oiga, se enfermó la niña. No.
3: Mucha creatividad veo para estos días.
2: Está, uy, sí. Se descalabró el cococho. Ay, no.
3: Ah, sí, he escuchado esa, pero lo he escuchado más como chiste.
2: Sí, ay, no. Cuéntenos en el WhatsApp, en el 316-645-1729. ¿Cómo le dicen usted? El chapulín colorado.
3: Ay, mi mamá también decía chapulín colorado.
4: El chapulín
3: colorado,
4: sí.
3: Mi mamá decía también. Creo que aprendí muchas de esas gracias a mi mamá.
2: La cancha embarrada, los labios pintados de rojo. Ay, no.
3: Tengo los labios pintados de rojo.
4: Tengo los labios pintados de rojo. Se me corrió el labial rojo.
3: Se me corrió el labial.
2: Pero se me corrió. pues se me corrió, se me... Bueno, yo lo que quería decir es, ustedes no tienen términos para decir cosas así como, no sé, como por ejemplo, si están emocionados. No tienen un verbón para decir como, se me templó la carpa.
4: Si estamos emocionados, pues, estoy feliz, por ejemplo, ¿no?
2: No, pues tú me entiendes, o sea... No
3: pues es que uno de más no acostumbra a compartir ese dato.
4: Ah, si está erecto.
2: Sí, sí, señor.
3: No,
2: sí,
3: de más, no.
2: Exacto.
3: O sea, a mí llega mi amigo y me dice, estoy erecto, y yo, ¿qué haga con, o sea, ¿qué hago con esa información?
4: O amanecí como carpa de circo.
3: No, Karencita. ¿Cómo?
2: Nunca no. Dicen como carpa de circo.
3: Bueno, no sé, Cris, pero es que eso que tú dices de carpa de circo se usa de pronto en algún chiste, pero no hace parte de la conversación masculina.
4: No, estoy como portarretrato.
2: Alex dice como brazo de limosnero.
3: Claro, ah, pero como chiste. No, Carita, como chiste uno lo entiende. Pero es como dice, brazo de limosnero, o le dio como tranca chichería, o no sé qué, pero sí, o como palo de peaje. Pero
4: para
3: uno,
4: partir panela.
3: Pero uno, claro, pero se usa en este contexto chistoso, pero uno no hace parte de la conversación de...
4: Pues deberíamos tenerlas más seguidas, pollito, no me parece que... Yo en el colegio... En el colegio, bueno, es que era sobre todo en el colegio, que uno con...
3: Claro, el chiste del colegio.
4: Y si el compañero o el amigo salió como carpa de circo, como dice, con el niño feliz.
2: Eso me parece peor, que le pase a uno, eso me parece peor, porque sobre todo lo que ustedes explicaban el otro día, que no necesariamente es que estén excitados en ese momento, pero las mujeres no lo sabíamos, entonces es como que obviamente ya entendí, porque ustedes me enseñaron, gracias a este programa, que ustedes pueden tener una erección involuntaria y que no está significando nada.
3: No, como 10 en el día.
2: Por eso 10 en el día, que estén al lado de la piscina y salgan, y uno pensando, uy, pero ¿será que me le acerqué mucho? Y pues no, nada que ver. Bueno, este,
4: como calambre llanero, como pata de perro envenenado, como canilla de toro.
2: Cris, pero te emocionaste.
3: No, pero me puso feliz.
4: Estoy dando bandera. Estoy leyendo a todos en Tito.
3: Claro, por ejemplo, uno le dice eso a la novia. Pero uno no le dice, claro.
2: ¿Cómo le dicen?
3: Claro, uno ya cuando hay cierta confianza dice, estoy como pata de perro envenenado. Y entonces ella así como,
2: ¿ah, sí?
4: Vamos al veterinario, mi amor, rápido, rápido.
2: Vamos al veterinario a ver qué es lo que tienes. Pero Steffi, tú le dices, yo nunca fue como de compartir que tengo el periodo, o sea, a menos de que sea una emergencia, nunca decía como, o sea, contarle a la amiga, no, porque me parecía como que no sé, como algo más íntimo. Pero tú tienes el nombre para referirte, y no sé si les pasa que les llega a todas al tiempo.
3: Entonces, cuando tienes la palomita herida, sí, ¿cómo lo dices?
2: ¿Tienes la palomita
5: herida? Qué fuerte el de la palomita herida.
4: Está la manada herida. Pero
3: debo decir algo, de todas las que dijo Karen, la que me parece más densa es la del bistec, se me está descongelando.
2: Uy,
3: no. No. O sea, se me tiraron las ganas de almorzar mañana o hoy bistec. Sí. Ahora cuando me como un bistec me va a acordar de eso.
2: Steffi.
5: Karencita, yo digamos que no le tengo tantos dichos, de hecho estoy como aterrada.
3: Estás mínimo como un múltiplo.
5: Tanta vaina que hay de cómo le dicen. Yo digamos que si lo comparto, siempre digo como Andrés, o mis días, o me bajó. Siempre.
3: Ah, me bajó, es una típica, sí, me bajó.
2: Ah, me bajó.
3: Me está bajando.
2: Y lo dices como para que tengan empatía contigo esos días, y porque cómo eres en esos días.
5: No, pues digamos que lo cuento, es digamos cuando me siento como enferma, como que tengo cólicos.
3: Para que tengan empatía, yo imagino decirle, Esther, toca hacer esto. Ah, no, pues yo me bajo.
5: Me bajo.
3: O sea, ¿qué espera Esther que yo le diga?
2: No, pues yo sé.
5: Ay, no, pero a los hombres sí no me gusta decirles.
3: No, es que es muy raro la mujer diciendo el nombre de eso.
2: No,
4: pues tú le puedes ofrecer una galleta. Es que es caballeroso, pollo.
5: Sí, no, a los hombres no me siento incómoda. Es como, no sé, pues sí, qué necesidad de compartirles esa información. Pero a mí, claro, y eso sí me parece, pues hasta chévere, porque a veces cuando nos sincronizamos es como, claro, ay, a mí también, y yo también tengo cólicos, y nos compartimos pastillas entre todas.
3: Y galletas.
5: Y galletas. Y galletas. Y así, claro.
3: Y copas, salud.
2: Ay, no. La copa no, pollito.
3: Ay, pero esa es una buena señal para que una mujer diga que está en sus días, que diga, hoy estoy con salud, y un día sabe que está con su copa.
4: O tengo la
2: hoy
4: copa
2: estoy
4: rota.
2: Con el vino tinto, la tengo llena. La copa rota. Claro, tengo la copa llena, hoy estoy con la copa llena.
3: No me molesten que estoy con la copa llena, y uno, ah.
5: Ah, eso es un gran dicho, es verdad.
2: Sí. Uy.
4: Tengo el sapo herido.
2: Tengo el sapo herido, pero ¿por qué?
4: No sé, Angie dice que tengo el sapo herido.
3: Tengo el sapo herido y no.
2: Pero de verdad, ¿por qué se exagera? No, a mí me parece que la del sapo y la del bistec de verdad se pasaron tres pueblos.
3: Sí, o la del sapo y la del bistec son las más pasadas.
5: La del sapo está chistoso. Uno tengo puede confundir a un hombre.
2: Pero se supone que íbamos sí, a hacer claro. algo sutil, no sé, o sea, no
3: pues lo más sutil es lo que dice Steph, ¿no? Me bajó, llegó, punto.
5: Pues yo siento que Andrés es súper sutil.
3: Sí, Andrés.
4: ¿Y por qué Andrés?
3: Porque llega cada mes.
2: Porque llega cada mes.
4: Pues súper.
2: Ay, claro, Chris está preocupado por él, su pareja.
4: Por mi Andy. Ay,
2: por mi Andy.
3: Ay, claro, si usted tiene un novio, un esposo que se llama Andrés, pues dice, me llegó Andrés, va a ser confuso.
4: Andrés se queda
2: acá. Ya, claro, llegó tu esposo. Como que yo digo que... ¿Cómo?
3: ¿Qué? No, pues que así llegó tu esposo, si se llama.
2: Ah, sí, perdóname. Claro, sí, como sí. que yo, como que la que estoy enterándome ahora que dicen que llegó Pacho. O sea, yo nunca
4: sé. ¿Y esta es la de Pacho? ¿Es por qué?
5: No sé. Yo nunca la había escuchado. Creo que es más de una generación vieja.
2: Porque se me untó el mamarracho. No sé.
4: Pacho, espere y me agacho.
3: Oh. Uy, ¿cómo es eso? Dice que le dicen dedos de queso a los tampones. No, a mí me confunden. No me digan eso.
2: No, qué confusión.
3: ¿Me traes un dedo de queso? Yo voy a la panadería.
2: Claro.
5: Ay, no, yo se le digo a todo como es: la toalla, el tampón, todo sí. normal. Sí.
2: Ni siquiera que Pacho le dicen en el valle.
4: Ah, pachorrear. Eso digo yo, es derecho, Pacho, estoy no. Pacho, pachorrear. ¿No?
2: No, de verdad.
5: ¿Es un hombre o es una mujer?
4: Es un hombre muy conocedor.
3: Sí,
4: es un hombre sabio.
3: Incluso la del bistec, estoy seguro que era un man.
2: La del bistec, seguro la creó un hombre.
3: Man, claro. No, no, no.
4: Pero que nos corrobore si, como dice yo, es pachorrear o porque es Pacho. Eso me causó curiosidad, porque le dicen Pacho.
2: No, a mí también, porque le dicen Pacho. No, y además que todos, el único que no tenía clara la de Andrés era Cris. Ahora,
3: ¿y eso que lo decía Andrés?
2: Mirar a Andrés con los mismos ojos.
4: Estoy como pollo, ya pueden decir una nueva.
2: La
4: de rojo, no.
2: ¿Qué? La comadre. Ah, ¿qué, Cris?
4: Bueno, yo dice que le pasaron el dato.
2: Ah, que le pasaron ese dato. La mermelada me llegó aquellito. Mi capitán papá, mi mamá dice
3: Capitán Barbarroja.
2: El Capitán Barbarroja. ¿Cómo se llama la roja? Ay, ¿cómo es que le decían? Bueno, se me olvidó, pero en mi época, pero pues éramos como
3: la loba herida. Es que la loba herida.
2: Le decían la loba herida de las tres, ¿cómo se llama? Las tres superpoderosas, la roja, bombón,
4: bellota y burbuja.
2: Sí, pero la rojita era bombón, ¿no? Entonces se decía algo así como, estoy como bombón. Bueno, tantas cosas para que le entendieran a uno el término. Y no, pero hay unas que sí, de verdad, se pasaron tres pueblos. Yo no, como dicen acá, yo no tenía tantos términos. Ya vamos a variar,
3: Estefi,
2: ya entró como el tema de la variedad. Me llegó la visita, esa es muy conocida, esa sí es súper famosa. Yo me acuerdo que uno decía, ay, estoy con la visita. Y vamos a la piscina, no, es que estoy con la visita.
4: Están en término medio. Comida.
2: Con
4: se le partió el tomate.
3: Se me partió el tomate.
4: Pero eso por eso yo creo que es tan difícil hablar español, ¿no?
3: Sí, claro.
2: Claro.
4: O sea, un gringo que se pierde todos estos sinónimos tan espectaculares.
2: Imagínate quién va a entender. No, es que en mi familia decían la tumbó la burra. No.
4: La mujer como el hombre cuando dice que está como carpa de circo también puede decir como tengo el gallo parado o algo así. O sea, para decir
2: no,
4: como estoy excitada.
2: Chris.
4: ¿No? Como dicen cuando están excitadas.
2: No sé. No, ¿cómo decimos, Steffi?
5: Sí, no, normal.
3: Estoy mojada. Normal.
5: No, moje cuco.
3: Moje cuco.
2: No, pollito, uno nunca le dice una amiga.
5: No, pero el moje cuco sí.
3: Sí, el moje cuco, claro.
2: Bueno, sí, en vulgar sí. En vulgar sí.
3: No,
2: sí,
3: de hecho es para ser vulgar, ¿no?
4: Ese más me puso a mojar cuco.
5: Sí.
3: Sí, claro.
5: Sí, ese sí es súper común. Sí. Pero no sé qué más, no. Nunca, es que nunca comparto cuando. Ah, se mojó
4: más
5: la
4: de
5: pantufla
4: nuestro...
5: por acá.
4: Se me mojó la pantufla.
3: Se me mojó la pantufla. Se me mojó la pantufla.
2: Oiga, esa productora no habla, pero cuando.
3: Cuando habla nos deja sin palabras.
2: Se me mojó todo. O sea, acaba.
4: Tengo el útero goloso.
2: Ay, el útero goloso.
3: Ay, de útero goloso, sí, sí.
2: El útero goloso, pero no.
5: Se me cayó la tanga, güey.
4: No, se me cayó la tanga.
2: Ay, no, pero ustedes porque no mandan noticas de voz y todo lo escriben.
3: Me palpitó algo y no fue el corazón.
2: Ay, esta está, claro, estoy ovulando, ¿no? Esta está útero goloso. Útero goloso y moral distraída. Sí.
3: El gallo está que se canta.
2: El gallo está que se canta.
4: El gallo está que se canta.
2: Están buenísimas.
4: What is visiting?
2: Bueno, what para que se inspiren y mientras se inspiran en más términos para decir que están en sus días o que...
4: Dice que cookie dar activado. Tengo cookie cardia.
2: Y sensuales.
5: Uy,
2: les voy a mostrar... Tengo ¿qué? La pelvis
4: tengo
2: recochera.
4: Cuquicardia.
5: Es que estoy como baba de caracol. Estoy como... demasiado pasadas.
2: Demasiado.
3: ¿Y quién
2: pasado,
3: manda eso?
4: Ay, no las amo.
5: Eso es
4: Angie Cubillos, estoy
2: se
4: como
2: me aguó la paleta.
4: Estoy tengo el moco aguado.
2: Estoy intentando presentar una canción hace rato y no he podido porque no me dejan de la cantidad de cosas que mandan. Me dejan proceder. No es que quiero decirles que es viernes. Ya sé que hay mucha emoción con estos términos.
4: Y con la calocha
2: es...
4: también, dicen.
2: Ay, ya, es viernes.
3: Cariño. ¿Y sabes qué es calocha?
2: La el calón en la chocha.
3: Ah, güey.
2: ¿Qué dijeron? Pues que no iba a dar con el término. No, pues,
4: se
2: sí.
4: Despertó la babilla.
3: Oh, ¿qué?
2: Ya, o sea, no
4: ay,
2: presento
4: los amo.
2: Las canciones. No les muestro no nada. 500 no les muestro nada.
3: Él se ha puesto saltando.
2: Ay, Dios mío, por favor. Me siento como una profesora tratando de avanzar en clase y no poder.
5: Es que necesito mantenimiento en las paredes del útero.
2: Bueno, no. De Turizo y Luisfer, la voz. Llegan con esto que se llama Vulnerable y quiero que escuchen un poquitico de Vulnerable a ver qué les parece para hoy viernes.
4: Calor en el chimbo, ¿no?

0: ¿Qué les
1: está
0: pareció?
1: Chévere, tiene no puedo dejar
0: de ver las opiniones. ¡Qué buenísima, cierto! Está como con swing.
1: Sí, está buena. Chévere. Ah, pero estamos hablando de los mensajes o de la canción de Turizo, ya me confundí.
0: No, estamos hablando de necesito un masaje en el útero que escribieron acá y me hicieron dar risa. ¡Qué chistoso! Pero no, la canción está interesante. A mí me parece apenitas para el viernes, ¿no? Y la letra está buena. Además, me parece muy chévere lo que dice Turizo. Si no es real, que se vaya así, radical.
1: Ay, sí, aquí me está preguntando el Lulo de YouTube que no se escucha la música, es que hay un tema que no se puede, pero estamos poniendo la última canción de Turizo, que para si tienen de pronto la oportunidad está chéverón. A mí tiene un flucito ahí, bacancito, me gustó.
0: Sí, cuando pongamos música, ustedes nos van a escuchar como si fuéramos mimos, así, pero nosotros podemos hacer la mímica para que ustedes no sientan que se están quedando.
1: ¿Y si cantamos nosotros muy mal? Bueno,
0: podemos
1: seguir leyendo los comentarios de la gente. Calambre Llanero, me encantan ustedes, me da mucha vida.
0: Ensayemos con esta y cantamos, Cris, a ver qué tal, que es también la de Camilo y que también pues está buena para escuchar hoy. Se
2: llama
0: El Árbol.
2: Sí.
0: El Árbol.
2: El Árbol.
0: Vamos a ver.
2: Muy bueno.
0: El Árbol.

0: hacer lo de Lu, que dice, yo los tengo en TikTok en el celu y en YouTube en el televisor. Así puede resolver cuando TikTok nos bloquea por una cosa o cuando YouTube nos bloquea la música, y así podemos como manejar todos las obstrucciones del mundo mundial. Bueno, el público y esta mesa.
1: René, es que mejor la mímica. Mira, René, que no valores mi esfuerzo.
0: Desde Marbella, todo lo que se ha esforzado. Y Cris fue, volvió, fue a los premios de juventud, volvió.
1: Es normal, bueno, que no tenga una voz como la de Camila en este momento, pero trataré
0: muy
1: para
0: normal.
1: El próximo estreno. Pues, estar más agudo.
0: Tienen ustedes la palabra en la mesa de trabajo y también en nuestro canal de YouTube para que me digan cuál quieren escuchar completica, la de Turizo, la de Camilo, cuál les suena más. A ver, Cris, ¿tú cuál quieres escuchar?
1: Uy, jue madre, es que... Uy, yo creo que mire
0: uy,
1: por Turizo.
0: Uy, jue madre, no ha sonado.
2: Jue madre, no ha sonado.
0: ¿Turizo?
2: No,
1: Turizo.
0: Turizo. Pollito.
2: El árbol.
0: El árbol. Uy, estamos empatados.
2: Camilo.
0: A ver, vamos leyendo qué
1: eso
0: nos dicen acá. Dice Fernanda que Camilo. Ana María dice la de Turizo. Uy, estamos como súper
1: está
0: empatados.
1: Como el roble.
0: Juliet dice Camilo. Francis dice Turizo. Entonces, la que va a decidir esto es...
1: Turizo, Turizo, el público en Tito, vamos, vamos, Turizo, Turizo, todos.
0: No,
1: Turizo,
0: pere, vamos, que muchos están votando por Camilo también.
1: ¿En dónde?
0: Steffi, tú yo tienes la última palabra.
3: Ay, ¿sí? Qué difícil.
1: Ay, Dios. No, viernes, dice no. Que Camilo da sueño porque es viernes.
3: No, oiga, es que sueño. Sueño da Cris. No, voy a decir que Camilo.
1: ¿Ustedes escucharon lo mismo que yo?
3: Camilo.
1: ¿Usted? Camilo. Se pasó y lo sabe.
3: Yo sé.
0: Hacer eso. Completica la
3: y no me voy a devolver.
1: Y no se piensa devolver.

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7: Y a las 9 de la mañana, 6 minutos, cada vez que me preguntan y me siguen diciendo que por qué no me gusta manejar, les tengo más argumentos aún. 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Totalmente de acuerdo. Y aprovechando que estoy al mando de la cabina, y para todos mis seguidores en Tito y en YouTube, que yo sé que estaban diciendo Manuel Turizo, Manuel Turizo, pues les voy a poner la canción que hace Luis Ter la voz, Manuel Turizo, Vulnerable, a las 9 de la mañana, 6 minuticos. Por favor, póngamela rapidito antes de que llegue Pollo Karencita a decirme, póngale play, play, play, play, play, play. Se fue, se fue, se fue.
8: Oiga, ¿qué le pasa?
7: Se fue.

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0: Like, yeah, estamos en Vibra.
1: Y eso, me wow, encanta que Vibra, nuestro invitado especial. Vibra.
2: Dentro de una. Ya,
1: eso. Dentro de una.
2: Casi se presenta.
0: Wow, un saludo.
3: Nueva contratación.
0: Exacto, yo tengo mi gran amiga Karen, que la conozco desde que estaba en la universidad. Yo venía aquí a Vibra a echar cuentos.
1: Ahora sí, literalmente llegó Andrés.
0: Es eso.
1: Que Andrés, estábamos más tempranito, hace unos minutos hablando de la.
3: Ay, no
1: de
3: le cuentes.
1: Pero es que sí, es que la gente así como que llegó Andrés.
2: Claro, hay que decirlo.
1: Que estamos de cachondeo.
0: No, dice, era una pollita asomándose al mundo de la vida.
3: No, ella... pero es que Cris te va a contar algo que no quiero que te cuente, porque me vas a sentir muy avergonzada de lo que pasó en nuestra sección pasada, pero él va a insistir y te va a contar.
1: Ah, bueno. Minutos estábamos hablando de las mujeres, cómo le llaman cuando le llega la menstruación. Salieron muchos sinónimos.
0: Ah,
1: entre
0: esas, bueno.
1: Llegó Andrés.
2: Llegó
1: entonces,
2: Andrés.
1: El que llega cada mes.
0: El que llega cada mes.
1: Exacto. Pero ¿por qué?
0: Bueno, llegó Andrés. Eso.
1: Entonces, ahora sí, literalmente llegó Andrés.
2: Y no es que llega cada mes.
1: Y no es que llega cada. Pero debería llegar cada mes Andrés
0: pero,
1: López.
0: Pero qué bueno, claro. Que le reciban a uno así.
3: No le cuenten los otros términos, por favor. No le cuenten. Uy. Los otros términos que de verdad no, por favor.
1: Tenemos ya. Una audiencia pero, muy creativa.
0: Bueno, no. Sí, no, eso hay una cantidad. Pregúntele a ChatGPT cómo le dicen.
1: Ahí tendríamos para. Ahí, mejor dicho, nota de inspiración no, para.
0: Sí, en inglés creo que le dicen Mother Blow.
2: ¿Ah, sí? Mrs. Blow.
0: Una cosa así, que hay hasta ¿sí? un comercial de televisión con que llega la señora así vestida de carmín y llega, oh, tía Blow. Una cosa así le dicen. Y entonces yo decía, ¿pero por qué? Entonces, y está la adolescente que dice, no, yo a ti no te he visitado todavía, me haces el favor, te encierras, le dice a la adolescente.
3: Sí. I'm Flow, que es como tía Flow, acá nos están
0: exacto, la tía Flow.
3: Flow
0: la sí, tía la Flow. A tía Flow, and
3: no,
0: Flow.
3: Sí está,
1: y la pequeña, no.
0: Y en francés es el Moulin Rouge.
3: Ay, esa me gusta, la voy a adoptar.
2: Moulin Rouge.
0: Moulin Rouge. Voulez-vous coucher avec moi, ce soir? De Moulin Rouge. Ay, Moulin qué bueno. Rouge. Uy, Karen, me encanta verte. Por
3: ay,
0: fin te veo.
3: Bien, bienvenido.
0: Yo te mando saludos con todos nuestros amigos comunes. No sé si te llegan, pero bueno, ahí te he mandado saludos.
2: Veo que no le están llegando.
1: ¿Cómo están llegando?
0: Con Carlos Lugo, con Vicente Casas, con todos ellos te mando saludos.
3: Ay, sí, también.
0: Eso, cada vez que piso 21 va ahí y se encuentra, entonces le digo, oiga, dígale a Karen que no sea tan así, que venga, que me hable.
1: Y no le llega.
3: ¿Qué
0: pasó?
1: Que se deje ver por el teatro.
0: Y yo le digo al papá, William, ¿verdad? ¿Qué está pasando? Saluda a la niña. Saluda a la niña.
1: Solo éxitos.
0: Solo éxitos.
3: Es que mi papá no se le puede hablar de mí porque mi papá de verdad él cree que es presidente del club de fans como todos los papás. Entonces uno le habla y entonces dura 3 horas hablando de mí. A mí me parece tan tierno, pero a la vez tan vergonzoso. Y yo, ya, papá, ya. O sea, él no es ya, el papá mío. Pero él no siente lo mismo que tú. Él no me ve como me ves tú.
0: Ay, pero es que con ese papá, por favor.
3: Tan hermoso.
0: The W Finance. De caché. O sea, sí. Si William Vinasco Che, el profe, fuera reggaetonero actual, le quedaría facilísimo el nombre, o sea, W Cliché.
3: Ya hace trends con mis hijas porque no va a reggaetonear, si mis hijas lo pueden hacer.
0: Exacto, y al piso, ya está. Lleva la pelota, gol. Lleva la pelota, gol.
3: Tengo la, o sea, ya me estallaste la cabeza.
0: Con canción y todo. Sí, no, ese es, wow, sería...

0: wow, sería, además le quedaría fácil para ser usuario de Twitch, ¿no? W-Kuchen-Kuchen-163-1049 con X, una cosa así. Maravilloso, uy, qué rico estar en Vibra. Hace rato no vengo a Vibra.
1: Pues Andrés, bienvenido, y hablemos precisamente de esta doble dosis de teatro que nos tiene usted, aparte claro, con estas obras espectaculares. Primero, pues aparte ya como emblemáticas como La Pelota de Letras, y también Llegar a Marte. ¿Cómo es? ¿Y cómo
0: en simultánea? Claro, no, estoy en simultánea. Uy. Viernes, Llegar a Marte, y sábado, La Pelota de Letras, un comediante, wow, dos shows de comedia en el mismo teatro, Teatro Casia, en la 106, arribita de la 19, entre 15 y 19 está el Teatro Casia, que es el Teatro del Buen Consejo. Entonces está llenando, está calientico, me ha hecho quedar rellenito de teatro. Teatro, entonces aprovechen, boletas en anderlopez.com y en boletomadvil.co. Entonces ahí está, dime.
2: ¿Y no se te confunde uno con otro?
0: A veces, pero
2: o sea,
0: cuando estoy muy cansado.
2: En un momento en uno, pero está bueno.
3: Se le corra la aguja.
0: Sí, no, una vez, La Pelota de Letras empieza con siempre nervios antes de la acción. Esa es siempre la primera frase que yo digo de La Pelota de Letras. Siempre nervios antes de la acción, y ahí empieza. Sí, entonces, es una frase inspirada en Boogie el Aceitoso de Fontana Rosa. Entonces, esa frase me quedó. Y Llegar a Marte empieza con buenas noches. Esta obra se llama Llegar a Marte porque llegar a Marte es tan complicado como llegar a Marte. Entonces, entonces ahí empieza la obra. Entonces, y yo comparo lo que es las ciencias con la actividad de mandar una misión espacial a otro planeta. Entonces, y con la actividad de amar, ¿no? O sea,
3: claro,
0: llegar a Marte es
3: difícil.
0: Entonces, eso es lo técnico, lo básico, la responsabilidad, la todas las cosas. Y eso y todo en un ambiente de comedia así delicioso donde las parejas se aman. Entonces, se aman y se entregan el. Porque así.
3: Si llegan a Marte, fácil.
0: O sea, quedan en ese momento Vibra. O sea, como de acercamiento, o sea, así le sale como la voz Medrano.
2: Como nos dijeron hoy lo de la pantufla, así. Ellas me entienden, así como.
3: Wow. Con la pantufla aguada, era
0: como eso.
3: Claro,
0: como,
3: es aguada.
0: Como cuando hablan, como cuando los hombres hablan con voz ronca entre la oreja y la mejilla. Así, o sea, como que así al ladito, cerquita a la jeta. Y eso, y la mejilla de la hembra queda como un bafle, así como. Hola, ¿cómo estás? Quiero decirte que estás muy buena.
2: ¡Ay, no! Si uno no lo conoce y está por teléfono y entonces es esa voz, uno debe sospechar.
0: Sí, claro.
2: Que la voz sea coherente con lo que uno está oyendo.
0: No, pero claro, pero es que eso toca hacerlo en persona, ¿no? Eso toca hacerlo en persona así, por favor. Ya, o sea, toca hacerlo en persona con agarradita de meñique, entrelazada de los dos meñiques y acercadita a la jeta, pero claro, sin darle el beso y estás muy bueno. Entonces, ahí
3: técnica
0: está,
3: de conquista.
0: Exacto, eso es llegar a Marte, claro. Eso es llegar a Marte, y La Pelota de Letras es el sábado. Que La Pelota de Letras siempre es una obra que conserva una estructura, pero siempre es distinta porque las generaciones crecen. Es una obra, claro, que no han visto. O sea, yo grabé el DVD en el año 2005. Esto ya es, estamos a 2026. O sea, cuando yo creé La Pelota de Letras, no había iPhone. Claro. No había TikTok, claro. No había nada de esas cosas. Entonces toca hablar de todo eso. Entonces, la generación crece. Es más, el primer manuscrito de La Pelota de Letras ni siquiera había internet público en el 1993.
3: Uy. Entonces, en 1993 nace la idea, o ya empiezas a escribir.
0: Ya, y empecé a escribir. Es el primer manuscrito de La Pelota de Letras. Uy. donde yo hablo de mi generación, y entonces empiezan las otras generaciones a ser adaptadas año tras año, hasta que se vuelve el boom y revienta en el año 2004 y se graba el DVD en el 2005, y ya sigue, y eso no ha parado. Entonces, si usted está en la calle, usted me dice, ay, ¿usted qué se ha hecho? Yo no he parado. O sea, el hecho de que no salga en Masterchef no significa que esté muerto. Entonces, sí, no quiero hacer llorar a Claudia Bahamón, es amiga mía, me da pesar.
3: ¿Te ha invitado? Todos los años llaman.
0: Pero no tengo tiempo, porque yo digo, me llaman y toca estar como dos meses cocinando.
3: Sí.
0: Entonces yo dije, no, hermano, yo ya pasé por esas cuando era joven.
3: Pero se gana una platica, ¿no?
0: Sí, yo la veo años, la veo cocinas, hice serví de mesero. O sea, yo por todo lo que uno pasa, ¿no? O sea, el trabajo no es deshonra. Entonces,
3: claro.
0: Entonces yo clasifiqué huevos en Corabastos. Y di clases de matemáticas, de física, de química, todo eso hice. Entonces, en ese proceso, pues, hombre, aquí estoy, no he parado con La Pelota de Letras y con Llegar a Marte. Llegar a Marte viernes, sábado, La Pelota de Letras, viernes y sábado. O sea, dos comedias, un comediante, vayan con familias, un show familiar, son shows familiares, pueden pasarla rico.

0: o van a salir amando la comedia, amando el momento, porque mi labor, yo qué hago, yo soy creador de buenos recuerdos. Buenos recuerdos, eso es lo que yo hago, crear buenos recuerdos.
1: Aquí estás diciendo, Lu, genial verte en Masterchef, para que se anime.
2: O sea, el público insiste en verte.
1: El público te aclama, te aclama.
0: Sí, pero es que esos dos meses ya están vendidos. O sea, ya me toca llamar y yo, ¿qué hago? Jorge Rauch, yo no... Es que yo no sé emplatar.
1: Yo no sé emplatar.
0: A mí los huevos pericos como caigan en el plato.
1: Andrés, de esa transición y de esta actualidad, que has dicho que cuáles son como los cambios más significativos que has visto en estas generaciones y cómo has actualizado un poco esa pelota de letras.
0: Sí, no, las nuevas generaciones, pues imagínate, con todo lo que ha sido las tecnologías modernas, la inteligencia artificial, y no solamente las tecnologías de cómo cuidarse y que sí, en mi época la gente se reventaba los viernes, ahora la gente se revienta en una bicicleta de pelotón. En una bicicleta estática. Wow, ¿qué está haciendo? Y uno llama a los amigos, ¿qué está haciendo? No, estoy aquí. Voy a llegar a 4000 calorías hoy, sí o sí. Sí, en mi época era el tequimón el que lo esperaba en una esquina del parque de la 93.
3: Uy, uy, tequimón, mi primera borrachera fue con tequimón.
0: Exacto.
2: De verdad, duré, pollito.
3: Claro, fue con tequimón y en ese tiempo, no sé si Andrés se acuerda, ustedes se acuerdan, estaba de moda que sacaban todo con limón, papas con limón.
0: Sí, todo.
3: Todo le ponían limón. Pues claro, después de esa borrachera con tequimón, yo sentía el olor a limón y me daba rebote. O sea,
0: sí, claro, no, me pasa lo mismo con el maracuyá. Un amigo primero comió mucho maracuyá y después tomó aguardiente, entonces yo no puedo con el maracuyá. Oh. Porque me tocó asistir a mi amigo. Es que en esa época uno asistía.
1: Se regó como
2: no,
1: mata de maracuyá.
2: En esa época uno tenía siempre a alguien una borrachera maluquísima que lo dejaba marcado para el resto de la vida. Yo no sé si estas generaciones tengan esa borrachera.
0: Nuestras generaciones de antes eran más nocturnas, ahora son todas madrugadoras. Tengo que ir con mi bicicleta a patio, es a las 5:30 de la mañana. Y sí, tengo 3 turnos de pádel.
1: No, ¿dónde me dan los coffee party?
0: O sea, rápido que va a perder mi turno de pádel. ¡Rápido! ¡Rápido!
1: Y los coffee party.
0: Los coffee party, todas esas cosas. Entonces, me encanta que sean sanos, me encanta que sean muy chéveres. O sea, me encantan las fiestas, el rooftop, ¿no? Que le ponen a una musiquita toda rooftop. Allá, le ponen a... Es música de rooftop. ¿Cómo me deja el queso? ¿Cómo me deja el queso? ¿Cómo me deja el queso? A 2000 la libra. A 2000 la libra. Y uno está por dentro. A ver, ¿dónde está? Sal, Carlos Vives con tu caballito.
2: Claro, algo. O sea, algo que tenga coreografía.
1: El caballito de
0: Carlos. No, y se cuidan porque es que el alcohol de verdad te llena de azúcar el hígado. Y uno, wow. Entonces, me parece increíble lo que está pasando, los cambios generacionales. Y además que descubrieron que aguantar hambre adelgaza. Entonces le llaman ayuno intermitente y lo meten a uno en esas.
3: Aguantar hambre
0: adelgaza. Es que tienes que quemar tu grasa visceral. Y yo, uy, eso suena como un mantropelero. Venga, grasa visceral.
1: Vámonos a los...
0: Como puro gañán de barrio. Uy, háblese con grasa visceral, que ese man es una...
3: Le consigue lo que sea.
0: Uy, mano, ese man le consigue boletas para Tribuna Sur.
3: Andrés, no sé si esto entra en Para Marte o entra en la pelota de letras, que es la forma de conquistar ahora. Que no sé si también en alguna de los dos hablas puntualmente de las aplicaciones que existen ahora para.
0: Claro, sí, no. Sí, para los hombres es como estar, es como un perrito encelado en una veterinaria de adóptame, eso es Tinder, ¿no? Para los hombres es un adóptame, llévame a tu casa. Y para las chicas es como ir al supermercado. A ver qué hago. A ver qué me invento con este. A ver qué me invento con esto. A ver, eso es como ir al supermercado. Uy, venga, le guste a este, a ver qué tiene este. A ver cuántas calorías quema este. Entonces sí, sí, ¿no? Las nuevas generaciones tienen ciertas cosas digitales, pero yo pienso que tanto lo digital lleva mucho a lo real. Entonces la gente las veo mucho yendo a teatro, las veo mucho yendo a conciertos.
3: Ah, sí, ahora
0: las
3: mujeres de teatro.
0: Sí, teatro, ¿no? Experiencias, se van, hacen super planes, o sea, como que les pica la casa y llega un momento en que ya les pica el celular, como que el celular es para reunirse, ¿no? Porque yo creo que a partir de la generación Y, los que nacen a partir del año 1981, son gente que no puede vivir sola, tienen que estar en combo, ¿sí? Hagamos combo.
3: Ah, yo estoy del 82, o sea,
0: claro,
3: que
0: entro en ese combo. O sea, usted cuando va a teatro, viene a verse con un combo o a verse después con un combo.
3: Claro.
0: Exacto, entonces nos quedamos de encontrar, pero vengo a hacer como ese estilado, pero hay un restaurante nuevo, no sé quién, que tenemos que vernos, pero vamos hasta el lado, hay un rooftop abierto, pero usted sí, pero si van a ir, no me falle, y empiezan, ¿dónde están? Y unas preguntas de una intensidad así, filosófica como, ¿no me ve? ¿No me ve? ¿No, ¿no me ve? Y aquí, mándeme su ubicación, mándeme su ubicación. Entonces son como Teletubbies, todos para un lado y todos para el otro. Así, vamos todos juntos. Todos viven en la granja de los pitufos, como todos juntos. No, usted no puede aislar un individuo de las nuevas generaciones porque ya lo perdemos. Eso, no claro. Me dejen solito, no me dejen solito. Entonces, claro, entonces es combo y bueno, me gusta eso, que la gente, y les encanta mucho estar en familia, les encanta tal, que bueno, que almuerzo donde mis tíos y tal, vamos allá y comemos rico, hagamos un sancocho entre todos, uy, yo pongo el stand, entonces son como Power Rangers, ¿no? Entonces, hagamos una asada en mi casa, yo pongo la casa, yo pongo la leña,
1: yo pongo la carne,
0: yo el carbón,
1: yo el chorizo,
0: sí. Eso, en Power Rangers.
3: ¿Y qué piensa de, ya que está hablando de esta generación, no sé si algún también habla de esas nuevas tendencias que han salido de la meditación? Bueno, esas prácticas que van por ese lado de meditar, hacer feng shui.
0: Ah, sí, todo eso lo hablo de que las nuevas generaciones necesitan saber de todo porque todo les tiene que pasar. Entonces, hay como una promesa de que tenemos que hacer algo porque la generación Y se inventa el... ¿Qué vamos a decir? O sea, como, sí, de verdad, ¿qué vamos a hacer? Son generaciones de girasol. Empiezan el día, hagamos algo. No hemos hecho nada. Entonces, necesitan el selfieadero, Entonces, ellos no meditan, se toman la selfie meditando, que es distinto. Entonces necesitan experiencias donde puedan comprobar que lo que les pasó, ¿no? Es como Daddy Yankee, lo que pasó, pasó.
2: Entonces
0: necesitan registrar notarialmente lo que les pasó. Uno nunca vio a un abuelito tomando una foto unos huevos, perdón. O sea William Vinasco Che tomándole unas fotos a un pay belga.
2: No. Si los vieras ahora, porque eso hablábamos el otro día, que los abuelos y los papás tanto que se quedan de la tecnología y ahora quién los saca de ahí cada vez que uno los ve por ahí descuidados y ponen esos videos a todo volumen y uno, ay, ¿qué pasó? Y
0: no, es claro, porque es papá, que ¿no? Los papás descubrieron la tecnología, pero no descubrieron los audífonos.
1: Van ahí.
0: Sí, no, entonces uno va en un avión y está atrás el viejito. Uy. Con por eso tenemos que hacer este movimiento, la cabeza. No, ay, callen eso.
3: Ah, sí, no les gusta.
0: Sí, no les gusta los audífonos
3: ni el bajo volumen.
0: Ni el volumen tiene, y ese avión a todo volumen. Ya, yo creo que United ya lo baja uno del avión si uno no se pone audífonos.
3: ¿Ah, sí?
1: Sí, ya la mayoría.
0: Sí, ya los aviones ya están duros. Ya te vamos a cobrar el impuesto a no ponerte audífonos.
1: Contaminación auditiva.
0: Eso, contaminación auditiva y todas esas vainas. Entonces, no, y de verdad, en las calles, entonces a nadie le importa lo que tú estás viendo en tu celular. Ponte los audífonos. O sea, un restaurante, sea toda esa. No, y también los nenes también tienen el problema, ¿no? Sí, los nenes también tienen el problema. O sea, está el super iPad de $2,000, ¿sí? Y la nena oyendo Disney, pero a lo que da. Entonces todos tenemos que cantar libre soy. Entonces, y no, entonces, pero ya, o sea, que eso se mantenga personal. Pero bueno, eso todo lo hablo en la pelota de letras. La pelota de letras, hay que hablar de las nuevas generaciones, lo que está pasando también con las nuevas generaciones que vamos creciendo, que ya somos papás con hijos grandes, que ya empiezan a crecer nuestros hijos.
3: ¿Tú eres papá?
0: Sí, yo soy papá de una nena de 8 años.
3: Entonces
0: yo tengo que hablar de esa relación, la relación de las nuevas generaciones con los abuelos, porque el papá de uno no es el abuelo de los hijos de uno.
3: Es.
0: Claro. O sea, porque es que el abuelo de los hijos de uno es, ve mi amor de mi vida, corazón, trascendencia de mi existir.
3: Trascendencia de mi existir.
0: Te amo con toda mi fuerza. Y la nena,
4: juguemos a vestir a los perritos que instalé en tu celular, Lelito. Lelito, te amo.
0: Venga, vestimos el perrito. ¿Qué son estas moneditas? Dale tranquilo, Lelito. Y después le aparece una cuenta de $200 al abuelito en el celular. Y uno, papá, es que usted se deja de su nieta. Déjeme, yo veré qué es lo que hago. Todo lo mío es para ella.
2: Y a uno sí le sacaron chancleta de todo y ahora todo es amor, sí. Todo es, y uno vuelve a ser el malo del paseo. O sea,
0: claro, y entonces uno dice,
2: de verdad, yo eres, pero sí. ¿Qué pasa?
0: Mi papá nunca me dijo, te amo, mi papá no, pero eso sí, eso, a mi papá le dijo, ahí le dejé café. Entonces usted dice, ay, usted sí llora, Andrés, y mi te amo, ahí le dejé café, usted sí llora. Y a la neta, te amo, mi amor, usted sí llora, ahí le dejé café. Eso, dice, y a mi nieta no me le habló así, y dice, papá, usted me cascaba. Sí. Ah, fake news.
2: Fake news.
1: Yo no me acuerdo, hay memoria selectiva.
2: Yo no me acuerdo.
0: No me acuerdo, no me acuerdo. Fake news, eso es fake news. Usted está inventando eso, usted sacó eso de las redes. Eso es falso, yo nunca le pegué a usted. Eso es fake news, no le crea eso.
2: Pues ahora todos traumatizados. Y van donde le den, pero te amo, mi nieta. Es que eres lo máximo.
0: Mi nieta.
2: Y uno, pero papá sin mí, no es mamá sin mí. Y si papá sin mí, no existirían ellos. Si o no, sea, ¿cómo le explico?
0: Y les duelen las palabras a expresar cariño. Yo a usted, hay amor en este hogar.
1: Lo estimo.
0: No, o sea, hablan como,
2: estimo,
0: como en tres bandas. Es como sí. Un te amo en tres bandas, ¿no? Hay cariño.
3: Sin comprometerse.
0: Eso sí, hay cariño en este hogar.
3: Andrés, usted que es todo observador de las generaciones, ¿qué piensa? Y como papá, además, ¿qué piensa de los Terians? O eso que sale Terians, Framar Aura, ahora todo esto.
0: Ah, claro. Eso es lo que yo llamo que a partir de la generación Y, las nuevas generaciones son generaciones jabón.
3: Jabón.
0: Jabón. Jabón, eso, jabón de manos. Porque uno afirma algo de ellos y pasan a otro lado. O sea, entonces cuando ya dicen, entonces dice, ay no, yo hace dos décadas pensé que todos iban a ser metrosexuales los hombres.
3: Sí.
0: O sea, afeitados, perfectos, fashionistas como David Beckham, así todos perfectos y todo. No, saltaron barba de un año. Barba de un año y todos igualitos, un billete de 5,000 pesos. José Asunción hipster allá.
3: Asunción hipster.
0: Así, no, todos beligerantes, anacrónicos, anárquicos, contestatarios. Soy un poeta maldito del siglo XIX. Todo el mundo te está robando. Yo soy el talador de mis esperanzas. Entonces claro, y entonces entonces saltaron, porque se afeitan la barba, pero dejan bigote de Salvador Dalí.
3: Ah, entonces, a lo Camilo.
0: Entonces pasan, Camilo. Claro, y tienen que ponerse seis ceras en ese bigote para no parecer cucarachas sorbidas. Viendo sopa. Entonces y claro, y de ahí pasan a otro aspecto y a otro aspecto porque están saltando. O sea, como que cada vez que los descubrimos, saltan para otro lado.
2: Claro.
0: Entonces, los que ya son Terians, ya pasaron a farmear Aura. Entonces ya saltaron. Entonces ya y farmean Aura y pasan al otro lado. Entonces, cuando uno habla de la moda actual, es que ya pasó.
3: Uy, así, es porque más rápido.
0: Es demasiado rápido.
2: Una cosa y ya van en la otra. Y uno
0: claro,
2: pensaba,
0: porque,
2: hasta ahora
0: entonces, porque,
2: entendiendo
0: porque,
2: esto.
0: Porque ellos tienen que ser los primeros. Ellos tienen como una especie de mito sí. De la virginidad intelectual. De soy el primero que descubre esto. Es que usted no se da cuenta. En Japón ya hay una comunidad. Que entonces yo soy parte de eso. Y nos conectamos por una red y tal. Y porque en el dark web. Entonces hicimos. Y entonces uno se hace fotos. Entonces el challenge. Y ya pasó. Entonces como que hay una idea de que cambiar es innovar. Sí, pero no, la verdad es que están cambiando a la brava, o sea, están buscando y buscando y buscando, pero nada les satisface porque como que cada vez dentro de su propio hedonismo, porque la sociedad moderna es muy hedónica, muy del placer personal, de mire lo que estoy haciendo y una promesa de que la selfie que yo pongo me pone en un estado de perfección hedonística, de mire, estoy en, wow, aquí.
1: En las playas tal, perfecto, el
0: perfecto,
1: cuerpo perfecto,
0: wow,
1: mire. Perfecto.
0: Y la verdad es que, y entonces uff, y todo ese tipo de cosas, entonces se vende eso, pero entonces al vender eso necesitan cada vez algo más que demostrar porque todas las demás personas ya vienen detrás de toda esa moda. Es como lo que pasa en YouTube, que alguien dijo, tipos de amigos que haces en la universidad, 1,000,000 de views.
3: Sí.
0: Entonces ya está en tipos de amigos que hay en la universidad, el youtuber de Inglaterra, el youtuber de la India, el youtuber de Brasil, el youtuber el latino, el ta ta ta ta ta, y todos cuentan el mismo chiste, el mismo, pero en diferentes lugares. Y eso es generación jabón. Eso es generación jabón, porque ya se populó eso, se llenó de gente, de población, entonces saltan a otro lado. Entonces saltan a otro lado y así van saltando. Entonces finalmente en una semana ya nos habremos olvidado del Farmar Aura y
3: ya no será
1: el 6-7 y los movimientos
0: y el 6-7 y el todas las cosas y eso exacto, pasa, eso pasa pasando. Porque ya los descubrieron y pasarán a otra cosa y pasarán a otra cosa y nos tendrán preparado algo en el sentido de que ya no somos Terians sino somos butterflies, entonces salimos disfrazados de mariposas por las calles.
1: Andrés, ¿y tu hija ha sido maestra contigo de pronto enseñarte algunas de esas tendencias o que te ha enseñado ella como de lo que te
3: aportarle?
0: ¿No? Claro, la generación de mi hija es una generación demasiado crítica, como que lo miran a uno y ¿what? Y ellos tienen como sus propios códigos, porque cada generación, y esto estoy hablando de todas las generaciones, tiene un momento de generar sus propios códigos de comunicación.
1: Totalmente.
0: Entonces, por ejemplo, las nuevas generaciones tienen moda, entonces se les pone de moda el Stanley. Entonces todos tienen que tener Stanley. ¿Sí? Entonces ya, entonces pasó el Stanley. Entonces,
1: ¿qué es el Stanley? El termo.
0: El termo es el Stanley. Entonces,
3: ¿ese es el Stanley?
1: No, tiene que ser un termo Stanley. O sea, es un termo X.
0: Es un termo que no te cabe en ningún lado. Mientras más
1: gigantes.
0: Mientras más engorroso y fastidioso sea ese pinche termo.
3: Más Stanley.
0: Más pesado y más puedas cascarle a una persona sin culpa y meterte en un problema duro y no te quepa. Y ese es el Stanley.
3: Ah.
0: Entonces tiene que tener el Stanley y entonces pasan después al squishy y entonces está en la moda del squishy.
3: ¿Qué es el squishy?
0: El squishy son como gomitas de slime que tienen que oprimir y entonces hay diferentes sensaciones. Entonces como que tienen que tener procesos de sensación y los hacen y ese es el boba squishy que ellos mismos los hacen o los compran y entonces usted va a las tiendas como de esas tiendas que son de lo que llamo las tiendas de...
3: Ah, es este, aquí no lo he pasado.
0: Ese es un tipo de squishy, entonces uno lo escucha, pero hay de diferentes tamaños.
3: Ahí lo pueden ver en TikTok.
2: No hay squishy sin reguero, nunca le sirve uno, siempre necesita un squishy.
0: Exacto,
2: nuevo.
0: Tus hijas deben tener squishy.
2: No, sí, y ya les pasó con un squishy, entonces mañana quieren otro, entonces ahora vamos a hacer este, entonces otra vez vamos a hacer
3: squishy. Y hay, ¿cambian
2: hay
3: las formas?
2: Squishies por toda la casa.
0: Y hay reviews de squishies.
3: ¿Ah, sí?
0: O sea, hay una señora que tiene millones de seguidores y hace reviews de squishy, se llama la squishy girl, la squishy lady o una cosa, y ella agarra cada squishy y te lo prueba y todo eso para que tú después lo compres y lo compras en las páginas de recomendadas por ella y todo ese tipo de cosas. Entonces ya, entonces son así. Pero les pasará el squishy porque como hacen parte también de la tendencia jabón, entonces claro. Pero tienen sus propios códigos y entonces ya empiezan. Entonces hubo cierta generación que era el Roblox, ¿sí? Los chicos de cierta edad. Y entonces de Roblox pasaron a Minecraft. De Minecraft pasan a Fortnite. De Fortnite pasan a PUBG. De PUBG pasan a God of War.
3: No, pero está súper actualizado.
2: Cada paso es con intensidad. O sea, exacto, ese paso, ese momento. O sea, si es los squishies, tiene que haber mil squishies en la casa y quiero mi squishy, necesito mi squishy, ya. Y luego es como si nunca hubiera existido en su vida. Pero entonces llega Roblox, lo que tú dices, y es como, es que Roblox lo más necesito, un Roblox, es que por favor, Roblox, y entonces se les pasa, y es de Minecraft, pero es todo con una intensidad impresionante.
0: Exacto, y lo agotan hasta que ya toca pasar al otro lado y todas esas cosas. Entonces ella tiene sus códigos y yo, porque sé todo esto y lo he observado, pues entonces eso es. Pero eso es de todas las generaciones. En todas las generaciones hubo un momento en que los papás decían, estas generaciones modernas, mire lo que hacen. Entonces, mi mamá cuando fue fan de Elvis Presley, mis abuelos decían, ese hombre del demonio.
2: Claro.
0: Entonces
3: era lo más agresivo.
0: Entonces, ya, claro. Porque él movía las caderas y todas las cosas. Entonces, no, los abuelos ven ahora un perreo y uno dice, eso es lo que se baila ahora, qué grosería. Entonces, entonces cada generación tiene su manera de sus códigos. Eso funciona de la siguiente manera. Cuando una nueva generación se enfrenta a algo que no entiende, perfecto, no lo entiende, pero lo empieza a obsesionar. Pero si no lo entienden los padres, porque cada generación nueva quiere emanciparse, quiere independizarse, ¿no?
3: Sí.
0: Es el proceso biológico de salir del nido. Sí, pero como como los humanos salimos tan tarde de los nidos, o sea, nosotros pasamos años.
3: Nos demoramos, ¿cierto?
2: A comparación de ellos. Hay unos que ni salen.
1: Y ahora está más todavía, ¿no?
0: Exacto.
1: Está más prolongado el tiempo.
0: Véalo con otros animales y con otros mamíferos. Al mes ya, chao de aquí.
3: Sí. Sí. O vuela.
0: O vuela. Sí. Pero los seres humanos duramos una infancia de 30 años. Entonces una infancia de 30 años, ¿cómo tú vives con tus papás? No, es distinto, nena. Mi mamá vive conmigo, que es distinto. Pero quítate los tacones.
1: Es mi roommate.
3: Quítate los tacones.
0: Quítate los tacones para
3: despertarla. Entra sin hacer ruido.
0: Quítate los tacones para despertarla. Entonces ese proceso de emancipación sucede de la siguiente manera. Ellos saben que demora su emancipación, entonces demora su independizaje. Pero ven algo que no entienden los papás y tampoco ellos. Pero si no lo entienden los papás, mucho mejor.
1: Claro.
0: Porque como no lo entienden los papás, ellos lo pueden adoptar y lo adoptan sin reparos y sin entenderlo. Entonces, el squishy, ¿para qué sirve un squishy? No sabemos, pero no entiende tampoco mi mamá. Luego, wow, es
1: soy
0: lo más cool del mundo porque mi mamá no lo entiende, mi papá tampoco. Entonces, es algo que yo puedo fingir que es mío, aunque no lo entienda. Entonces, claro y eso, el Stanley me identifica. ¿Por qué? Porque es algo que de pronto se lo vi a mi mamá o algo, a una amiga de mi mamá, pero entonces yo puedo ser grande, pero como no lo entienden tampoco ellos, ¿y por qué? Porque de pronto hubo algo, un tren en las redes acerca del Stanley, que un Stanley se encendió dentro de un accidente. accidente y el único que resistió fue un Stanley, entonces se volvió de moda.
3: Ah.
0: Y entonces, y la gente entonces lo agarran y agarran esas modas y ¡pa! Y
1: pero, llega al mercadeo, además, entonces te saca colores, estilos, claro, colores, todo.
2: Todas las posibilidades.
0: Si claro. no lo entiendo yo, está ok, pero si no lo entiende el otro, es magnífico.
1: Mucho mejor.
0: ¡Wow! Porque lo puedo hacer mío y puedo decir, esto es mío, pues usted no lo entiende. Ya, y me alejo y hago mi emancipación intelectual.
3: Ajá. Andrés, tú que eres papá también y es observador de las generaciones, ¿tu hija sigue siendo de la generación famosísima de Cristal o ella es de otro...?
0: Ella es lo que yo llamo la generación AA. AA, eso mismo pasa con los nombres de las generaciones. Las generaciones, los nombres de las generaciones también pertenecen a lo jabón de las generaciones. Sí, de que cada 2-3 años tenemos una nueva generación, you know, pero no eran pandemias, no eran millennials, no eran centennials.
3: Pandemias.
0: Gen Z, Cristal, todas esas cosas. Entonces uno dice, eso es sospechoso. Cuando le ponen demasiado nombres a las cosas, es sospechoso.
3: Sí, es verdad. Sí,
0: por eso la psiquiatría es tan sospechosa. Entonces,
3: cuando tiene una enfermedad que tiene un nombre complejo, está ya, duro. Ya se jodió.
0: Entonces, y ponerle nombres a las cosas no soluciona el problema. El problema es compartimentar de manera astuta las cosas para que las cosas funcionen. Entonces, yo la generación AA la veo desde el 2001 y para mí no ha cambiado. Así tengas 26 años, 25 años y así tengas un año. Esa generación para mí todavía no ha llegado al momento álgido del verdadero cambio.
3: ¿Pues la AA?
0: Sí, la AA. Yo la bauticé en la pelota de la AA. Nacen a partir del 11 de septiembre de 2001. Ajá. Yo me di cuenta que los patrones de comportamiento de memoria colectiva y memoria individual se encontraban, porque así es la generación. Hay un patrón de memoria colectiva y memoria individual que se encuentran en momentos álgidos de la historia. Eso está desde un filósofo alemán llamado Oswald Spengler del siglo XIX. Él hablaba de ciclos de la historia. Entonces yo me formé como antropólogo y en esos momentos yo pongo las divisiones de generaciones en Latinoamérica, porque los nombres que yo puse a las generaciones, de esos de baby boomers y todas, eso no aplica en Latinoamérica.
3: ¿Ah, no?
0: Porque nosotros no fuimos a la Segunda Guerra Mundial, no fuimos a Vietnam, no, claro, si acaso mandamos un batallón claro. a Corea, pero sí, nosotros no tuvimos 40 mil soldados muriendo en Vietnam, ni 1.5 millones de soldados muriendo en... O 6 millones de soldados muriendo en las guerras mundiales. Nosotros no tuvimos mujeres viviendo solas, con mujeres sacando adelante hijos de soldados que murieron. O sea, nosotros no. Aquí el baby boom es otra cosa y la generación X es otra cosa. La generación X llega muy tardía. Entonces yo le puse títulos. Dije, la W son estos 3 tipos de papás y la W es la misma AA del siglo XXI. Entonces eso es un bucle que se repite. Entonces, así como los W, los papás, vienen desde 1900 hasta lo que aguanta el abuelito, hasta 1968, hasta el año de 1968, que ahí sucede la revolución de mayo del 68 en París, que es la liberación sexual de frente, la liberación intelectual. Ahí vienen todas las ideas de formuladas de la psicodelia. Está Vietnam, está un Vietnam noticioso, está el Frente Nacional en Colombia, suceden episodios en México, hay una cantidad de aspectos en Latinoamérica muy fuertes. Ahí, hasta ahí llega la generación W de los papás y mamás, porque ellos sí querían ser papás. Los demás no. Los demás cuestionaron su momento de cuándo ser papás. Los demás papás se reproducían. Sí. Y ahora usted lo ve en las estadísticas nacionales, ¿no? Sí. Que hay cada vez menos nacimientos y que Colombia se está pareciendo a Japón la cantidad de nacimientos y muertes.
1: Que ha reducido.
0: Que ha reducido la natalidad con respecto a las muertes de los colombianos y colombianas, y eso tiene un precio al futuro. Entonces, claro, en ese momento salen las nuevas generaciones, que yo digo la generación de la guayaba, que es mi generación. ¿Por qué guayaba? Porque Belisario Betancourt prohíbe las importaciones. Entonces, todos los dulces eran a base de guayaba o arequipe.
1: Ah, todo tiene una razón de ser.
0: Usted comía bocadillo con queso, usted comía... usted comía...
1: y tomaba jugo de guayaba.
0: Tomaba jugo de guayaba, bocadillo, dulce de breva, cuajada con melao, arequipe.
3: Ay, la cuajada con melao está
0: arequipe
3: rico.
0: Y chocolatinas de la chocolatina. Jed, Chocorramo, por eso Chocorramo, every night near a man, zero mistake, not in looking for my son. Chocorramo. Entonces, un saludo a mi gente. Y entonces, y de ahí pasó, y ya llega la generación X, que es cuando tiene una infancia y juventud, llega una generación X, que ya son los primeros que se van de intercambio a estudiar inglés en otro país un año, y empiezan a haber intercambios. Entonces ya Estados Unidos estaba más preocupado, porque Reagan habla con Belisario Betancourt, le dice, oiga hermano, que hay que hacer, y entonces ya es una generación más abierta al mundo, y claro, se le abren las fronteras, es la primera generación que canta. y oye a Carlos Vives en vivo, y Carlos Vives cambia los movimientos musicales en Latinoamérica y ¡guau! Y crea todo un cisma, y ahí viene la generación X, que son 5 años. Que yo, los que nacen del 75 al 80. Y después viene la generación Y, que ya le toca, wow, el revolcón de Gaviria, el presidente Gaviria y todas las cosas ya, y en toda la ciudad, toda Latinoamérica ya empezaba una cosa como ya de apertura, las comunicaciones empezaban a extenderse, entra poco a poco el internet, y ya ahí, hasta que llega la generación Z, que es del año 93, que el año, cuando cae el muro de Berlín. Cuando cae el muro de Berlín, ya no hay comunismo, ya. La constitución de la República de Colombia en 1991, ya todo el mundo colaboró para una constitución, todo el mundo tenía que hacer la paz, pero no se hizo, el comunismo no cayó, cambió de forma. Entonces, claro, y ahí hasta el año 2001, que son las Torres Gemelas. Para mí, las Torres Gemelas son el reconocimiento de que ya el mundo ya empieza a ser horroroso. No terrorífico, sino horroroso. Horroroso. Sí, entonces ya hay desconfianza y todas esas cosas, y ya ahí empiezan las nuevas generaciones. Y yo digo que esta AA llegará por lo menos hasta mediados del siglo. Esta generación va a llegar hasta mediados del siglo. Van a ser todos dentro del mismo patrón, pero en diferentes áreas.
1: ¿Desde qué año es la hora?
0: 2001. Y eso va a ser como hasta el año 2000.
2: ¿Y qué sigue?
0: 2059, 2060 va a haber esa generación, porque van a ser todo el mismo patrón. Porque ese patrón de cambio abrupto es parte de ellos. Ese patrón jabón. Sí, cambio, cambio, cambio, cambio, cambio, cambio. Algo me tiene que pasar, tengo que hacer algo. Tan, tan, tan, cambio, cambio, cambio, cambio, cambio. Sí, los planes turísticos, cuando los pelados se van de vacaciones, tienen que visitar como 200 lugares en 2 días.
1: Sí, ¿y sí, por qué se da? O sea, ¿por qué también?
0: Claro, yo tengo una sobrina que tiene 22 años y se fue con el novio y estaba en Colombia, después se fue para Honduras, para Guatemala, se va a ir para Nicaragua, después se va a ir.
3: ¿Y cuánto tiempo?
0: Tal, y se va para Suiza. Y yo dije, mi amor, ha pasado una semana. Nena, esa es mi sobrina. Entonces, claro, son así. Entonces, viven una cosa muy intensa. Mi hija tiene una cosa que tiene las nuevas generaciones, que se llama, que llega a un lugar y dice, pero es que aquí lo que hay es para ver, no para hacer. Y eso, wow. Eso a mí me vuela la cabeza, wow. Entonces, las nuevas generaciones están muy interesadas en el hacer. O sea, que algo les pase, que algo suceda, experimentar, hacer. O sea, yo necesito que ella haga, porque si no me reclama, ¿no? Mm. Ven, vamos a un museo a ver cosas. No, el museo tiene que ser interactivo, tiene que tener cosas donde hagas vainas, donde hagas cosas.
2: Algo tiene que pasar.
0: Algo tiene que pasar, como esos museos que hay en Estados Unidos que son interactivos. El museo de Houston, el museo espacial del Jet Propulsion Laboratory de la NASA. Eso es maravilloso. Entonces, esas son las generaciones. Yo estoy en la pelota de letras, pero también está llegar a Marte. Llegar a Marte es tan complicado como llegar a Marte. Y esa comedia nace porque yo estaba cansado de la cacofonía de la guerra de sexos. De siempre que se hacía comedia, las mujeres comediantes criticaban a los hombres. Y los hombres criticaban a las mujeres.
3: Ah, claro.
0: Entonces yo dije, no, pues sí. Entonces hagamos una comedia que no sea guerra de sexos, sino, wow, hagamos algo con estos sexos. Hicimos una misión espacial. Entonces yo dije, ¿cuál era la cosa, lo que iba a pasar? La gente iba a decir, no, pues este man va a hablar y nos va a poner a todos cachandas. Pero no, yo los voy a poner a de verdad a hacer que esa relación de pareja sea una misión para llegar a Marte. Porque una cosa es decir te amo y otra llegar a Marte. Decir te amo es la intención, llegar a Marte es el propósito. Entonces, wow,
3: qué poeta.
0: Eso, ya se sabe, proyecto 1, duro y seguro.
1: Voy a estar, ya he estado por el corazón de allá, y recordemos, Andrés, entonces, para ir al Teatro Casia, fechas donde pueden adquirir las boletas para que vayan y no se pierdan estas dos presentaciones espectaculares.
0: Eso, aquí con el Squishy. Mi hija tiene varios tamaños de Squishy. Bueno, muchas gracias.
1: La casa
0: y Teatro Casia, ¿no?
1: Casia.
0: 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Viernes llegar a Marte y sábados la pelota de letras. Dos shows que no has visto.
1: Gracias, Andrés.
0: Karen, un abrazo, besos y abrazos. Voy para México. Eso, para que vayas al show.
2: Claro que sí.

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8: En Vibra ya son las 9.57 minutos y hoy es un buen día para almorzar con ganas, con amigos. 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
2: 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En Vibra son las 9:58. 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

0: Andrés Cepeda. Esta mañana de viernes en Vibra, son las 10:44 minutos. ¿Qué tal? ¿Cómo estamos? El doctor Méndez acompaña. Esta mañana de viernes. Buenas noches, buenos días, mi querido Andrés. Un abrazo para Andrés, para todos. Un abrazo gigante donde quiera que se encuentren esta mañana de viernes, mañana aquí en este lado del mundo, porque sabemos que hay muchos amigos de Vibra que también se conectan a través de vibra.co en muchas latitudes, en lugares inesperados. Un abrazo en este día que es maravilloso porque es viernes y antecede además a nuestra Maratón del Amor, que será mañana desde muy temprano, desde las 6 de la mañana. Tendremos muchos invitados especiales, parejas famosas, que nos van a contar cómo han hecho para sobrellevar la rutina, las costumbres, los años y para, entre comillas, triunfar en los temas del amor y mantenerse unidos, sanos y salvos. Además de las dificultades que siempre trae cualquier relación, ¿no? Que cómo sobrellevan las cosas que a la final los hacen crecer como pareja, etcétera, etcétera. Mañana será un gran día, la Maratón del Amor nos espera desde las 6 de la mañana aquí en Vibra. Como les digo, muchos famosos invitados, grandes temas también, muchos premios. Así que desde ya les dejamos la invitación para mañana. El doctor Méndez está aquí en este viernes. También quiero contarles que tengo entradas para Jorge Drexler. Ya les voy a contar en un momentico, pero antes también les seguimos invitando a todas las cosas importantes que pasan aquí en Vibra, que son un montón de cosas importantes como nuestro Vibra Fest.
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0: Aquí está Juliana, la colombiana, para seguirnos acompañando con toda la buena vibra de este viernes.

0: Bueno, hoy es viernes, son las 10 de la mañana, 49 minutos en Vibra, y hoy qué bueno compartir con los amigos unas deliciosas costillitas exquisitas, tiernas, así jugositas, costillitas de Santa Costilla, las únicas y las más famosas de Colombia. 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
3: 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Bueno, aquí estamos este viernes en Vibra, son las 10:51. 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
3: En Vibra son las 10 de la mañana, 53 minutos.
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5: Bueno, estamos comenzando una nueva hora llena de mucha y muy buena vibra. 10:57, el doctor Méndez acompaña esta mañana de viernes. Voy a entregar entradas para...

0: Bueno, gran canción y perfecta para un viernes, como para cantar a Cristo herido desde muy temprano aquí en Vibra. Vamos a arrancar también este viernes recordando esto tan importante que viene muy pronto este mes aquí en Vibra.
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0: Aquí está Don Teto, a propósito de nuestro Vibra al Natural de este 24 de septiembre. Tienen su credencial activa, mis queridos amigos de Vibra, porque con la credencial también estamos invitándolos a nuestro Vibra al Natural. Son las 11 de la mañana, un minuto, aquí está esta banda queridísima colombiana, Don Teto, la banda de Diego Pulecio, adicto al dolor.

0: Bueno, muy bien, esta banda estará con nosotros, la banda Don Teto, y esto se llama Adicto al Dolor, es otra de las canciones que seguramente vamos a cantar en este nuevo Vibra al Natural. Un abrazo para nuestros amigos de Don Teto, una banda colombiana que queremos mucho y que por supuesto apoyamos con toda también aquí en Vibra. Y qué maravilla también creer en el talento nacional, eso es muy importante. Entonces tenemos nuestro Vibra al Natural, es que pasan muchas cosas en septiembre. ¿Ustedes ya tienen su credencial? O pueden escribir a nuestro WhatsApp 316-645-1729 la palabra credencial, si no la tienen, y ahí ¡pum! Automáticamente les va a salir. O si ya la tienen, puede que muchos la tengan que actualizar, y eso es muy importante que lo hagamos ya mismo en nuestro WhatsApp 316-645-1729, que es el WhatsApp de Vibra. Y si ya la tienen y están muy juiciosos, pues maravilloso, porque hoy entregó invitaciones tanto para Vibra Natural como para Jorge Drexler. Ahorita les leo unos comentarios, estaba leyendo precisamente en nuestro Instagram de Vibra acerca de Jorge Drexler. Son las 11:06 minutos, es viernes y esta es Vibra.
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0: 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Regresemos unos 15, 16 años atrás. Oye, esta agrupación, ¿cómo la quisimos? Y cómo, uy, cómo fue interesante este momento para estos grandes amigos y siguen siendo grandes amigos de Vibra. Gus y Beto, recordémoslos en sus inicios con La Mandarina. Aquí está para este viernes en Vibra.

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1: Así es, son las 11:16, apenas calentando motores para este día. ¿Qué vamos a hacer hoy? ¿A qué nos dedicamos? ¿Qué vamos a hacer? Por ahora, invitarlos a nuestros eventos. Ya tienen su credencial, mucha gente activándola a esta hora, como refrescando su credencial también en nuestro WhatsApp. Y listos para ganar entradas para Jorge Drexler, inicialmente esta mañana de viernes. Esta es Vibra, aquí está Cristian Castro y mi corazón.

0: bueno, aquí estaba Julio Nava. Julio Nava es un cantante colombiano, ¿no? Un cantante colombiano que tuvo su, como su esplendor hace un tiempito. Y bueno, sigue por acá con sus Vibra Clásicos. Esta canción se llama Tú. Y Julio Nava lo recordábamos esta mañana de viernes en Vibra. Bueno, quiero contarles que vamos a entregar invitaciones para Jorge Drexler. Estaba viendo una publicación en nuestro Instagram de Vibra a propósito de Jorge Drexler y estaba leyendo algunos comentarios. Antes que nada, espero que tengan todos su credencial Vibra, que si no la tienen, la pueden solicitar ya en nuestro WhatsApp 316-645-1729 con la palabra credencial. Y que si ya la tienen, pues listo, de una. ¿Qué vamos a hacer? A la quinta persona que me envíe un mensaje de voz, es decir, voy a poner los mensajes que ustedes me envíen al aire. El quinto mensaje que yo ponga al aire se va a ganar invitaciones para ver a Jorge Drexler. Mire, mucha gente diciendo, Tef SC dice en Instagram, dice, me encantaría ir con Karen Sando 1 a cantar a grito herido, toco madera, la trama y el desenlace, tinta y tiempo, todas. Un abrazo, Jorge Drexler, no sé qué. Me encantaría, dice por acá, la vida es una sopita, dice ella en nuestro Instagram de Vibra. Me encantaría ir a ver a Jorge Drexler con Sid López, porque ese día estamos de cumpleaños. Uy, qué maravilla. Karen, guión bajo Sando 1, dice, sí, queremos escuchar la trama y el desenlace. Porfa, Vibra, queremos ir al concierto de Jorge Drexler. Muchos amigos acá escribiendo también en nuestro Instagram de Vibra, en nuestra cuenta que es vibra.fm, a propósito del concierto de Jorge Drexler que se aproxima. Entonces, desde ya los invito a que envíen sus mensajes a nuestro WhatsApp. Voy a entregar invitaciones para este concierto que viene pronto. Déjenme su mensajito. Pero ¿qué hay que decir en el mensaje? Hay que decir en el mensaje, hola amigos de Vibra, quiero ir a ver a Jorge Drexler. Esta es Vibra y se dice Vibra. Póngale actitud a ese mensaje, póngale gusto. Al quinto mensaje también voy a, pues, a premiar. Y listo, ¿no? Solo enviar el mensaje de voz. Hola amigos de Vibra, quiero ir al concierto de Jorge Drexler. No sé, soy Pepita. Y esta es Vibra y se dice Vibra.
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0: 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Mucho Vibra Clásico para este viernes en Vibra. Maravilloso, Cristina.

0: Bueno, gran canción de Diego Torres.
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0: Y hablando de rock en español, un Vibra clásico tremendo de los inmortales. Estarán aquí para siempre los Enanitos Verdes. Este viernes en Vibra, qué bueno cantar en Extraño de Pelo Largo, ¿no? Qué maravilla de canción. Buena vibra para todos este viernes. El doctor Méndez acompaña y ya entrego invitaciones para Jorge Drexler. Viernes

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0: Enrique Iglesias, para acompañar esta mañana de viernes, son las 11:44 minutos y tengo muchos amigos por allá participando ya para las entradas de Jorge Drexler. Amigos que están enviando sus mensajes de voz, hay que enviar mensajitos de voz a nuestro WhatsApp 316-645-1729. Al mensaje número 5 le entrego invitaciones para Jorge Drexler. A ver, por acá tengo amigos. Mi corazón no late, mi corazón vibra.
1: 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Esto es Vibra y yo soy Vibra.
0: Bueno, Moni lo está intentando muy bien. El mensaje que hay que decir: hola, soy tal persona, quiero ir al concierto de Jorge Drexler. Esta es Vibra y se dice Vibra. Este es el mensaje número 1. Quienes quieran participar, envíenme su mensaje ya a nuestro WhatsApp de Vibra. Y al mensaje número 5 le doy las invitaciones para que se vaya a cantar todas las canciones de este artista que es querido por un montón de gente en el mundo. Jorge Drexler también es otra gran oportunidad de tantos eventos y actividades que tenemos, por supuesto, aquí en Vibra. Esta es una más para que todos estemos llenos de cosas que nos regala siempre y nos invita, por supuesto, de cachete, así como nos gusta Vibra.
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0: En Vibra ya son las 11:50. 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
0: Bueno, en Vibra ya tenemos las 11:52. 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
2: Hablando de rock en español, les traigo tremenda canción ahora mismo de rockcito en español. Y quiero presentarles, amigos, que están participando para ganarse las entradas para Jorge Drexler esta mañana, este mediodía de viernes aquí en Vibra. Tengo otra amiga por acá, este es el mensaje número 2.
3: Hola, hola, amigos de Vibra Mendoz. Yo soy Hola. María Ocel, quiero ir a ver a Jorge Drexler en este gran concierto Claro. que se acerca, que es muy pronto. Quiero ir a cantar a grito herido todas sus canciones, porfa, invítenme. Esto es Vibra y se dice Vibra.
2: Muy bien, a nuestra amiga muchas gracias. Este es el mensaje número 2, ella muy juiciosa, hizo la tarea muy al pie de la letra. Hay que decir, hola, soy tal persona, aquí escuchando Vibra, quiero ir al concierto de Jorge Drexler. Esta es Vibra y se dice Vibra. Le voy a entregar estas invitaciones para Drexler al mensaje de voz número 5 que llegué a nuestro WhatsApp. Apenas son las 12 del día, 10 minutos, y aquí vamos, aquí estamos con toda la buena vibra del fin de semana. Mañana Maratón del Amor. Y por ahora, hablando de rockcito en español, regresemos a los inicios. Bueno, esta fue la nueva versión que ellos mismos hicieron de esta gran canción con la que también hicieron parte, pues, hizo parte del arranque de su carrera. Los Aterciosz, Su Mujer Gala, para este viernes. Mi corazón no late, mi corazón.

0: Muchas gracias.
1: El gran Fito. Otro de los artistas que también ha pasado por Colombia este 2026. Qué cantidad de artistas. Y bueno, hoy los estoy invitando para que vayamos al concierto de Jorge Drexler. Lo único que hay que hacer es enviar un mensajito de voz a nuestro WhatsApp, si ya tienen su credencial, diciendo: hola, mi nombre es, no sé, Carlos Javier Méndez. Me quiero ganar las entradas para Jorge Drexler. Y esta es Vibra, y se dice Vibra. ¿Listo? Mándeme un mensajito de voz a nuestro WhatsApp 316-645-1729. Noticas de voz hoy, quienes tienen su credencial. Espero que todos tengan la credencial muy juiciosos, porque lo que viene de aquí para allá es un montón de invitaciones a muchas actividades, a muchos eventos que tenemos aquí en Vibra. No solamente de música, de conciertos, sino también muchas actividades, ¿no? Este mes de septiembre tenemos, por ejemplo, mañana, no se les olvide, pues por supuesto, nuestra Maratón del Amor. Tenemos nuestro Vibra Fest, que viene pronto, y nuestro Vibra Natural. Y eso solo por contarles, porque tenemos muchas cosas más que tenemos aquí listas, preparadas. No es que se vienen cositas, se vienen cosotas para este mes de septiembre y octubre. Bueno, para el cierre del año tenemos muchas cosas, muchas invitaciones para todos a muchas actividades, y es muy importante tener la credencial Vibra, que como la tengo, también en nuestro WhatsApp de Vibra 316-645-1729 con la palabra credencial. No sé si les estoy contando muchas cosas al tiempo, pero es muy importante tener la credencial Vibra para poder ganar en todas las actividades que tenemos aquí en Vibra. Vengo con más mensajes para ganar entradas para Jorge Drexler en segunditos. Nosotros seguimos adelante con más y más canciones para este viernes en Vibra.

0: como sea, vamos a estar juntos, sin importar lo que venga. Qué maravilla uno escuchar esto de su pareja, ¿no? Y sentir que además es real, ¿no? No que sea como, ay, sí, ¿no? Como la canción de La Quinta Estación, como, bueno, la frase tonta de la semana, ¿no? Que uno siente que es real. Maravilloso, ¿no? Esto también es lindo, ¿no? Y esto es de parte y parte. No solamente hay que esperar siempre que el otro venga a darnos y a entregarnos. Siempre nos sentamos muy fácil desde una esquina a quejarnos del otro. Y nosotros, ¿qué estamos poniendo? ¿Qué estamos entregando ahí? Maravillosa canción, Venga lo que venga, de Fonseca. 12:30 minutos, estamos en toda la mitad de este gran día. El doctor Méndez les acompaña hoy viernes aquí a través de Vibra. ¿Qué ha pasado? ¿Qué cuentan? ¿Cómo está este viernes? Mañana nos encontramos desde las 6 de la mañana aquí en nuestra gran maratón del amor. Puro amor. Mañana tenemos invitados especiales, parejas famosas, reconocidas, para que nos cuenten sus tips de amor para mantener la llama viva del amor durante tantos años, ¿no? A pesar de que pasen los años. Por ejemplo, tenemos mañana una pareja que lleva 22 años juntos. Imagínense cómo el tiempo va pasando y la vida, a veces las costumbres van cobrando, ¿no? Entonces, esto me salió por ahí, ¿de dónde me salió eso? Entonces, imagínense, mañana tenemos invitados supremamente especiales para que estemos también pegaditos mañana a nuestra gran maratón del amor aquí en Vibra. Hay muchas cosas interesantes al aire en el radio, en el 104.9 FM y por supuesto en nuestras redes sociales estaremos transmitiendo muchas de las cosas que vamos a tener mañana. Todo el equipo de Vibra va a estar aquí con invitados muy pero muy especiales en esa maratón del amor. Tengo el mensaje número 3 a esta hora para ganar invitaciones a Jorge Drexler.
1: Hola, mi nombre es Diana y quiero ganarme entradas para ir al concierto de Jorge Drexler. Mi corazón no late, vibra.
0: Ella lo hizo muy bien. Este es el mensaje número 3. Le entregamos estas invitaciones al mensaje número 5. Solo hay que enviar un mensaje de voz a nuestro WhatsApp diciendo: hola, soy Carlos Javier y me quiero ganar las entradas para Jorge Drexler. Esta es Vibra y se dice vibra. ¿Listo? El mensaje número 5 se lleva a las invitaciones. Si usted ya envió su mensaje y no ha ganado, siga enviándolo, ¿no? 12:32 minutos, sigamos adelante con la música de este viernes. Hagámonos buena compañía y de una vez, pongámonos en tonos como para cantar a grito herido esta tarde de viernes. Qué maravilla, ¿no? Uno afinar la garganta escuchando Vibra y Paulina.

0: Bueno, aquí estábamos y Gerau estaba aquí esta tarde, esta tardecita, ya mediodía de Vibra, mi corazón no late, mi corazón vibra, el doctor Méndez está con ustedes. Buena tarde para todos. Yo pregunto qué hay que hacer, qué van a invitar, qué van a gastar este viernes. A mí me parece que es maravilloso que llegue el viernes porque los viernes pues tenemos una gran actitud y me parece lindísimo que los viernes podamos hacer muchas cosas, como relajarnos, encontrarnos como con los compañeros del trabajo, con quienes compartimos incluso muchos más momentos de la vida, bueno, encontrarse con los amigos hoy y compartir otras cosas, eso me parece maravilloso. Si es así, increíble, si se van a ir para la casa juiciosos, pues póngase la medalla de juicioso el día de hoy y pásela muy bien. Aquí estamos sencillamente acompañándoles a través de Vibra, de este mundo increíble que es Vibra. Me voy con la cuarta nota de voz y ya se acerca a la nota número 5 para ganarse las invitaciones al concierto de Jorge Drexler.
1: Hola, mi nombre es Lina. Quiero ganarme entradas para Jorge Drexler. Gracias.
0: Lina, pero había que decir todo completo. Había que decir, bueno, eso que dijiste, más esta es Vibra y se dice Vibra. Vamos a darle los premios a la quinta nota de voz. Espero que llegue completicas y con estas instrucciones. Hola, soy Carlos Javier. Y quiero ganarme las entradas para Jorge Drexler. Esta es Vibra y se dice Vibra. Aquí están los Café Quijano, Solola.

0: Bueno, muy bien, aquí estaba Alejandra Guzmán con otra de sus grandes canciones, una canción que además como que ayuda a resurgir la dignidad de las mujeres y muchas cosas más. Mi nombre es Carlos Javier Méndez, el Doctor Méndez, y más que trabajar en la radio y en los medios, pues me encanta estar aquí con ustedes en este Mundo Vibra, desde nuestra radio, desde nuestros mundos digitales, desde tantos lugares, así que pues maravilloso estar aquí. Nos vamos a reencontrar mañana, muy temprano, desde las 6 de la mañana, voy a estar aquí mañana, también con nuestra gran maratón del amor. ¿No? En otros lugares es como Maratón del Humor, que hacemos, por ejemplo, en nuestra emisora Hermana Candela. Y aquí tenemos Maratón del Amor. Mañana muchas historias de amor y mañana grandes testimonios de amor. Mañana tenemos grandes parejas famosísimas y todo esto les contaba. Grandes invitados para que, por favor, por supuesto, pues nadie se los pierda. Me voy con la entrada número, con el mensaje número 5.
1: Hola, buenas tardes, yo soy Vanessa Díaz y quiero ganarme las boletas de Jorge Drexler y esto se dice Vibra.
0: Ay, Dios mío, bueno, muy bien, Vanessa, felicitaciones de una vez, era el mensaje número 5. Bueno, ya para ella las invitaciones a Jorge Drexler. Hemos entregado invitaciones para Drexler, vienen más invitaciones durante la tarde para muchos más eventos. Por ahora les cuento, ¿no? Y les reitero la invitación para mañana a las 6 de la mañana a nuestra Maratón del Amor, que va a tener invitados durante todo el día, absolutamente todo el día. Me parece maravilloso acompañarlos un viernes. Aquí el Dr. Méndez, me encuentran como arroba el Dr. Méndez en todas mis redes sociales. Los dejo con Gustavo Cerati, te llevo para que me lleves.

0: Bueno, en Vibra tenemos las 12:52 minutos y si están pensando en almorzar algo delicioso, algo rico, no se compliquen la vida, porque las deliciosas costillitas de Santa Costilla, esas que uno encuentra en la nueva sede de Santa Costilla, ahí en la 81 con 11, que es una sede espectacular para visitar hoy viernes, también las podemos pedir en Rappi. 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
0: Bueno, en Vibra tenemos las 12:55. 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

Eso se llama Pegado y lo hace el señor Camilo, por supuesto. Aquí usted está escuchando el 104.9. Vengo por aquí a acompañarlo. Ya es la 1:05 de la tarde. Nicole Pardo en vivo con ustedes. Voy a hacer de esta tarde de 1 a 4 un poquito movidita. Y por supuesto estamos pegados. Como Camilito, le voy a dejar una invitación. Y es que este próximo sábado 5 de septiembre, mañana prácticamente, vamos a tener maratón de amor y amistad para que usted no se lo pierda. Se conecte, vamos a tener invitados súper especiales que nos van a estar hablando del amor. Y no solamente eso, vamos a tener unos datazos. Entonces, pilas, conéctese mañana desde las 6 de la mañana hasta las 12 de la noche para que esté con nosotros y nos acompañe con buena musiquita y, por supuesto, con buenos temas. Yo lo dejo con más canciones a esta hora y esto que viene a continuación se llama Amores Prohibidos y lo hace el señor Juan. Sonando aquí en la-

0: El señor Nano Correa hoy acompañándonos a través de los 104.9 con esta Isla para Dos, una canción hermosísima. Si quiere, por supuesto, dedicarla, ya sabe que hoy lo estoy acompañando aquí a través de los 104.9. Yo quiero que usted me reporte sintonía. Cuénteme si le hace falta, no sé, esas vacaciones que usted tanto necesita. Y por supuesto, esa canción que acaba de terminarse es perfecta. Nuestra Isla para Dos, ese momento especial con la persona que usted tanto quiere y tanto le gusta tener al lado, ¿por qué no? Repórteme sintonía a través del 316-645-1729. Yo por aquí me voy con este temazo que tiene Karol G, que se llama Baby Wow. Baby Wow, porque sí, hace que me levante de la silla, hace que me vuelva loca, hace, mejor dicho, que este viernes sea espectacular, con buena energía. Y por supuesto, aquí tenemos buenos artistas. Ya sabe, mándeme una notica de voz, dígame desde dónde nos está escuchando. 316-645-1729. Estoy por aquí acompañándolos. Feliz de estar con ustedes. Ya sabe, Nikki. Aquí los estoy leyendo. Vamos a seguir con más canciones aquí a través de Vibra. Y esto solamente nos lo puede decir la señorita, la señora Julieta Venegas. ¿Qué tal si hablamos de ese primer día? ¿Por qué no? Esto que viene a continuación lo hace nuestra Juli. Solamente ella nos puede contar.
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1: Definitivamente hay canciones que nos recuerdan que el amor también puede ser amistad, complicidad, inclusivemente también como ese vínculo que existe con otra persona. Y hasta esos secretos que solo le contamos a nuestro mejor amigo, ¿por qué no? Por aquí estamos reportándome, me están reportando sintonía a través del 316-645-1729. Vamos a escucharlos porque a mí me encanta cuando participan, cuando se hacen sentir aquí a través de nuestro WhatsApp y nos botan la buena vibra de este viernes. Por aquí, ¿quién nos saluda? Vamos a ver.
2: Hola, hola, reportando sintonía desde Huasca, Cundinamarca. Mi corazón no late, mi corazón vibra.
1: Ay, mi corazón vibra con ustedes, Dios mío, porque son tan bellos. Aquí, ¿alguien más me reporta sintonía?
3: Hola, Rose, ¿cómo
1: bueno,
3: vas?
1: Bueno, Rose no soy, pero Rose
3: estoy
1: está descansando.
3: Aquí desde Bogotá. Trabajando desde casa, mi corazón no late, mi corazón vibra.
1: Mi linda Lau, hoy Rose no nos acompaña, pero los acompaña Nikki, Nicole Scaff, Nicole Pardo. Como me quieran seguir en mis redes sociales, ya saben, Nikki con K, Pardo doble O. Ahí nos podemos ver, encontrar, chismosear, ¿por qué no? Ella ya está muerta de la risa, no se preocupe mi corazón. Yo le perdono todo simplemente por escuchar Vibra. Por aquí hay alguien más que me está reportando sintonía. Yo lo escuché hace un momentico. Creo que nuestra bella Ale, a ver.
4: Hola, Nikki. Sí. Feliz tarde, feliz viernes locochón.
1: Viernes locochón, ¿qué van a hacer este viernes? Yo tengo ganas como de salir con las amigas, hablar un poquito de eso que nos hace sentirnos poderosas. ¿Y por qué no? Si estamos en buen parche, obviamente escuchando buena vibra aquí en los 104.9. Nikki los está acompañando y vamos a seguir con buena musiquita, aparte de Fotografías, que fue una canción que acaba de sonar de Juanes y Nelly Furtado. Ahora vamos con una canción que tiene una historia bastante curiosa. Mi amigo en el baño, que la hace Cani García, y yo quiero preguntarles, ¿ustedes alguna vez han tenido un amigo que sabe demasiado de su vida amorosa? Eso me parece un poco peligroso. Dicen por ahí que la información es poder y a veces uno no sabe. Yo soy muy desconfiada, debo admitirlo. Vamos a escuchar a nuestra hermosísima Cani García, aquí a través de los 104.9. Estás escuchando.
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0: Así no te, amará jamás, esto lo hace esta mujer espectacular, por supuesto. Yo creo que se ha vuelto un himno. A mí me ponen ese intro, me ponen esa canción y sale lo mejor de mí, por supuesto. Ya saben que estamos a través de los 104.9. Aquí me están reportando sintonía a través del WhatsApp 316-645-1729. Por aquí tengo una amiga bien especial que nos dice...
1: Hola, Nichi, Dios te bendiga, reportándote sintonía desde Soacha.
0: ¡Opale!
1: Con mi plan de viernes, o sea, ese plan de mamá. O sea, lavando, haciendo oficio.
0: Está juiciosa.
1: Dejando todo listo, uniforme. No es para la otra semana. Tú sabes, plan de viernes. Porque mi corazón no late, vibra.
0: Mi corazón vibra, mi corazón. Qué lindo se por allá reportándonos sintonía y yo poniéndole estos temas como así. Que usted haciendo las labores de la casa y con estas super canciones que le pongo aquí a través de los 104.9. Por aquí vuelven y me saludan.
2: Hola, hola, Nicky Nicole, ¿cómo estás? Bonito día, bonito viernes.
0: ¡Upa! Andamos un poquito coquetas. ¿Qué está haciendo?
2: Desde Bogotá.
0: Eso. Por allá.
2: Porque mi corazón no late, mi corazón vibra.
0: Mi corazón no late, mi corazón vibra. Oiga, feliz tarde a toda la gente que se reporta, que me saluda. Eso sí, acuérdese que mañana tenemos una cita. Cita desde las 6 de la mañana hasta las 12 de la noche. Tenemos un especial de amor y amistad. Si usted quiere conocer los secretos de la March, de las parejas de la farándula, pues ya sabe, conéctese a través de nuestra señal en radio 104.9. Vamos a estar también en YouTube, vamos a estar en plataformas digitales. Entonces, pilas, súper conectados con la buena vibra este fin de semana. Y yo le traigo buena musiquita. Esta canción la hace La Oreja de Van Gogh. Se llama Geografía. ¿La han escuchado? Esto suena aquí a través de los 104.9. Me gusta.

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3: En Vibra es la 1:57 de la tarde.
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Estamos buscando a las reinas, mejor dicho, esto que hace nuestro amigo Miguel Bueno. Está bueno, bueno, yo sé que ustedes me dan la razón y por supuesto, ya sabe que está escuchando aquí a través de los 104.9, buena musiquita. Venga, yo tengo una duda para todos y todas las que están conectadas ahorita conmigo y es, estamos de viernes, ¿no? ¿Cuál fue esa última gota que colmó el vaso y los hizo decir, bueno, mi solcito se convirtió en mi ex? Ese solcito dejó de brillar con intensidad, ese solcito empezó como a opacarse un poquito. Quiero escucharlas y quiero escucharlos a través del 316-645-1729. Ya sabe que por aquí estamos con buena actitud, con plancito de viernes, por supuesto, que se sienta esa buena vibra. Así que ya sabe, déjeme ahí su mensajito, preferiblemente notas de voz para que todos podamos escucharlos. Ya sabe, le repito por si se le olvidó, ¿cuál fue la última gota que colmó el vaso y los hizo decir, bueno, mi solcito se convirtió en mi ex? Mientras tanto, vamos a seguir con buena música aquí a través de Vibra 104.9 y esto que viene a continuación lo hace Melendi. Esto se llama Desde que estamos juntos.

Y así con ese sabor brasilero que hace para la más. Vamos a seguir nuestra tarde 2:22 aquí en Vibra, en los 104.9. Ya sabe que Nikki lo está acompañando para hacer feliz su viernes sabroso aquí con nosotros. Y nada mejor que estar moviendo los hombritos. Pero con esta canción que pasó a continuación, que la hace para la más, que se llama Sabor Brasilero, se llama La Brasilera. Vamos con más canciones, pero quiero contarles que para el próximo 20 y 19 de septiembre vamos a tener el Vibra Fest. 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Vámonos con buena música, esta que viene a continuación. Es para cantar, para dedicar, para recordar que hay personas que simplemente tienen ese algo que no se puede explicar. A continuación viene esta artista, esta canción espectacular sonando aquí en Vibra. Esto se llama Don y lo hace Miranda, sonando aquí en los 104.9.

0: Estas son esas canciones que uno dice, Dios mío, ¿en qué momento? Y a pesar de que tiene ese toque bastante melódico, bastante bajito, creo que lo que hace es subirle uno los ánimos, recordarle uno por qué uno se levanta todos los días, recordarle a uno mismo, a su ser interior, recordarle los sueños, cuáles son las personas que uno lo motivan en la vida. Y yo creo que por eso es que Karol G hoy en día es una de esas artistas que está arriba, que es conocida a nivel mundial, que es un referente para todas las mujeres y por supuesto que es, más allá del referente en cómo se ve, lo que canta y demás, es el mensaje que siempre transmite. Y yo debo confesar que esta canción salió en uno de los momentos, no más difíciles, pero sí en los que me cuestionaba muchísimas cosas. Y ha intentado, o bueno, no intentó, hizo mucho por mí esta canción. Sobre todo en la parte donde nombra a la mamá, que hay alguien en la casita que te está esperando. Dios, eso pega directo en el corazón, directo, como tiene que ser.
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0: Seguimos por aquí con buena musiquita y yo les estoy leyendo aquí. Laura María Ríos me dice, hola Nico, la música está súper top, me encanta, yo estoy contigo. Hoy esta programación me tiene loca y eso que no les he mostrado que viene, pero tenemos Monsieur Periné, Morat, La Mosca, más adelantico tenemos a Rafaela Carrá, Paulina Rubio, o sea, viene la hora dorada de las chicas, por Dios. Pero bueno, vamos a cambiar un poquito el mood, porque está bien, hoy es viernes, lo que queremos es buena rumba, porque baby wow. Ya sabe que Nikki los está acompañando, Nikki Pardo, me pueden seguir en mis redes sociales, Nikki con K. Allá nos chismoseamos, me preguntan, hablamos, lo que ustedes quieran, ahí me pueden encontrar en redes sociales. Y oiga, no solamente vamos a escuchar Karol G, yo sé que hay gente que es de amores y odios, que días lo descubrimos con Leito en el vibratorio, pero es que ustedes me pueden ver, pero yo estoy que me levanto de la silla y bailo, o sea, se apodera de mí. Pero bueno, no todo en la vida tiene que ser Karol G y sus buenas canciones, porque hay canciones que a veces uno escucha sobrio, pero recuerda que hay alguien que le pone completamente borrachito a uno el corazón. Esta es una de esas. Vamos a seguir con más programación, más buena música aquí a través de Vibra 104.9. Y esto que viene lo hace nuestro Pretty Boy, Diddy Boy, Baby, nuestro Maluma tallado por los dioses. Ese hombre sí que es perfecto, de verdad, por Dios. Se llama Sobrio. Quiero.

0: Venimos con ese calorcito bonito que trae herencia de Timbiquí, porque a veces una invitación puede cambiarlo absolutamente todo. Pero si esa invitación viene con ganas de fiesta, es por eso que tenemos algo que contarle aquí en Vibra 104.9.
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0: Lo acabamos de escuchar, ¿no? Tenemos artista de concierto de conciertos. Y como hoy es viernes y se vale dejar las excusas en la casa, vamos a llamar a las amigas y decirles: muchachas, esta noche me emborracho. ¿Por qué no? Hoy es viernes, el cuerpo lo sabe y se puede si mañana no tenemos que trabajar. Esta canción la hace La Mosca. Muchachos, esta noche me emborracho, sonando aquí en los 104.9.

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2: En Vibra son las 2:57 de la tarde. 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

continuamos, esto lo hace Morad aquí, son las 3 y 4 de la tarde, esto es Vibra 104.9 y yo quiero darle esa noticia que usted necesita. ¿Usted de casualidad se acuerda de esta cancioncita que le voy a poner a continuación?

Pues le tengo noticias porque llega el Vibra con Carlos. 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Pero yo quiero preguntarles, ¿ustedes saben, si yo les digo que para hacer bien el amor, a dónde hay que ir? Yo creo que sí me pueden acompañar con esa super canción que hace esta artista a esta hora, que son las 3 y 6 de la tarde. Ajá. Eso lo hace Rafaela Carrá. Hay que venir al sur, muchachos. Esto es 104.9.

eso lo hace Piso 21. Te amo, te amo. Hay amores que se sienten con todo, pero también hay esa chispa que uno necesita de vez en cuando. Y también uno decir, no fluye, tranquilo, no pasa nada, no pasa nada, porque amar también es saber cuándo soltar, respirar y seguir disfrutando de la vida. Y así nos vamos con Catamarán, con su canción No Pasa Nada. Estos son los 104.9.

momento esta canción nos tenía suspirando con un besito, pero digamos, dadas las circunstancias, ya sabemos que ese besito no pasará. Nos vamos con un amor de esos que tiene historia, que tiene calle y mucho sentimiento, porque hay canciones que pasan los años y siguen sonando como si fueran ayer. Vamos a subirle un poquito el volumen porque llegan los fabulosos Cadillacs con Calaveras y Diablitos sonando aquí en los 104.9.

Esto lo hace Camilo, nuestro favorito. Tienen personas favoritas, por supuesto, para dedicarle esta canción. Nicole Pardo los acompaña a través de los 104.9. Eso sí, quiero contarles que para mañana tenemos Maratón del Amor y la Amistad. Súper conectados, súper pendientes desde las 6 de la mañana. Vamos a tener invitados especiales para que usted no se pierda ninguno de los mejores momentos de mañana, nuestro día especial, nuestra Maratón del Amor y la Amistad. Vamos a tener a Sebastián Vega y su esposa Valentina Ochoa, vamos a tener a Siam, vamos a tener también a Martina la Peligrosa y a nuestro hermoso Daniel Caballero, para que se conecte. Por supuesto, esté súper pendiente también a nuestras redes sociales como vibra.fm, porque vamos a tener grandes sorpresas para todas las personas que están ahí súper conectaditos. Como estamos en este mood viernes, viene una canción que es buenísima para recordar, para ponernos nuevamente en perspectiva del tiempo. Yo sé que la han escuchado. Vamos a viajar a los años 2000 y como hoy es viernes, vamos a ponernos un poquito rebeldes. Esto lo hace RBD.

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0: Bienvenidas, bienvenidos. Para mí es un placer acompañarles, mi querida Audrey. Me encanta oírles. Audrey, esto es Vibra y se dice...
1: ¡Qué
0: actitud!
1: ¡Vibra! Hola, hola, Leito.
0: Hola, hola, Audrey. Para principiantes. Karen Caldas Saavedra, esto es Vibra y se dice...
1: Vibra, hola, Leito, hola, qué Karencita. Rico escucharte.
0: Ay, hermosa, muchas gracias. Yoyis, Yoyis, esto es Vibra y se dice...
2: Hola, Leito.
0: No, Yoyis, pero parece que fuera nueva usted, de verdad. Mentiris, un abracito, pero recuerde, siempre a esta hora, María Morita, esto es Vibra y se dice...
3: Vibra, hola, mi siempre, lindo, un abrazo, bonito, bonito viernes.
0: Bonito viernes para ti también, mi querida María Morita. A ver, ya corregimos, Yoyis, esto es Vibra y se dice...
2: ¡Vibra!
0: ¡Ah! Así sí, así sí.
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0: Yoyis, me encanta cuando la gente se lo toma en serio y dice, no, ya la corrijo. Vanessa, preciosa, mi Vane, querida. Esto es Vibra y se dice...
1: Vibra. Hola, mi lindo bello.
0: Hola, mi querida Vane, preciosa.
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0: Rica. Esto es Vibra y se dice...
1: Vibra.
0: ¡Qué actitud!
1: Vibra, hola, Leo.
0: Me encanta verles.
1: Gigante.
0: Un abrazo gigante para
5: en
0: ti.
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0: Fonseca. Caminar de tu mano, una linda oda de amor a esta hora en Vibra. Hablando de lindos momentos, de odas de amor, o por qué no, de decepción y dolor. ¿Se acuerdan?
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0: Les confieso mi placer culposo. Me declaro fan, hincha número uno de Alberto.
1: No me provoques.
0: Alberto y Joan Sebastián, hágame el favor, que mano a mano. Bueno, pues tristemente el 28 de agosto recordamos la partida de Juan Gabriel. Pero, con motivo de ello, ha salido algo que no nos podemos perder. Y es que se está estrenando desde ayer, 3 de septiembre, en cines, mi primer Bellas Artes en Colombia.
2: Y muy tarde.
0: Tal vez el concierto más emblemático para México y especialmente para la música popular. Porque sí, es Juan Gabriel, el primer artista popular que se presenta en la meca de la intelectualidad, donde solamente se presentaban pues las altas castas y especialmente los altos intelectuales. Ojalá no se presentaba cualquiera, no. Y de la nada, con la Orquesta Sinfónica Nacional, este ídolo popular se da el lujo de llenarles el Bellas Artes. Y no uno, sino muchas veces. Ya está en cines. Como les contaba ayer, más tempranito, apenas me enteré de la noticia, logré conseguir una entrada más. Y aquí entre nos, solo para quien, porque es que la tengo aquí en físico. Aquí entre nos, de quienes me están escuchando, en el 316-645-1729. ¿Quieren ir? La función es para este domingo 6 de septiembre a las 3 de la tarde en el Cinemark Multiplaza. Boleta doble, cualquier cosa. 3 de la tarde. ¿Quién está dispuesto a venir ya por la boleta? Pero ojo, cuando digo ya, me refiero a ya. O sea, no le puedo dar mucho tiempo. Le doy máximo 40 minutos para que venga aquí a la calle 56-37-34. Pero para que no arranque todo el mundo, porque es una sola, listo. Entonces, dice Ale, ya no puedo. Yo no puedo. Ah, bueno, listo, Ale, no. Entonces menos Ale. Envíeme una nota de audio y muéstreme su credencial Vibra, listo. Una nota de audio y su credencial Vibra, listo. ¿Me dejan ver su credencial Vibra? Perfecto. Y me dicen, ¿a cuánto tiempo están? Listo, en la notica de audio. Hola, soy fulanita, fulanito. Estoy a tanto tiempo de la calle 56-37-34, que es donde quedan las oficinas.

0: las oficinas de Radiopolis. Ha sido una tica de audio.
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0: Mientras tanto, un clásico del tropi pop. ¿Qué más? Obsesión. A ver, ¿quiénes vienen para acá? A ver, pero antes de que arranque, si quiere, de una envíeme la nota de audio. La nota que yo escoja, esa es la que mejor dicho arranque para acá. Una obsesión.

0: quiero las boletas, por favor. Media hora llego.
1: ¿Media hora? Listo. A partir de este momento empieza a correr el tiempo. 4:25. Por tarde la espero hasta las 4:55. Jenisita, la espero entonces. Venga pues por sus entradas a ver a Juan Gabriel en concierto. Bueno, pues en una película, porque pues realmente Juan Gabriel ya. No, pero en la película Mi Primer Bellas Artes. ¡Qué gran show! ¡Listo, Yeye! Bueno, Jenisita, aquí la espero, listo. Solo venga Jenisita, los demás. Jenisita solamente, fue la que escogí. Listo, Jenisita, dijo que en media hora. Tiene media hora ahí para reclamar sus entradas.
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0: Como en mediados del 2005-2006, Colombia tenía una cita, eso de las 8 de la noche, con tres manes que nunca pudieron poner una pared. Enamorados de tres hermanas que eran tal vez las únicas buenas de la telenovela. 4:32 PM, para quienes se van conectando, bienvenidas, bienvenidos. ¿Se acuerdan de Pasión de Gavilanes? Ah, son clásicos, melodramón.
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0: Tengo muchos nervios. Mañana, a partir de las 6 de la mañana, maratón de la mort en Vibra. Aquí entre nos charlamos un ratico con Siam. Ah, nos contaron las cosas más bonitas de su relación. Aquí entre nos charlamos un ratico con Martina la Peligrosa y el esposo. Ay, nos contaron cosas lindas. Aquí entre nos vienen mañana Sebastián Vega y su esposa Valentina Ochoa. ¿Se llama así? Ay, perdónenme, si le estoy cambiando el nombre, me disculpa. No, pero ella sí, Valentina, ¿cierto? Bueno, es una pareja muy bonita. Y una serie de expertos que, Dios mío, yo creo que va a estar difícil poner música. En fin, ustedes pendientes mañana desde las 6 de la mañana, Maratón del Amor. Y mientras tanto,
3: Material, divo total, sensual.
0: Rose.

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0: 4:45, abrazos para quienes se van conectando siempre con toda la actitud. Es viernes y los viernes hay canciones para cantar a grito herido.
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0: Dígame si esto no se lo canta a grito herido.
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0: Mike Bahía.
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3: Esto me encanta. En Vibra, 4 de la tarde, 50 minutos. 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
3: Vibra. 4 de la tarde, 52 minutos. 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
1: Vibratorio de Vibra, 4:57 p.m. Hoy vamos a dejar descansar el principio que nos dejó Catriel y Paco Amoroso. Les propongo, solo por hoy, o por qué no, por los viernes, nos inventemos el vibratorio de karaoke. ¿Les parece? Vamos a hacer terapia. Me imagino, supongo yo, creo que esta semana va movidita, ¿no? Bueno, de días moviditos no hablemos a propósito por estos días. Pero puede estar complicado el asunto, así que le voy a invitar a que nos desahoguemos. ¡Es viernes! ¡Vamos a relajarnos! Mañana es Maratón de la Mort. Vamos a cantarnos todo lo que suene en el vibratorio, ¿les parece? 316-645-1729. Ustedes me van contando también qué les gustaría ir cantándose. Yo les voy dejando unas canciones y ustedes se las van cantando. ¿Listo? Uy, pero qué esta sabrosura. DJ Andrea Caterine.
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1: Dice Luz López, sí, todos los días. Luz Negrerísimo, un abrazo.

0: mezclando en vivo su DJ Piraca. Abrazo, Pira.
1: Parara, paraba, paraba, paraba.
0: ¡Me encanta! ¿Les parece entonces si cantamos?
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0: A ver, ¿quién no se sabe esta canción? Lili, yo veré. Yo soy tipo Karencita, canto de todo, pero la voz no se me escucha. Es que me ayude. A ver, para las que tienen la voz como Karencita, esta canción les favorece muchísimo.

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0: Si no es llorando, no suena igual, de verdad.
1: Hola,
0: no,
1: Leito. No.
0: Hola, Claudita, buenas tardes.
1: Me encantaría... ¿Cuál? Y Costumbres de Rocío Dúrcal.
0: Espectacular.
1: No, que es eso. No, que es eso. No late, vibra.
0: No, pero cuánta agresividad, de verdad.

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0: Me encanta. Imagínese usted, Manuel Medrano y Fonseca. Tremenda, tremenda combinación. A propósito de ese álbum sabroso de Fonseca, su álbum Tropicalia, sonando a esta hora en Vibra. 4:29 p.m. para quienes van llegando a la sintonía. Bienvenidas, bienvenidos. Yo soy Leonardo. Feliz de acompañarle. Y en el WhatsApp me están dejando noticias. A mí me encanta oírles. A ver, aló, hola, ¿qué dicen por acá? Hola.
1: Hola, mi Leo, quisiera escuchar Todos Tenemos Un Amor de La Mosca. Mi corazón no late, mi corazón vibra todo porque hoy es más viernes, locutor.
0: No, pero de todo porque hoy es martes.

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0: Andreita, entonces para karaoke yo quiero Tu Dama de Hierro de Marisela.
1: No, pero ¿qué es eso?
0: Mi corazón vibra.
1: Esa la que sigo siendo tu esclava. Na, na, na, na, na. Sí, es esa, ¿cierto?

0: dama de hierro.
1: Leito, ya que me gané la boleta para ir a ver a Juan Gabriel.
0: Ay, se alcanzó a llegar.
1: Así fue.
0: Uy,
1: por
0: no,
1: favor.
0: No, pero ¿qué es esta violencia, de verdad? No, ¿en serio, Juan Gabriel?
2: Pero es que no está en mis manos.
0: ¿Me qué?
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0: No me hagan esto, no, así no.
2: Me enamora.
0: Apenas he tomado sopa, de verdad.

Y es que ha llegado a las salas de cine Mi Primer Bellas Artes, una película completita del show más grande apoteósico a nivel Latinoamérica, de esta presentación inolvidable de Juan Gabriel en el templo. En el Templo de las Artes Mexicanas, el Palacio de Bellas Artes. La primera vez que un artista popular se presenta en un escenario tan emblemático.

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0: Necesito la foto de carnet.
1: No, póngase serio, pero me le puso como cuántos años a esta emisora, Dios mío.
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1: No, ¿qué es esto?
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1: ¿En serio alguien es capaz de cantar esto en karaoke? Digo, porque tiene que llorar.
4: ¿Qué vas a hacer?
3: Eso es una película.
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1: ¡Oh!
2: ¿No?
1: ¡Oh! ¡Qué frase!
2: No, todo está bien.
1: No, espérenme, paren eso ahí. Momento, ojo a esa frase. Yo me quedaré. Es otra forma de partir. ¡No!
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1: No, Dios mío, con esa frase. No, ya, se acabó el viernes. No, no, no, perdónenme. Unos pañuelitos porque no soporto más.
2: Leito, buenas noches. Para buenas karaoke noches. Me gustaría escuchar Ya pa' qué de Farruko y Gracie Rendón. Gracias.
1: Vea pues, qué interesante. Vea pues, qué interesante. La voz no parece que fuera gustosa de Farruko. Oye, esta no la conozco, la verdad.

0: Me gusta ese contraste. De Leo Fabio a Farruko, mirá. Eso solo pasa en Vibra.
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0: Farruko, Gracie.
2: Hoy por fin
0: Steve Aoki.

0: Me gusta ese contraste. Mira cómo pasamos de tanto romance a mero temaki, dijo aquí un centennial que estaba en la cabina.
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0: Bueno, vamos a calmar esto ya. Mentira, esto apenas acaba de empezar. Es viernes. Pasen más vino, por favor. Es el preámbulo de la maratón. 6 de la mañana, maratón del amor en Vibra. Este sábado, desde las 6, trabajando el doctor Méndez, muy juicioso. Todo el día, contenido puro love, puro amor, pura amistad. Y por supuesto, buen amor.

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3: Y en Vibra, 5 de la tarde, 54 minutos, cuando la música suena... 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

impensable, 6 de la tarde en puntito. Y todo porque ya empieza oficialmente septiembre. Mi querida amiga, mi querido amigo, lo que no hizo en estos 8 meses, créame que no lo va a hacer en 4. ¿O sí?

0: ¿Me hacen qué? Estamos de karaoke y folgorio. Es viernes, carajo, me encanta oírles.
1: Hola, Leito. ¿Oli? Para karaoke, yo sí escogería Ya me enteré de Rake.
0: Hombre, después de semejante rumba y nos vamos para Rake. Bueno, ¿cómo sería? Con otro. ¿Usted pide esto en karaoke?

0: veo.
1: Hola, Leito, una canción para hoy viernes.
0: Sí, una de viernes.
1: Sería La Maldita Primavera.
0: No, hombre.
1: Esa canción sirve para karaoke.
0: Bueno, sí, esto sirve para todo prácticamente, ¿no?
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0: ¿Cómo dice?
2: Sí.
0: Mis aguinaldos.
2: Oh.

0: de Vibra.
1: Ya que estamos en esa época, bueno, es viernes. Alaska y Dinarama. A propósito de ¿a quién le importa? Esto es Vibra.

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0: Newton con
1: Buenas tardes.
0: Teura.
1: Eso.
0: Bueno, mi canción para karaoke.
1: Pasó una moto por ahí.
0: Ya te olvidé, Rocío Dúrcal.
1: Uy, no, pero acabó de sonar Rocío.
0: Y también me gustaría Caballero de Alejandro Fernández.
1: Si fuera un caballero.
0: Además que es un reto y un sueño que quisiera tener algún día de ir a un karaoke.
1: ¿De ir a un karaoke?
0: Poder hacerlo, no tener la
1: idea
0: de cantarla. Ah. Y mi corazón no late, vibra.
1: ¿Cómo así me perdí? O sea, usted va, pero nunca ha tenido la valentía de hacerlo.

0: Aló, aló, aló, Carlitos.
1: Karaoke, sí. La chispa de Cuada.
0: La chispa de Cuada.
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0: hombre, esa no, que

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0: ¿Me escuchas? Cualquier cosa,

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0: Este es el vibratorio, ¿cierto, doctor Méndez?
4: Hola, Leito, buenas tardes. Hoy viernes, vámonos con una salsa. Epa. Puede ser periódico de ayer.
0: Ah, sí, suavecito. Gracias. Sí. Normal. Esa me parece que puede ser.

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1: Hola amigos de Vibra.
0: Hola Osquitar.
1: Para un karaoke, un Ricardo Arjonazo.
0: No me
1: te
0: diga.
1: Conozco.
0: Oh.
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0: No, esto es demasiada canción sota. Oiga, qué buen gusto tienen. Pero eso sí, no hay karaoke donde yo no haya pillado esta.
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0: Súbete, como me gusta escuchar Piso 21 sonando a esta hora en el vibratorio y de karaoke. Uy, Dios mío, ¿qué pasó por allá?
1: Mi canción para el karaoke sería el popurrí. Micrófono LED, micrófono vibra.
0: ¿Pero el popurrí de quién? Porque popurrís hay muchos, pero bueno, está bien. Voy a creer que es este. Para, para, para, para, para, para, para. ¿Cómo dice?

0: ¿Cómo me gusta oírles, de verdad?
1: Para escuchar un besito de Ingrata de los Café Tacuba.
0: De los Café Tacuba. A mí esta canción, bueno. Todos.
2: Ingrata.
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0: El final no es nada chévere, sí, la
1: buenas
0: verdad.
1: Buenas noches, un saludo buenas para noches. Toda la mesa de Vibra.
0: Hombre, mesa la sola.
1: Qué rico para hoy viernes escuchar un clásico de los hombres G, Devuélveme a mi chica. No me haga eso. Gracias.
0: No me haga eso. Son muchos temas aquí porque un día me vi en mi habitación y dije:
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0: De repente sentí que
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0: Y la razón,
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0: ¿Qué tiene él?
2: Tiene un

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5: 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Karencita se estará conectando muy tempranito, que también nos trae una charla especial de cómo mejorar la relación. Estamos hablando de una de las parejas más sólidas de la industria. Karencita y Pacho, me dicen que Pacho posiblemente también se conecte. Karen y Pacho Cardona, hágame el favor. 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Cómo mejorar nuestras relaciones a partir de las heridas del alma. 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Viene con la esposa, no, qué hermosa que es Valentina, no, esto va a estar de locura. El profe Villalobos dijo, claro que sí, cuenten conmigo, en la tarde vamos a estar hablando tranquila y pausadamente, como debe ser, dedicándole el tiempo suficiente a los signos zodiacales para la compatibilidad en el amor y la amistad. Andreita Novoa, que es una tremenda experta, invitada a nuestro VibraFest, vendrá a hablarnos de cómo vibrar en abundancia a propósito en pareja. La doctora Diana Vélez nos tiene preparada una charla muy sabrosa acerca de la responsabilidad en la sexualidad, nuestra ginecóloga de cabecera. Y para rematar, nuestra sexóloga de cabecera, mi queridísima Valeria de Botas. Eso va a estar bueno. Todo esto va a suceder mañana desde las 6 de la mañana. Nuestra maratón del amor aquí en Vibra 104.9, Vibra.co y diferentes charlas que estaremos transmitiendo a través de Vibra.co en TikTok, Vibra Bogotá en YouTube, para que estén atentas y atentos ahí. Mientras tanto, la canción con la que se casaría Allison, este es el vals de su boda si un día se casa. ¿Estás oyendo, Camilo? Escucha esto.

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